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Ahí estaba Louisiana Red con ese blues estadounidense pantanoso. Y ahora nos vamos a Málaga. Vamos a escuchar una canción que siempre está en mis auriculares en el estío. Además no solo va del verano, sino del verano de la infancia, con esa nostalgia tan pegajosa. Y le tengo un especial cariño. El artista en cuestión es El Fomega, Sergio Albarracín. Un rapper que juega con las imágenes, que ha sabido traer a la música, el cine y los cómics y hacernos ver el mundo a través de sus gafas. Se trata de un corte del álbum El Testimonio Libra, de 2007, que en mi humilde opinión es una obra maestra a todos los niveles. Y se llama Polaroids 1984.

0: Seguimos con este capítulo de La Canícula y ahora quiero rescatar un poema de mi buen amigo y colaborador principal de este programa, Antonio Alfaro. Es uno de sus poemarios más viejos, Coplas a la muerte de una época, y aquí hago un breve inciso. El verano, para una buena parte del pueblo, requiere lidiar con la soledad que implica que tus colegas emigren para currar de temporada o para viajar vacacionalmente, en el caso de los más sortudos. Y una tiene que rellenar huecos y matar mucho el tiempo cuando no se está trabajando. Y este poema, que no es especialmente caluroso, pero para mí, por lo que acabo de contar, es totalmente aplicable a estos días tan difíciles. La columna salomónica. Avanzas roto y solo. No entiendes qué hay que entender. Y sigues buscando en la basura, en otro sexo, en las novelas y en YouTube, algo. Pero todo es banal. Y lo vano rellena bien el tiempo, dejando una constante sensación de déjà vu. Avanza solo y roto, loco y ciego hacia la misma pared, que se aleja un centímetro cada vez para que nunca te pegues la hostia que necesitas.
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Bien, ahora vuelvo a barrer para casa y voy a hablaros de un grupo de Málaga que muchas no conoceréis y las que sí estoy seguro de que os encanta. O te encanta o lo odia, aunque para gustos colores. Estoy hablando de 713 Amor. Es una banda de rock muy difícil de catalogar que estuvo activa entre 1988 y 1994, poco tiempo. Y que hacían una movida muy personal, muy loca y que me voy a permitir compartiros. Es un tema que, más que una canción, es un western. Es una historia cruel, horrible, larguísima, de casi 20 minutos. Pero como esto es la radio libre y estamos en verano y el tiempo pasa lento, me voy a atrever a compartirla. El título no puede ser más original, más sugerente. Nos cambiaron por pistolas, se llama. De 713 Amor, 1994. Disfrutad.

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y arrastraba burros cargados hasta la agonía. Servía de bufón a ratos para divertir y excitar al gordo y sus secuaces. Un día, hora del almuerzo, llamó el gordo a mi hermano a su salón.

porque llegada la noche tenía que servir a la esposa del gordo mientras este empinaba el codo en cualquier taberna de una población cercana, soñando con arruinar familias como la nuestra. 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

Esa noche, mi hermana era mujer y madre apaleada. 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

Ahí estaban 713 Amor. Nos cambiaron por pistolas. Y hasta aquí el capítulo de hoy de La Hora del Tedio en Radio Almaina. Acordaos de apoyar la Radio Libre y los proyectos autogestionados que tengan alma, joder. Os deseo un buen verano a todas y os dejo con un bonus track, un brevísimo poema de Antonio Alfaro para cerrar esto. ¡Venga! Verdes y violetas. Dos moscas follan sobre una mierda de perro. Y aunque parezca difícil hallar belleza en esto, el sol impacta sobre sus cuerpecillos, irisando de verdes y violetas la tarde en el pueblo.

0: estamos en marcha. Y nada, luego ya preguntas, lo que os queráis extender, como ha dicho la compañera, se está grabando. Si luego hay alguna persona que me diga, oye, yo mi pregunta no quiero que salga, lo dice antes y lo tenemos en cuenta. Carmen, no sé si quieres apostillar algo, al menos presentarte.
1: Soy Carmen, hola.
0: Y yo soy Andrés, que creo que no lo he dicho.
1: Bueno, agradecer mucho que nos hayas dado la oportunidad de venir a contar esto aquí. Y también decir que nuestro interés ahora mismo es, de verdad, no decir nada que no se entienda. Entonces, que a cualquier cosa que digamos, o sea, que creo que es una cosa que se pega mucho en las charlas de teoría política, de asumir que la gente se ha dado con los mismos términos con los que tú has estado estudiando o con los que tú estás acostumbrado a utilizar. Entonces, que nadie tenga miedo a preguntar nada y que, por favor, en cuanto veáis que hay algo que estamos dando por hecho, nos cortéis, porque nos parece que estas cosas no sirven. Sí, lo que hacemos es como la cámara de eco, de contar la misma cosa todo el rato y asumir que todo el mundo entiende lo mismo que tú por un término, cuando realmente casi nunca es así.
0: Y también encantado, si da vergüenza de, oye, habéis dicho aquí esta palabra que no sé qué es, al final de la charla nos decís, oye, esto, no sé, materialismo histórico, ¿no? De repente,
2: claro, fricadas ahí. Sin problema, por favor, cortarnos.
0: Nosotras, esto lleva pie a debate, o sea, nosotras diferenciamos 5 tipos de anarquismo, pero hay gente que considera otros, unos los quita, otros los añade. También decir que entre ellos, entre cruzan, es decir, en algún momento se puede ser autonomista e insurreccionalista, por ejemplo, que son 2 de ellos. Y luego hay otras cosas que son transversales, por ejemplo, el anarcofeminismo, el ecologismo, son transversales a todas las corrientes, pero no es una corriente completamente en sí, no la consideramos como tal, porque consideramos que no está dotada, pues, de cuando se consiga la revolución, desde ahí vivimos en un sistema patriarcal, pero no hay una teoría de cómo destruir el sistema en el que estamos. Sí que
1: como introductorio, simplemente como que veníamos a contar qué era el plataformismo, pero que nosotras somos las primeras que nos hemos dado cuenta que todas militamos muchos años en el anarquismo antes de darnos cuenta que hay diferentes tipos y que hay diferentes corrientes, porque una cosa que sí que nos diferencia bastante es como que la gente que empieza a militar muchas veces, por ejemplo, en el movimiento comunista, tiene muy claro en qué tradición está en ese momento y desde el minuto uno está como muy encasillado y muy claro. Y nosotras le veíamos este interés a explicar cuáles son las demás y no solo la nuestra, porque creo que a todas nos pasa que te autorreconoces de repente en muchas cosas, de joder, pues sobre todo porque toda corriente tiene limitaciones y fortalezas y está guay que sepamos cuáles son de antes, porque es como yo puedo estar en una cosa que sé que tiene unas limitaciones y aceptarlas porque asumo esa contradicción, pero no, o sea, queremos aspirar a que sepamos cuáles son de antes, porque mucha gente ya se ha dado con ese muro. Entonces, si ya tiene esa limitación y te vas a dar cuenta 6 años después, a mí me hubiera gustado que cuando estaba en un espacio me hubieran dicho a la gente, joder, pues esto va a llegar hasta aquí. Si quieres llegar hasta ahí, genial. Pero es como mucha gente ya sabía que solo íbamos a llegar hasta ahí y como que no hacemos este tipo de espacios en los que veamos, oye, pues si militas así, la limitación que tendrás será esta, ¿te interesa o no te interesa? Entonces, que claro, que veníamos a contar qué es el plataformismo, pero como explicar el interés que le veíamos a hablar de todas las demás, de las que venimos además.
0: Tal cual, tal cual. Pues vamos a empezar con la primera, que es el insurreccionalismo, que es la corriente que cuando salen las noticias a los anarquistas, pues lanzando un molotov, habitualmente se asocia al insurreccionalismo, pero no se habla de cuál es la teoría en sí del insurreccionalismo y cómo surge esta corriente. Esta corriente surge principalmente en Italia y en Grecia, llega al Estado español en los 90, a finales de los 90, hubo pues un caso en Córdoba, luego se politizó y ahí llegó la visión insurreccionalista al Estado español. La visión insurreccionalista dice que este Estado es violento de por sí, es decir, pues que no tengamos derecho a vivienda, que no tengamos una serie de cosas mínimas por el derecho de ser personas, eso es violento, hay violencia que la ejercen físicamente la policía o pues todas las herramientas que tiene para limitarnos. Entonces, considera que vamos a superarlo si hacemos a todo el mundo partícipe de esta violencia intrínseca al sistema. Entonces, sí que hay como un tema de si yo consigo hacer ciertas acciones políticas más escalando un poco la conflictividad social, el resto de la clase trabajadora va a ser consciente de la conflictividad que hay. Nosotras nos desmarcamos un poco de esta corriente porque la consideramos una etapa en un proceso revolucionario. Ahora mismo venimos de la desmovilización absoluta de clases y eso lo que va a conseguir es precisamente alejar a nuestra propia clase social si hacemos acciones no controladas o no politizadas de determinada manera. Antes he contado el caso de Córdoba, que igual lo he contado muy rápido, es porque precisamente hubo primero esa acción, luego se politizó y pilló a contrapié, en este caso la CNT y demás, de ¿qué hacemos? ¿Estamos a favor? ¿No estamos a favor? Entonces, ¿el insurreccionalismo qué tiene de ventajas? Si hablo muy rápido también me podéis hacer así, que yo es verdad que me embalo, pim pam, y me tengo que autorregular. Vale. El insurreccionalismo sí que está preparado un contexto más combativo, es decir, son personas con esa experiencia ya militante, en un caso prerevolucionario, digamos. Entonces ya hay un aprendizaje de casos a los que se puede llegar, de la represión, que hacer en temas antirrepresivos y demás. Es decir, consiguen esta ventaja con respecto a otras corrientes, que enseguida hay un caso represivo y se vienen abajo, no saben cómo afrontarlas. En el insurreccionalismo creo que precisamente por ser conscientes de la violencia intrínseca en el sistema y responderla, están como más acostumbrados a ello. También son grupos de afinidad más pequeños, cambiantes, entonces es complicado a veces saber quién está ahí dentro y quién no. Al final hay un poco como, pues no sabes si están militando o no, no hay un grupo formal, digamos, porque es parte de, precisamente tienen como mucho cuidado con esto del tema antirrepresivo, entonces no sabes qué grupos hay ahí. Y pues esto es como un poquito las ventajas que le encontramos. No sé si me he dejado alguna por ahí.
1: Sí, no, simplemente eso, que su forma organizativa son los grupos de afinidad. Entonces ellos lo que defienden, y con, o sea, con sentido, es que es la única manera de evitar a lo que te llevan a veces las organizaciones políticas, y es que te puedes sobreburocratizar o que puede tender como a una rigidez. Entonces que la manera, o la única manera, ¿no?, que entienden de evitar como esa burocratización o incluso llevarte a un centralismo como excesivo, es grupos de afinidad que se hacen y se disuelven y que nunca duran ni perduran mucho en el tiempo. Entonces se entiende que esa es la manera organizativa que se defiende.
0: Tal cual. Luego, las desventajas que le encontramos nosotras es un análisis de coyuntura, un análisis de cómo es la realidad actualmente en nuestro territorio, errada. También creemos que pueden ser un ejemplo de ultravanguardismo. ¿Cómo definimos ultravanguardismo? Pues, por ejemplo, una manifestación que es convocada por, imagínate, un colectivo, un sindicato. Estas personas deciden hacer una acción violenta sin comunicarlo al sindicato y está llevando o tensando la cuerda sin haberlo consultado otra asamblea previa. Entonces está dirigiendo hacia sus objetivos sin haberlo consensuado previamente. Imagina, pues hay una persona que, si es una manifestación, en caso que sea legal, que han puesto el DNI, y si en caso completo de represión no pillan a nadie, va a pagar los platos una persona que no ha sido informada. Entonces esto se puede leer como un ultravanguardismo. Tú estás decidiendo hacia qué deriva va a ir o una mani o un caso represivo o una acción en concreto, sobre todo cuando se juntan con otros grupos. Si es solo el insurreccionalismo, no. Luego también creemos que
1: la práctica se puede comer a la teoría, porque al final, como son grupos de afinidad que se hacen y se deshacen, no tienes el tiempo ni el espacio para reflexionar sobre si os ha funcionado, si no os ha funcionado, si hay que cambiar algo. Entonces, como esa organización en que tiene que ser el espacio donde formarte y cambiar no existe, pues al final eso, pues eso, la teoría y la práctica no tienen dialéctica, no van de la mano, ¿no? Que entendemos que tienen que ir de la mano, porque si no, pues como que no tiene que haber exceso de una ni de otra. Y luego también que la mentalidad ciudadanista que existe actualmente, que es una mierda, pero que desgraciadamente te va a poner a mucha gente en contra, que a lo mejor con otras tácticas no la tendrías en contra. Entonces, que si tú realmente quieres llegar a incidir en la realidad social, pues de momento la coyuntura que tenemos es la que tenemos, y existe como esta mentalidad que, de todas las formas de anarquismo, tú eres la que se pone más en contra. Entonces, como que esas es un poco las limitaciones que le vemos.
0: Sí, y luego también a veces la falta de continuidad, porque no sabes cuándo un grupo está activo y cuándo no. Entonces también sí, esa falta de actividad y de continuidad es una realidad del insurreccionalismo desde los inicios. Vamos a pasar al siguiente bloque, el anarcosindicalismo. Creo que es la más fácil de explicar y la que se asocia, pues, un sindicato. Rompe con, evidentemente, pues el modelo sindical de Comisiones y UGT, que hay liberados y demás. El anarcosindicalismo, hay algunos matices dentro de los sindicatos, pero sí que mantiene esta tradición de el problema es que vivimos en un sistema económico que nos explotan a través del trabajo. Entonces nosotros, a través de un sindicato fuerte como frente de masas, de muchísima gente militando en CNT, CGT y demás, vamos a poder conseguir superar este sistema, porque principalmente es un sistema económico y la opresión principal es desde el trabajo. Creemos que tiene ciertas ventajas históricas el anarcosindicalismo, porque aunque desde los años 80 el sindicalismo en general en todo Occidente ha decaído muchísimo, pues las políticas de Thatcher, Reagan en Estados Unidos, la caída de la Unión Soviética también significó que en los años 90 el sindicato no vale para nada y muchísima gente dejó de estar en sindicatos, sean, ya os digo, pues los que están a favor del sistema, como pueden ser Comisiones y UGT, que al final quieren mínimas reformas, y algunos más revolucionarios, como pueda ser la CNT. Sí que ha habido un aumento en los últimos años, ya no está tan asociado a una derrota, porque esta es nuestra lectura, estaba asociada a una derrota de los 90, cuando la Unión Soviética y estas políticas neoliberales vencen, y están intentando volver otra vez a lo que fue. De ventaja tiene precisamente eso, el conocimiento de su historia y de las etapas históricas. Pues claro, hay un momento que se romantiza mucho la CNT con casi 2 millones de afiliados en los años 30, pero también hubo la CNT en el exilio porque estuvo prohibida, ¿saben? mantenerse pese a ciertos problemas que pueda haber, pues un problema, una dictadura, que básicamente estás perseguido y te tienes que ir a Francia y estás en el exilio. Luego intentas volver y luego pasan muchísimas cosas en los años 80, que no voy a entrar ahí a desgranar todo lo que pasa en la CNT, porque igual solo hablamos de la charla, de lo que pasa en la CNT y se nos va un poco el tiempo, ¿no? Entonces nosotras encontramos esa ventaja. También creemos que puede ser de ventaja que mucha gente que no está politizada tenga un conflicto laboral, veo que me... Hostias, qué guay esta peña, y que encima no es desde alguien liberado que me está solventando el algo existencialista al final, que llegas, te lo solventan y te vas. Existe existencialismo pese a ello, pero sí que hay como un, venga, el sindicato eres tú, eres parte de la asamblea, e integrar ciertas cosas mínimas de, hostia, es que esto es una asamblea, esta persona no está trabajando, está dedicando su tiempo libre a solventar mi problema laboral. Sí que creemos que es una politización primera para algunas personas bastante interesante. No sé si de ventajas tenías por ahí cositas.
1: Sí, bueno, que al final sí que es verdad que esto que hablábamos de que a veces acabamos militando en tradiciones políticas, que no sabemos muy cómo hemos llegado ahí, ¿no? Como que muchas hemos llegado al anarcosindicalismo por una intuición anarquista. Pero realmente tú no te habías planteado si tú piensas de verdad que lo que atraviesa a la clase trabajadora ahora mismo es el trabajo entendido como se entendía históricamente, ¿no? Es como, ¿es de verdad lo que más atraviesa a la clase trabajadora ahora mismo el trabajo o no? Como que es una cosa, por ejemplo, que es inherente a estar militando porque tú estás pensando que entonces para ti la organización política revolucionaria va a ser sí o sí un sindicato. Y entonces, pues por ejemplo, eso a día de hoy puede tener limitaciones. Pues por ejemplo, las personas migrantes no regularizadas... No sirve de nada la lucha sindical. Creo que sí que hay sindicatos que están acertando en hacer como una acción sindical diferente, que teniendo en cuenta que... Pero bueno, que es verdad que ahora mismo hay una realidad social de que a lo mejor no todo el mundo está dentro de ese trabajo más regularizado que se puede pelear desde el sindicato. Entonces, eso es como una limitación que se ha visto ahora. Pero sí que es verdad que, o sea, que es una corriente que se ha hecho cargo de la tradición histórica, que eso no se puede decir de otra, ¿sabes? Que tiene una tradición, que hay gente repensándolo a día de hoy y haciéndose cargo de no repetir errores pasados. Y entonces que eso también, o sea, que esto no es como... Creo que esto tiene solución. O sea, sí. No, de momento no hemos llegado del todo, pero bueno.
0: Luego otra desventaja que le podemos ver al anarcosindicalismo, que luego lo tocaremos también con nuestra corriente, es que puede llegar un punto, si no precisamente no hay una mediación y un punto de control, a esa excesiva burocratización. Es decir, de hecho eso claro. El insurreccionalismo le achaca al anarcosindicalismo de, es que tal estatuto y me llevas a la próxima asamblea porque te estás saltando este estatuto y no hay esta flexibilidad que precisamente como hemos presentado el insurreccionalismo antes, sí que se da en el insurreccionalismo. En el anarcosindicalismo hay veces, lo hemos vivido cuando hemos militado, no, es que esto se salta, justo digo, en realidad la propia asamblea no puede decir, oye, nos saltamos esto porque estamos retrasando otro mes, otros dos meses, y esta burocratización puede llegar a haber ese problema si no hay esta revisión de la burocracia, o no tenemos cierta flexibilidad con ella. No sé si de anarcosindicalismo, ya está. Vale, vamos al autonomismo. Pues al final la corriente principal de nuestro estado. Al final todas, indirectamente, si hemos estado en asamblea, hemos acabado estando en esta, salvo Jorge que ha entrado en laboral de primero y se ha quedado en CNT, CGT y demás. Yo voy a hablar caso personal, yo he entrado en el autonomismo sin saber que estaba en un colectivo autonomista, era como... Ah, no sé muy bien qué defiende. ¿Qué defiende el autonomismo? El autonomismo al final busca espacios liberados. Vamos a liberar espacios poco a poco. Cuanto más espacios liberados, más débil hacemos al Estado, porque estamos consiguiendo pues la autogestión alimentaria, la autogestión en estos, pues lo que sé, desde un medio de comunicación. Los Ateneos, en tema cultural, también es autonomista. ¿Qué pasa? Que en el autonomismo hay muchas capas, muchas realidades. Creemos que tiene varios problemas en cuanto a... mucha gente que está en autonomismo no sabe qué defiende esto, de vamos a intentar generar más espacios liberados, hacer como un, yo siempre decimos, como un queso gruyer al Estado, le hacemos muchos agujeros, entonces el Estado se debilita. Creo que tras muchos años la realidad no es esa, de hecho al contrario, los espacios autónomos cada vez han sido menos y de hecho llega a ser hasta un punto de que el Estado dice, bueno, ok, gestionaros por vuestra cuenta mientras no molestéis y no creéis un verdadero problema a las... pues al final todo lo que representamos, las instituciones y demás, si no creáis un problema, no me estás molestando. Entonces sí que encontramos a veces estas limitaciones. Ventajas, que creo que precisamente puede ser una militancia de primeras muy buena, muy amable, también puede ser, digo, puede ser porque depende mucho del grupo humano que haya o de la asamblea que esté ahí detrás, ¿no? Pero sí que puede ser un primer espacio y decir, hostia, pues mira, me mola la huerta, pues me meto en una huerta colectiva y a tope y desde aquí escalo y me meto en otro colectivo y voy integrando ciertas cosas horizontales, de asamblearismo y demás. Pero precisamente como no tiene estas herramientas revisadas previamente, cada asamblea es un mundo, hay mucho poder oculto, luego hablaremos un poco del poder, pero creemos que es el más perverso porque no se nombra. En las asambleas autonomistas es la más complicada de nombrar porque es como, bueno, aquí ya somos horizontales, pues nos reunimos en asamblea. Nosotras creemos que no es así, no eres horizontal por hacer una asamblea. Nunca nadie va a ser 100% horizontal y hay que hablar de poder. No sé si de autonomismo quieres...
3: Sí, o sea, alguna fortaleza más que sí que es verdad que son espacios de apoyo y refugio para disidencias y que eso tiene un potencial muy fuerte. O sea, tampoco puedes negar que hay gente que solo puede vivir en esos espacios de una manera tranquila y que, por tanto, tienen su valor y eso lo tienen. Y luego también que son y han sido el soporte de muchas otras luchas, incluida la nuestra. Entonces, que tienen que existir espacios como este y como en la Biblioteca Social Hermanos Quero, donde estamos nosotros en Granada, como tal, que dentro de esta lógica autonomista son el soporte y permiten como que se pueda permear muchas cosas a su alrededor. Entonces, que también eso creo que lo tenemos que poner en valor, porque todas hemos sobrevivido gracias a esos espacios, ¿sabes? Que a veces como que nos raya un poco porque, joder, somos muy críticas con muchas cosas que hemos vivido en los espacios, pero también somos agradecidas con ello, porque no queremos que parezca como que nos venimos a vender aquí la leche, porque no es eso. Pero bueno, como que esos espacios han tenido también limitaciones de las que hemos sido conscientes, ¿no?
0: No, y al mismo tiempo ser ejemplo, es decir, ejemplos de autogestión, de decir, pues mínimamente si eso, 20 años teniendo un modelo de autogestión sirve de ejemplo para otros modelos, claro, que están empezando ahora. Servir de ejemplo para mí es vital y que creo que el autonomismo sigue con nuestra corriente. Pueden llegar a estar muy entrelazadas porque nuestra perspectiva es cuando se consiga la revolución, claro que va a haber espacios autónomos y se van a gestionar de forma autónoma, es decir, y está sirviendo de ese aprendizaje que, sí, sí, pero qué pasa, que solo el autonomismo per se creemos que no va a conseguir nunca la revolución, porque precisamente la gente que milita ahí, otra de las críticas que le vemos muchas veces, sobre todo cuando es en ciudades, es interclasista, te viene desde, pues yo pongo el ejemplo de Huerta porque está mucho en Huerta, te viene desde la persona pues con una visión revolucionaria, pero la persona más reformista y que más pues pequeña burguesía o burguesía directamente que le apetece comer sano. Y está bien que a lo mejor prefieras este espacio, pero va a haber un momento de conflicto. Es decir, si yo tengo, pues estoy en contra de la propiedad y tú eres una persona que está alquilando propiedades en Mansalva, tú y yo tenemos un conflicto para mí irresoluble. Entonces, vale, podemos en este espacio autónomo gestionarnos, pero de fondo no vamos a conseguir porque no al final no somos la misma clase social de trasfondo. Entonces sí que creo que en algunos, sobre todo en ciudades, son bastante interclasistas y no se tiene en cuenta esto, ¿no?
3: Y luego que al final son en general organizaciones frágiles que son muy fácilmente dinamitadas por ciertas personalidades cuando entran y que también como no tienen control de acceso son la infiltración policial es fácil. Esto se ha demostrado, ¿no? Con los casos de infiltración que se van descubriendo, siempre se infiltran en ciertos espacios autónomos porque es donde, claro, bajo esa apertura que creo que está muy bien de que pueda llegar cualquier persona, puede llegar cualquier persona. Entonces, como que no suele haber mecanismos de control de acceso, ni premilitancias, ni hay una organización detrás que regule, pues, que eso sigue con los mismos principios con los que empieza, en general. O sea, luego hay casos y casos, ¿no? Pero bueno, eso son limitaciones que te encuentras en un espacio autónomo.
0: Y ya no solo el caso extremo de una infiltración policial, sino precisamente de el estar constantemente formando a personas que es como, vengo por un interés personal, las personas que de verdad creen en ello, de venga, creo que esto es importante, estoy formando completamente a personas que luego no sabe si va a seguir militando. Hay como este, pues nos ha pasado creo a todas, de gente que está 3 meses en un espacio político, creemos que si vas a estar 3 meses en una ciudad puedes colaborar momentáneamente, pero no deberías entrar en una asamblea si vas a estar 3 meses, no puedes ser parte de esa asamblea. Hay movimientos autónomos que esto lo tienen trabajado y no entras si vas a estar, pero hay otros que es como, ah, pues bueno, lo que puedes aportar. Y yo me he visto en la tesitura de gente que ha llegado hace un mes, que se va el mes que viene y está haciendo propuestas a la asamblea y digo, ¿esto quién se lo va a comer? Entonces que le vemos también como esta crítica de, creo que el problema no es de esa persona, que bueno, puede ser venir de un mundo diferente. La cosa es que no se le dice de primeras, no, es que tú no puedes hacer propuestas. A lo mejor como mucho vente de oyente, si consideramos que estás para estar de oyente y demás, o para algo muy concreto, pero no hacer propuestas que no vas a ver ni vas a trabajar, ¿no? Esto en cuanto al autonomismo, no sé si hay más cositas. Vale, la cuarta corriente es lo que llamamos el anarquismo cultural. Esta sí que es complicada en cuanto a tampoco tiene mucho, antes he dicho, no consideramos corrientes algunas cosas como el ecologismo dentro del movimiento anarquista, y esta sí que la consideramos. ¿Por qué sí que la consideramos? Porque creemos que es un espacio en el que mucha gente se politiza. Es decir, me gusta tal grupo de música, por tanto soy antifascista porque me gusta este grupo de música. Me gusta esta vestimenta, sobre todo las militancias previas que venimos, los años 90 y los 2000, era mucho desde la estética. Entonces, creemos que es un primer paso para la politización de mucha gente, que está bien, es decir, joder, ojalá la hegemonía fuera mucho más anarquismo cultural, que creo que se está perdiendo, es decir, que, pues esto lo hablaba hace no mucho, que antes todo el mundo se podía, con todas las críticas que podamos tener a Escape, se la sabe, hasta el más facha del barrio, las canciones de Escape, y hablan de clase, y ahora mismo cada vez canciones o ciertos grupos, igual de música, mejor habla tú, ¿no, Carmen? Pues estoy yo citando a Escape, ¿sabes?

0: haciendo esos agujeros al capitalismo, el planteamiento de todo este anarquismo cultural que existe es que piensas que con la infiltración cultural de tus ideas y de lemas o de himnos vas a cambiar la sociedad porque estás hegemonizando culturalmente. Y si no necesitas un espacio físico, o sea, ¿sabes? No está tan asociado a espacios físicos tampoco, pero sí que es verdad que está como esta idea detrás de que esa infiltración cultural es lo que va a cambiar realmente la sociedad. O sea, nos encantaría que esto fuera así, pero pensamos que con esto solo, como que no.
1: Lo consideramos propaganda, que está bien. Es decir, claro, la gran mayoría de cosas, o sea, insurreccionalismo en un momento revolucionario a tope, autonomismo creemos que es necesario como ejemplo a día de hoy y para el día de mañana si se consigue ese porvenir revolucionario. Anarcosindicalismo tiene, no lo hemos llegado a decir, etapas. La etapa final, en teoría, es disolver el sindicato, que es lo que diferencia un sindicato revolucionario de uno que no lo es. Sí que creemos que todas se entrecruzan y podemos llegar a ser aliadas. Y ahora llegamos a nuestra corriente.
0: Sí, solo una cosa de esto, y es que sí que hay una fortaleza que entendemos que puede tener, y es que lo emocional o lo sensorial, hay gente a la que le convence más que lo teórico y lo analítico, que eso también, que no podemos pensar que porque a alguien le vayas a dar, mira, léete este tocho y ya. En plan, como que tenemos que saber reconocer como esto al final. Y luego lo que pasa es que también somos conscientes que es de lo que más fácil se ha fagocitado por el capitalismo como consumo alternativo. Entonces, que es que ni siquiera realmente llega a hegemonizar a veces, porque es bastante fácil que se sea como una opción más dentro de la vía de consumo y punto. Y claro, sí, y ahora ya pasamos a la nuestra, ¿qué tal? que ya a lo tonto ya hemos cortado, o sea.
1: Además no hemos puesto el crono al final, así que...
0: Ya, lo estaba pensando.
1: Si dan las 10 de la noche nos cortáis, ¿vale?
0: Vale, pues dentro de todo esto, nosotras hemos llegado a esta corriente que se llama plataformismo. Entonces, al final nosotras lo que hemos hecho ha sido, pues todas nosotras que estamos en Liza venimos de alguna de estas corrientes y nos hemos topado con todos estos muros. Y lo que hemos hecho ha sido mirar al pasado para ver qué otra gente se podía haber tomado con limitaciones parecidas o críticas parecidas al movimiento de la que veníamos dentro de nuestra tradición política. Y ahí es donde dimos con el plataformismo. Entonces, muy brevemente, o sea, no voy a contar aquí la chapa histórica, pero bueno, por contextualizar, en 1914 existe una revolución en Ucrania, que en ese momento era Rusia, muy cerca de la revolución de octubre del 17 que todos conocemos, y entonces en ese contexto existe el Ejército Negro de Néstor Magno, que, pues para quien no le suene, fue un movimiento revolucionario, lo que realmente conocemos como un movimiento revolucionario, donde se colectivizan fábricas, se toman tierras. ¿Qué pasa? Que dentro de que esto fue una cosa increíble, fracasó. O sea, luego llegó un punto en el cual, entre la guerra mundial que existía, entre el propio ejército rojo comunista que no le interesaba que existiera este espacio, que venía otra tradición, entre el ejército blanco zarista, totalmente arrasado. ¿Qué pasa? Que de su derrota, una cosa que ellos sí hacen es que en el exilio los supervivientes de esto que había pasado allí dejan su lectura de qué era en lo que habían fracasado y lo que querían que otra persona encontrara antes, ¿no? Antes de hacer esto, mira, lo que pensamos que nos ha fallado es esto, ¿no? Y ellos lo que decían era que no habían conseguido generar un espacio anarquista donde poder generar más unidad ideológica, más unidad estratégica y más unidad táctica. Y que entendían que esto no se puede hacer solo con las formas organizativas a las que estamos acostumbrados, ¿no? Que pueden ser sindicatos, pueden ser grupos autónomos o pueden ser, sino que creen que tiene que haber organizaciones específicamente anarquistas, como organizaciones políticas, donde se trabajen estas cosas y luego cada uno lo lleve a donde esté. Pero que ya está demostrado, ¿no? Que esto había sido insuficiente y que hacía falta como esa unidad. Entonces, claro, a nosotros nos parecía bastante, bastante interesante saber, joder, pues, esto se ha dejado ahí para que otra persona lo pueda coger, ¿no? Aparte, en el contexto europeo, que es un contexto en el que habitamos, que se parece a lo que tal. Esto se publica en un periódico que no lo he dicho, que se llamó El Diablo Truda, que se escribe desde Francia, pero era la gente que venía como de esta tradición, ¿no? De lo que había pasado. Y ellos escriben, en sí se llama Plataforma para una Unión General de Anarquistas. Este es como el texto, ¿no? Claro, esto hace 100 años, o sea, te quiero decir, no es...
1: Con un contexto revolucionario, claro, no como ahora.
0: Pero sí que es verdad que le vemos el potencial de que es una cosa que se quedó ahí y que es fácilmente actualizable, que creemos que estamos en un momento en el que muchas de las cosas que dijo siguen teniendo vigencia y siguen sin solucionarse en el anarquismo. Y entonces, o sea, sí que pensamos, aparte que nos parece interesante, que también ellos tenían dentro de que están hablando por un anarquismo organizado que tenga esta organización de referencia y una organización fuerte y grande, ellos también tenían en la cabeza que estaban mirando el centralismo burocrático al que había acabado el partido bolchevique, ¿no? Que también esa crítica estaba intrínseca a tener eso siempre en la cabeza de, oye, todo esto es una deriva que tienes que tener, porque ellos mismos habían sufrido como esa represión por parte del Ejército Rojo, ¿no? Entonces, bueno, sí que también pensamos que estamos en una situación un poco de

0: no de derrota, pero que un poco sí, ¿no? Hay como que hay una lógica de derrota también en mucho autonomismo, ¿no? De que piensas que lo único que le puedes sacar ya al capitalismo son estos espacios liberados, pero que no nos terminamos ya de creer tanto lo de que podamos hacer la revolución. Entonces, para nosotros esta es la vía de salir de esa derrota. Y también pensamos que de esa derrota no se sale solo con ilusión, sino que necesitamos un plan estructurado. Entonces, lo que vemos en el plataformismo es esta oportunidad para tener este plan estructurado de cómo el día de mañana vamos a hacer la revolución. Y yo sé que esto suena muy flipado, pero creemos que es una cosa que le faltaba ya a nuestros movimientos políticos, y es que nos creamos de verdad que esto se puede estructurar y que se puede hacer.
1: Sobre todo para ir a la práctica con respecto a esto es, vale, imaginaos, porque hay revoluciones que la gran mayoría no te esperas el día de antes, sí que hay como un contexto pre-revolucionario, pero pasa algo y detona en la revolución y acaba. Ahora mismo creo que pasa, y lo que estamos mucho más cerca es de una dictadura filofascista, porque no tenemos ni tácticas, ni estrategias, ni nada pensado para el global de las personas de nuestra clase, al final, que de algo anarquista o comunista y tal, porque precisamente ha habido mucho tiempo que ha sido, no, es que hablar de tácticas para cuando llegue, pues ya se hablará, no, es que hay que hablarlo previamente, hay que tenerlo previamente visto que los tiempos también se dilatan, es decir, la Comuna de París duró ahora 40 días en 1871 y pasaron tropecientas cosas, se ha escrito muchísimo.
0: Sí, no, y que también es como que sí que vemos esta idea de que al final las crisis son inherentes al sistema capitalista. Y que lo que tenemos es que saber aprovechar esos estallidos de conflictividad social y saber aprovecharlos, porque al final esto lo tenemos muy reciente, ¿no? Lo que pasa es que de repente hay un descontento real con este sistema y lo canalizó Podemos en una deriva institucional que no ayudó ni hizo absolutamente nada. Y creemos que sí que somos responsables de no haber sabido convencer más de lo que convenció Podemos, porque algunas ya sabíamos que eso no servía para nada, ¿no? Pero no hemos sabido como de verdad estar en los frentes donde todo ese descontento se canaliza y se lleva otra vez a que vuelva al Estado. Entonces, que para que esto no pase otra vez dentro de 10 años, pues hay que tener un plan B. Y esta organización es el plan B.
1: Para nosotras, claro.
0: Claro, claro. O sea, como muy simplificado, ¿no?
1: Sí,
0: pero
1: sí,
0: es como,
1: sí.
0: Joder.
1: Claro, luego, ¿quieres que le dé yo con el especificismo la deriva que
0: sí,
1: hay en Latinoamérica?
0: Sí, sí, sí, claro.
1: Vale, claro, nosotros estamos en una corriente que acaba de llegar nueva al Estado español porque no hay mucho referente. Sí que hay algunos símiles con los amigos de Durruti en el contexto de la guerra civil española, que había 5.000 personas en Cataluña con los amigos de Durruti, pero no era exactamente lo que defendemos. Había matices que no voy a entrar a detallar. Pero sí que hay una corriente especifista en Latinoamérica que tiene una variante completamente distinta. En Uruguay, por ejemplo, tiene 70 años de historia continuada. En Uruguay, en Argentina, en Brasil, existen organizaciones con mucha más historia y prácticamente es lo mismo, lo que pasa que han tenido dos derivas distintas porque son dos territorios diferentes. Es decir, en Latinoamérica sí que hay campesinado. Aquí, por ejemplo, hay campesinos, pero no un campesinado donde poder. Hay poblaciones indígenas en Latinoamérica, cosa que aquí no hay. Entonces, sí que hay una realidad muy diferente en Latinoamérica con respecto al especifismo. El especifismo significa organización específicamente anarquista, plataformismo. Plataforma, hay algunas diferencias conceptuales, pero prácticamente una es de Latinoamérica y otra surgió en Europa. O sea, es la misma corriente de trasfondo lo que se defiende, pero teniendo en cuenta que al igual que en Latinoamérica no se pueden aplicar cosas de Europa, nosotras aquí no podemos aplicar cosas de Latinoamérica. Aprender de ello, eso sí, igual que aprender de Kurdistán, aprender de Chiapas, aprender de diferentes territorios, pero adaptarnos a nuestra realidad. Entonces, esta es como la teoría de nuestra corriente. No sé si hacemos fortalezas, limitaciones de poder.
0: Si quieres, dale.
1: Vale. Fortaleza para nosotras es una formación de los militantes que yo particularmente no había vivido, es decir, siempre decimos que es mejor dar un paso con 1.000 que 1.000 pasos con 1, es decir, yo siempre había como espacios de que la gente controla mucho, hay mucha autoformación de, vale, pues si alguien controla de economía, vamos a dar formaciones de economía, si alguien controla de, yo qué sé, de cualquier temática, de legislación, vamos a dar formaciones para que todos mínimamente sepamos un poco de ello, entonces dar ese paso las 1.000 personas, ¿no? También otras ventajas que le vemos es que muchas veces precisamente creo que puede ir de la mano con el autonomismo. El autonomismo, hay cosas que no llega por la urgencia, es decir, nos ha pasado en muchísimos sitios, lo urgente es, tienes tal problema y lo tienes que solventar. Sí que hay cosas necesarias a las cuales no llegas, desde ciertos protocolos, ciertas perspectivas revolucionarias para el día de mañana, porque tú dices, joder, estás en tu colectivo y dices, no me voy a poner en la revolución porque mi realidad es que tal persona de mi colectivo tiene este problema, tenemos que solventarlo ya. Entonces sí que intentar llegar con lo necesario y socializarlo precisamente para estos grupos, ¿no? Decir, hostia, hemos planteado esto, os sirve, si os sirve bien, si no os sirve, ya está, ahí os lo hemos pasado, pero no con una intención de insertarlo, que por ejemplo en el comunismo se dice cooptar, ¿no?
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1: Eso como esto ha sido muy teórico, sí. Vamos a explicar como cuáles son las estrategias prácticas que empleamos. Porque vale, esto, la teoría está genial, pero es como, ¿y en qué se traduce, no? ¿Cómo os organizáis o qué hacéis? Entonces, la estrategia principal del plataformismo de Liza es la militancia dual. Que esto no es nada nuevo, o sea, lo aplican un montón de organizaciones comunistas, ¿no? Pero es esta idea de que tienes que estar obligatoriamente, igual no todo el mundo, porque alguien igual tiene que sostener un poco esto, pero en general se exige que tú estés en tu plataforma, que es tu organización específicamente anarquista, y en otro espacio. En ese otro espacio sería un frente de masas, el que sea. Consideramos frentes de masas los espacios que sí que están hechos para que potencialmente entre todo el mundo. Es sindicato. Decir, puede ser la vivienda, puede ser un sindicato revolucionario en lo laboral, puede ser los movimientos en defensa del territorio que están frenando macroproyectos, puede ser que son esos espacios donde realmente está todo, o sea, está toda la clase trabajadora y que entendemos que nosotras también queremos estar, ¿no? Entonces, esa estrategia es la principal. Nuestra idea es que la organización específicamente anarquista lo que le aporta a esas otras organizaciones en las que estamos, ¿no?, es los espacios de formación y debate entre militantes, donde generar los consensos entre anarquistas, de las anarquistas que estamos allí, que nos lleven a esa unidad táctica, estratégica, ideológica que otros anarquistas han echado en falta en otro momento, porque a todas nos pasa, ¿no?, que yo estoy en vivienda o yo estoy en lo laboral y conmigo conviven un montón de tradiciones políticas y al final igual estamos varias, pero no nos estamos encontrando desde luego en ese espacio, y hay otras organizaciones que llevan una forma muy agresiva de cooptar espacios, de hegemonizar de su manera, y no son mayoría, pero acaban consiguiendo que todo se dirija hacia un lado muy concreto, ¿no? Entonces pensamos que a nosotras también nos faltan espacios de encuentro donde poder socializar esos problemas que, desgraciadamente, con las urgencias nunca los tenemos, ¿no? Entonces, hay un problema, claro, lo que nosotros llamamos es como que esa intervención, que se llama intervención, aunque es una palabra un poco fea, que tú haces en tu frente de masas, lo que queremos es pensar juntas cómo podemos mejorar nuestra intervención ahí. Y para pensar juntas, además, hay una potencialidad, que es que te estás encontrando con militantes que vienen de otra zona, ¿no? Porque si no, muchas veces tenemos un pensamiento muy parecido, pero tú estás en lo laboral y yo estoy en vivienda y tú y yo no hemos compartido estrategias, no hemos compartido análisis y vivimos en la misma ciudad y encima somos súper cercanas políticamente, pero no teníamos como este espacio de encuentro. Y luego lo que queremos realmente es que esas luchas mejoren. O sea, no queremos que esas luchas del día de mañana sean parte de Liza. Eso no tiene ningún sentido para nosotras. Lo que queremos es que de verdad exista lo que se dice fuerza social o poder de clase en esos frentes de masas. Que eso realmente lo que significa es que la capacidad analítica de todas las personas que están ahí mejore, que la conciencia de clase sea mucho más fuerte en ese espacio, que de verdad esa organización tenga tácticas revolucionarias, que no se quede como en un reformismo o en algo más cortado, y que los espacios sean más democráticos y más participativos, porque también eso nos parece importante, ¿no? Como que muchas veces esos espacios acaban siendo círculos de debate donde el discurso está súper elevado, mucha gente no se siente representada, no acaba yendo, ¿no? Entonces, como que creo que existen herramientas para mejorar esas cosas y que en las urgencias no se pueden desarrollar, pero sí se pueden desarrollar en una organización específicamente anarquista, las personas que estamos preocupadas porque los espacios sean más participativos, más democráticos,
2: más revolucionarios,
1: y luego trasladarlo a esos espacios con honestidad, que eso también, claro, lo de la militancia dual lo hacen muchas organizaciones, como hemos dicho, ¿no? Nosotros, ¿cuál es la diferencia? Estamos apostando por el desarrollo de códigos éticos militantes en nuestras organizaciones. Esto significa que queremos hacerlo con una ética muy concreta, por ejemplo, la honestidad por delante, que es una cosa que no estamos tan acostumbradas a ver, ¿no? De decir, oye, yo estoy aquí y también estoy aquí. Y aquí hablamos todo esto y yo te traigo esto, que lo he preparado con esta gente, y si este protocolo de resolución de conflicto lo hemos preparado aquí, si lo consideráis que os vale, lo usáis. Pero viene de aquí. O sea, claro, yo no finjo que es una idea que me he acordado yo sola, o yo no finjo que yo no estoy hablando con Andrés de esto en otro lado. O sea, creemos que tiene que hacerse de manera abierta, que hay que ser súper transparente con estas cosas para que no levante ampollas y a nadie le moleste y nadie sienta que hay asambleas paralelas que te están dirigiendo por fuera. También es que el punto de vista nuestro es que las asambleas paralelas existen en todos los movimientos y a veces son una caña en un bar. Y eso lo sabemos y se da muchísimo. Y a veces es la gente que se ha quedado después de la asamblea que ha comentado y ya ahí se ha decidido otra cosa y es la que sale al día siguiente y quien no es súper colega de toda esta gente no se entera. Entonces, nos parece que una plataforma es el espacio donde formalizar eso. Y como es visible, se le puede criticar y se puede apelar, porque es visible y está siendo honesto con qué pasa, ¿no? Y como corregirnos más con la ética militante de todo esto del capital social, de aprovecharnos de los espacios informales para dirigir cosas, como intentar que todo eso se corrija en espacios más formales que se ven más. Esto se entiende, ¿no? En plan.
3: No, y también romper un poco con las personas que llevamos ya años militando. Vemos que hay un metadebate en las asambleas, que precisamente lo que decía Carmen, que no hay honestidad. Es decir, yo sé que tú estás defendiendo esto porque eres comunista, lo que pasa es que no te has presentado como una persona comunista. Yo me presento como plataformista y es esta honestidad de vamos a dejar de tener metadebates para la gente que llega a un frente de masas de primeras y no se está enterando que hay algo de trasfondo y que se está llevando a ciertas posturas políticas por algo de trasfondo. ¿Qué pasa? Que consideramos que es lógico que en un frente de masas precisamente haya gente con posturas diferentes, pero vamos a sentarnos a hablar a la cara con nuestras diferencias. No lo metemos de forma civilina oculta, que esto pues podemos también en los ayuntamientos del cambio, pasa muchísimo, ¿no? Yo no lo viví, pero compañeros que han estado antes decían, oye, si me votas yo lo consigo a través de la concejalía. Y dice, ah, que eres concejal. Mucha gente ni sabía que eras concejal de Podemos y llevas en esta asamblea año y pico. Haberte presentado de, oye, y mi realidad política, yo creo que sí, que el sistema burgués se puede cambiar. Y Podemos, gracias a conseguir mayoría absoluta con Podemos, cambiarlo. Dilo de primeras y no me estés como diciendo, no, yo vengo aquí a nivel personal, que esto pasa mucho en las asambleas, vengo a nivel personal, pero no vienes a nivel personal. Entonces vamos a tener el debate encima de la mesa, no de forma oculta. Y sí que hablar de las cosas, es decir, lo que tú has dicho para mí es algo importantísimo, que es, creemos que las asambleas paralelas van a pasar siempre, porque convives con alguien, porque tienes compañeros de piso, lo único que sean efectivas. Tú estás hablando con estas personas de forma paralela porque va a pasar. O sea, hay personas con afinidad siempre en las asambleas, pero vamos a hacerlo formal. Vamos a... Y entonces ya no estás criticando a alguien por detrás porque lo has hecho formal en la propia asamblea, ¿no? Porque esto acaba pasando que hay sobre todo cuando ciertos movimientos se enrarecen, a mí me pasan asambleas que digo, aquí pasa algo que no se habla del elefante en la habitación. Y claro, no se habla del elefante en la habitación y lo que queremos es hablar de, oye, aquí pasa esto.
1: Tener estos espacios donde hablar y analizar el poder, porque esto es pues un poco lo que ha dicho antes Andrés, ¿no? Que todas nos ha pasado que estamos en asambleas supuestamente horizontales y tal, pero que de repente hay unos poderes informales tochísimos, que no hay ningún mecanismo de disolución de esos poderes y que muchas cosas se deciden en base a muchas cosas que no están siendo políticas, ¿no? Hay como un amalgama. Entonces creemos que hacen falta espacios donde empezar a criticar estas dinámicas, ver qué podemos hacer al respecto. Esto voy a hacer un poco de mini promo, pero...
3: Apuntes contra el gueto político.
1: Efectivamente. Hemos sacado un mini libro que cuesta 5 euros. Que, bueno, esto es...
3: Bueno, está liberado en PDF,
1: sí,
3: también,
1: está,
3: ¿eh?
1: Liberado en PDF y va a salir próximamente un audiolibro. O sea, no
3: estoy trabajando en ello, pero ahora mismo hasta que vuelva a Granada no voy a poder acabarlo.
1: Que hablamos de estas dinámicas de cómo se relacionan los espacios supuestamente políticos y las dinámicas de capital social y tal, nos basamos en un fanzine de los años 2000 que se roló mucho por Granada en mano, lo hemos reeditado en este libro con una actualización de cómo han influido las redes sociales en todo esto es ahora.
3: Entonces, redes, bueno, sociales y otras dinámicas que hemos detectado, sí, desde nuestra militancia, pues más o menos hace 8 años, ¿no? Un poquito más algunas personas, pero es como, vale, la realidad, y hay cosas que son iguales. El análisis que hacen las compañeras en los años 2000 precisamente, de los roles de poder, hay poderes muy claros, muy evidentes, que se ven en una asamblea, pero hay otros más civilinos, más complicados de ver. Entonces sí que intentamos analizar de, es que hay roles de poder, lo único que no hablamos de qué roles de poder tiene una asamblea, qué perfiles... vamos a normalizarlo, vamos a hablarlo, y creo que la horizontalidad plena es como la objetividad plena, no existe. Somos sujetos, hay subjetividades, pues la horizontalidad plena no existe, existe la limitación de la pues jerarquización, y vamos a limitarla, pero poniendo encima de la mesa. Para mí por eso hay como una falacia muy en el anarquismo, que es porque nos estemos sentando en un círculo, ya somos horizontales, ¿no? Pues tienes un rol de poder porque eres hombre, hablas más, comunicas más, llevas tanto tiempo en este proyecto, ya son 3 roles de poder. Claro, es que otra compañera a lo mejor no tiene, vamos a ponerlo encima de la mesa, y a lo mejor yo me limito y no cojo tanta carga de trabajo, y la propia asamblea dice, joder, es que ya tienes muchas cosas, que sea otra persona, no puedes coger esta carga de trabajo, vamos a ponerlo encima de la mesa, porque si no se pone se va a replicar hasta la extenuación.
1: Y que nuestra idea es un poco tener estos espacios donde poder hablar de todas estas cosas, que todas sabemos, pero que fuera de un día con un colega que te has desahogado, no hemos tenido espacios políticos donde hablarlas, cuando realmente estaban condicionando la praxis política. Entonces, bueno, y la verdad es que estoy viendo el siguiente punto, que es que nos ha convencido, que más o menos ya lo hemos
3: desde
1: dicho.
3: Desde el principio estamos metiendo esto, ¿no?
1: sí, alguna cosa más voy a decir, pero...
3: Dale.
1: Claro, aparte de todo esto, lo que nos ha convencido es esa sensación de un proyecto total, donde sí que entramos todas, ¿sabes? Que no es cada una con su interés personal está en su frente y punto, sino que es un espacio de coordinación real para todas las que podemos estar en una página parecida. Y también el hecho de que es un espacio donde puede existir esa dialéctica entre teoría y práctica, porque creemos que muchas veces nos hemos pasado de teóricas y no has llegado a incidir, y muchas veces nos hemos pasado de prácticas y en esa praxis no ha habido una reflexión y no hemos llevado como esa teoría de la mano con esa praxis, ¿no? Entonces, que este puede ser un espacio donde lo que se hace y lo que se está pensando como que vayan de la mano. Es una cosa complicadísima. O sea, creo que no se hace bien casi nunca, ¿no?
3: Teoría y práctica, todas las organizaciones hablan de hacerlo conjuntamente, pero luego la realidad es otra y para, nuestro objetivo es eso, ¿vale? Hemos hecho tal objetivo político, una acción, no sé qué, vamos a analizarla y vamos a dejar un aprendizaje para las próximas y que vaya de la mano. Vamos a trabajar cosas que no podemos ver en la práctica, pues eso. ¿Qué pasaría un proceso pre-revolucionario? Pues no lo sabemos. Pero vamos a al menos tener algo y que quede constancia de esto. Pues las compañeras que escribieron en el Diablo Trudo hace 100 años, a lo mejor no se imaginaban que 100 años después esté cogiendo peso, porque luego entraremos, pero no solo es en el Estado español. Es decir, a lo mejor fue como, bueno, dejo esto escrito para a ver si alguien lo coge. Y resulta que ahora está siendo una realidad anarquista en muchos territorios, no solo el nuestro.
1: Y luego también que sí que habíamos tenido una sensación de orfandad política, ¿no? O sea, lo que decíamos era un poco esto, es como, joder, hemos entrado en un montón de proyectos que ya había gente que sabía la limitación que había y no hemos tenido ningún espacio de convivencia en el que esto se nos pudiera haber dicho, igual que pensamos que hay mucha gente muy joven empezando ahora mismo a militar y nos gustaría que existieran esos espacios en los que se le pueda trasladar los muros con los que ya nos hemos dado. No hace falta, o sea, es bonito encontrarte de repente con un montón de gente que veis las mismas limitaciones a las cosas, pero ojalá tú no tardes 6 años en llegar a esas limitaciones y te lo podamos transmitir ya y sigamos creciendo desde ahí, ¿no? Entonces, como que esa corrección, y luego también incluso a la inversa, en el sentido de que creemos que hay muchas cosas que como no hemos tenido un espacio donde darles esa importancia, pues quemazones con colectivos o tal, se han tratado siempre como problemas personales, ¿no? De tal persona se ha quemado y es el problema de tal persona. Y realmente casi siempre había un problema político de fondo de quién son las personas que se están quemando y por qué, pero todo parece siempre como decisiones individuales de militantes. Entonces creo que como que darle el... como tener herramientas, ¿no? Empezar a tener esas herramientas para saber hacer las lecturas políticas de que nos están condicionando, ¿no?
3: Claro, y precisamente os respondan cómo ha sido nuestra militancia. El tema intergeneracional ha sido muy poco, muy escaso. ¿Por qué? Porque generación anterior se ha quemado, ha dejado de militar. ¿Dónde está? No lo sé. Y los que se han quedado a veces ha quedado ya desde una vinculación tan personal de este es mi proyecto personal. Pues voy a contar una experiencia de, no, es que, ¿dónde estabas tú en los 80 luchando? Y digo, joder, perdona por no haber nacido en los 80, ¿sabes? ¿No? Había como un este de, te has quedado ya, pues tan en los, pues militar una persona que no es consciente de, joder, es que hay 30 años de diferencia que no hay nadie. ¿Dónde están los que?
1: Claro.
3: Se me quitan las energías, ¿sabes? Si todo el rato es como, no, es que no tienes ni idea. ¿Dónde está donde lo grises? Y yo, no sé, ¿sabes? Vamos a ponernos a... Pero para mí sí que es necesario que haya muchas generaciones diferentes y ahí está el punto, ¿no? La clave de cómo hacemos que las generaciones diferentes aprendamos de ellas, no haya esos roles de poder tan evidentes, y para mí es una cosa que nos gustaría subsanar ahora que tenemos militantes que son, pues, algunos 15 años más pequeños que yo. Digo, joder, quiero intentar ser un poco la persona que no encontré cuando empecé a militar, ¿no? No sé si lo conseguiré, igual no soy la persona apropiada para
1: hablar. Señor.
3: Esto se puede cortar, ¿no? Vale, más cositas que nos hayan convencido. A mí, a nivel personal, sí que he visto que precisamente nuestras dinámicas son muy autorreferenciales y autoterritoriales. Es decir, si de repente las compas de Cataluña han hecho algo muy válido, de repente yo no sabía cómo habían llegado a esas conclusiones y estábamos todo el rato teniendo los mismos debates porque no los estamos socializando. Es decir, pues yo qué sé, llevando la vivienda. Hay una unidad ahora mismo en Cataluña que en el resto de territorios no. Joder, hay que aprender qué han hecho los compas catalanes, pero para ello tiene que haber cierta unión. Ahora contaremos qué unión tenemos con compañeras catalanas también plataformistas, pero es, joder, no vamos a estar 27 horas. A lo mejor proponemos en nuestro frente de intervención, frente de vivienda, una propuesta de en Cataluña, esto ha funcionado, que hay que adaptarlo, por supuesto, Cataluña y nosotras en Andalucía. Por esto no lo hemos dicho al principio, claro, Liza tiene dos núcleos en Madrid y Granada, pero Carmen y yo estamos en el de Granada, en Andalucía. Pues evidentemente no podemos trasladar algo que pasa en Barcelona con Granada, porque son dos ciudades diferentes, dos realidades sociales diferentes. Entonces, pero sí que a lo mejor ciertos puntos de debate nos van a dar la clave, pero sí que creemos que muchos colectivos autónomos, no tanto los anarcosindicatos, porque precisamente tiene esta confederación que ayuda, ayuda a veces, no siempre, porque luego sabemos que un sindicato es de su padre y su madre y otros de otro, pero sí que ayuda un poquito más a este compartir informaciones que nosotras no hemos encontrado. E incluso que llegan hasta el punto absurdo de decir, joder, estáis en el territorio más próximo y no nos conocemos, no hemos hecho una bilateral para conocernos de qué planteáis, cómo habéis llegado a estas conclusiones, porque al final nos quedamos mucho en nosotras mismas, mantener nuestros espacios, y sí que es una cosa que lo hemos visto y a mí me está gustando mucho el romper con ello, decir, joder, pues compartimos saberes ya no solo con compañeras del Estado, sino de otros territorios, pues Latinoamérica que citábamos antes, ya hemos hablado con compañeras latinoamericanas que están en nuestra corriente, en este caso en Latinoamérica, y vemos que se puede adaptar aquí y que no. Si nos hubieras quedado, yo creo, en un colectivo que no plantee esto, que no plantee la plataforma, yo no habría hablado con alguien de Uruguay, sinceramente, para que nos digan qué realidades han vivido en Uruguay, ¿no?
1: Yo creo que con esto podemos pasar a la situación estatal.
3: Actual. Sí que, para que no quede de que no hablamos de posibles limitaciones del plataformismo.
1: Total, sí.
3: Vamos a hacernos... uno de los principios que tenemos es la crítica autocrítica, que viene mucho precisamente del Kurdistán. Por eso decimos que aprendemos de todos los movimientos. Y esto también es muy importante. Sí que hay gente que dice, no, es que sois marxistas. Digo, es que hay que leer... Yo creo que hay que leer a Marx. Hay que leer ciertas teorías diferentes. O sea, no somos comunistas, no somos anarquistas sin adjetivos, vamos a leer las teorías diferentes que hay e intentar adaptarlas. Así que hay una diferencia sustancial. No queremos un comité central, no queremos este poder de arriba abajo, no queremos un Estado, no queremos en la dictadura del proletariado de una diferencia, pero de ahí llevar a descartar a Marx, para mí Marx hace un análisis de la realidad económica que no lo hace, y no soy la persona que más entienda, pero ha sido como, joder, qué guay, no hay estos teóricos, pues vamos a leer otras teorías y adaptar lo que consideremos. Ahora ya sí, vamos a limitaciones. Limitaciones puede ser que precisamente estamos en muchas cosas a la vez. Una intervención, generar teoría política, porque no hay casi de nuestra tradición, por eso tenemos que leer muchas de otras teorías políticas, intentar adaptarlas a nuestro territorio, y al mismo tiempo manteniendo una organización, porque somos organización, tenemos unas estructuras internas, entonces estás intentando hacer tres cosas al mismo tiempo, que eso, pues a veces dices, joder, ¿dónde ponen más fuerza? Porque claro, si le pones más fuerzas a la teoría, estás quitando de tiempo de militancia efectiva, práctica, en tu frente de masas. Si pones en el frente de masas, no estás desarrollando teoría, entonces estás acabando replicando pues del anarquismo tradicional que conocíamos. Pues Kropotkin decía tal, pues vamos con lo que decía Kropotkin, que yo he citado a Kropotkin y Marx, pero estoy muy cansado de que siempre citemos a gente del siglo XIX, que... Porque precisamente nos falta teoría, nos falta mucha teoría y desarrollo teórico. Es como, bueno, vamos a ver esto del siglo XIX porque no hay teoría actual, o no miramos a esa teoría actual, no hablamos con las compañeras uruguayas, no hablamos cómo han llegado a esa conclusión, no le ponemos ese peso, ponemos peso al eurocentrismo de, bueno, a ver cómo hemos llegado aquí. Esa es la limitación de estar en muchos frentes. Y otra...
1: Es que se nos puede ir... O sea, como toda organización que además quieres que sea fuerte y que se pueda aplicar a territorios grandes... Tienes que estar muy pendiente siempre de no caer en esa burocratización que se come en la lucha. Porque, claro, al final tienes que pensar cómo te vas a articular mucha gente de una manera compleja y sin que eso sea que te pierdas como esa flexibilidad, ¿no? Entonces creemos que esto es complicado. O sea, nadie ha dado con la fórmula mágica de las organizaciones políticas. Entonces somos conscientes que eso es una cosa que tenemos que vigilar.
3: Sí, sí. Algo que sí que a mí también me acerca a esto, por todas las personas que vienen de antes, es precisamente, es algo que tenemos que vigilar, aprender, pero como está mucho la crítica autocrítica y también no hay un amor por las siglas, que esto también creo que pasa mucho, nosotras, que ahora lo contaremos, hubo un colectivo previo que disolvimos para integrarnos en Liza. Liza, el objetivo es, cuanto antes, que deje de existir para escalar a un siguiente nivel. Es decir, yo no quiero que dentro de 30 años seguir militando en Liza. No, y esto me lo considero un medio para... un medio con, evidentemente, una correlación con respecto al fin, pero si yo el día de mañana digo, hostias, el plataformismo lo intentamos y no llegamos, me gustaría decir, pues vamos a intentarlo de otra forma, porque el objetivo final es que las condiciones materiales de vida de nuestra clase mejoren. No decir, bueno, pues voy a seguir emperrado, porque sí que hemos visto mucha militancia de y sigo emperrado. Es como, joder, haz la autocrítica y decir, es que, y es lo que yo, por ejemplo, le hago a algunas corrientes anarquistas, de si está muy bien ciertas cosas que hacéis, pero como teoría concreta, no... Hay que asumir cierta derrota, vamos a replantearlo, y si se consigue, genial, y si no se consigue, pues genial. Y esto creo que puede tener doble vertiente, una ventaja y una desventaja. Al no tener un bagaje previo, no sabes si va a funcionar o no va a funcionar, que también tiene el este... Pues yo os soy sincero, no sé si esto va a funcionar. Lo único, quiero creer que sí, le voy a poner fuerzas a ello. Si no, pues mejor en 5 años estoy en otra movida.
1: Sí, es nuestra perspectiva, absolutamente. Estamos probando.
3: Claro.
1: Claro. Entonces, bueno, por contextualizar eso, Liza surge en Madrid hace como 2 años.
3: Casi tres ya. Bueno, las conversaciones venían, creo, un poco de antes, sí. Pero sí.
1: Claro, nosotras habitamos en Granada, realmente. Nuestro punto de vista nos parecía interesante porque la mayor parte de las realidades sociales no somos Madrid y Barcelona, y parece que en la política siempre la miramos en Madrid y en Barcelona. Pero sí que a nosotras lo que nos pasaba era que veíamos todas estas limitaciones, estábamos muy interesadas por toda esta nueva corriente del anarquismo organizado que estaba surgiendo en el Estado, por otras organizaciones que ahora las nombraremos, y nos dimos cuenta como que nos parecía que nos podía ser útil. ¿Qué pasa? Que a veces habitas territorios donde tú no te puedes encerrar 6 meses a montar una organización y luego ya, porque además en Granada, que tenemos una fluctuación de gente loquísima, para cuando saquemos la organización, la mitad de la gente que la ha montado no vive allí.
3: Sí, eso pasa.
1: O sea, esto, de verdad. Entonces sí que nos dimos cuenta de que, y queremos que es otra potencialidad fuerte de la plataforma, que ahí es como que se te tiene que poder apoyar desde un territorio donde les sobran militantes. A ver, nunca sobramos, ¿no? Pero
3: sí, pero que tengan capacidad de aguantar ciertas
1: cosas.
3: Necesitas
1: apoyos externos a veces, porque tú no tienes esa continuidad, o por lo menos para empezar. Entonces lo que nosotras hicimos fue, en un principio, montar un grupo de estudio de estas tesis plataformistas e ir haciendo como ciertos encuentros de este tema con gente de Granada con la que habíamos militado en diferentes frentes y que nos gustaban como militantes y que nos habíamos entendido muy bien políticamente, y cuando teníamos la suficiente gente interesada, proponerle a Liza, que en ese momento era un colectivo exclusivamente de Madrid, empezar a trabajar esta potencialidad de generar núcleos fuera de Madrid, simplemente por el hecho de que también a nosotras nos pasaba que en Granada pasa mucha gente años, pero un par y se va, ¿no? Entonces teníamos esta sensación de que hay mucha gente que la pierdes. Si tú tienes un espacio de referencia que ojalá vaya creciendo para más sitios, esa gente no se pierde, sino que se queda en la misma organización y su militancia continúa. Y tú te sigues encontrando con esa persona y toda la formación que esa persona ha recibido y que tú has recibido de ella no se desconecta, ¿no? Entonces, para nosotros, Granada concretamente tenía mucho sentido que esté conectada con las ciudades a las que todo el rato se está yendo la gente, porque esa gente sigue existiendo, ¿no?
3: Para mí también hay un punto importante para por qué nos acercamos a Liza. Uno, cercanía del territorio, no había nada así en Andalucía y es lo más cercano. Y dos, sí que les pusimos como esto de, oye, el análisis de coyuntura de Andalucía, no sé, somos las que vivimos en el territorio, lo habitamos, y por ejemplo, en Madrid va a ser todo más barrial, en Andalucía va a ser defensa del territorio. Y va a haber unas diferencias que vamos a marcar desde el principio, y eso sí que vimos como que había, pues, a tope, evidentemente. Esto precisamente, la gente que viene de tradición sindicalista es como, claro, cada territorio es diferente y vais a intentar hacerlo en función de vuestro territorio, no un centralismo. O sea, sí que nos gusta decir, no venimos de ese centralismo, y sí que nos sentimos de, claro, tiene más militantes Madrid porque es una ciudad más grande y que la gente permanece. Pero que no, a la hora de temas internos, hay igualdad entre nosotras. Entonces sí que hay que ponerle importancia, sobre todo para decir, es que originalmente vine de Madrid. Pues es la realidad.
1: Sí, es como un poco explicar la historia. Y que luego también nos parece que si queremos de verdad articular un movimiento libertario a nivel andaluz, tenemos que tener este tipo de espacios o de herramientas que brindarle a gente que están tres. Y que ojalá mañana sean 30, pero de momento son tres. ¿Y tres qué haces? Pues o te apoyan desde otro lado para poder empezar a tirar, o al final hay ciudades que llevan muertas políticamente mucho tiempo, y sabemos que hay gente en esas ciudades súper potente y que la sentimos súper cercana y muy desesperada porque no ha tenido como ese apoyo. Entonces, que también la potencialidad que le veíamos era esta, ¿no? De, joder, creo que estamos generando algo que puede apoyar a otros sitios a resurgir, ¿no?
3: Claro, incluso pueblos de Granada, pues hay militantes de Liza en pueblos de Granada, para siempre había esta de, pues, esa persona tiene que ir a militar a Granada, y sí que vamos a dar apoyo para poner fuerza en lo que sea. Oye, pues se abre el centro social, vamos a intentar estar ahí y estar presentes y dar apoyo, romper un este de siempre la ciudad es la que canaliza. Sí, va a haber más militantes en la ciudad, al menos de primeras, pero que estas personas no estén aisladas, de joder, somos solo dos o tres, que para mí, por ejemplo, tiene un gran valor que en Savi, por ejemplo, existe un espacio así, que es como, hostias, ojalá muchos otros, el núcleo de población que tiene Savi, tuvieran un espacio físico como este, pero hay otros sitios que no tienen ni espacio físico, ni lugar de reunión, ni tal. Entonces, ¿cómo lo haces? ¿Cómo lo articulas? Pues nosotras intentamos que mediante la plataforma acoger, ayudar, pasar formaciones, todo lo posible para que esa persona no se sienta sola en su territorio.
1: Y luego, pues eso, hacer hincapié que a nivel estatal, dentro de que hablar de Estado español a mí no me gustaba una mierda, pero entenderme, existen otras organizaciones con las cuales estamos coordinadas. Y el referente más grande es Embat, que lleva más de 10 años ya en Cataluña, y que son un referente, porque al final, aunque ellas han bebido más del especifismo latinoamericano que de la plataforma, ellas sí que llevan ya eso, pues más de 10 años funcionando, haciendo la militancia dual e interviniendo como plataforma. Existe también Batxac en Cataluña, que son como juventudes libertarias, pero que también están cogiendo estas lógicas de la misma corriente política. Existe Sexta en Galicia, que recientemente se acaba de formar, y existe EDRA entre Valencia y Alicante. Yo creo que es País Valencia. En plan.
3: País Valencia, sí.
1: Y estamos en coordinación con todas ellas porque son todo organizaciones que partimos de la misma tradición política y que vemos muy importante que tengamos espacios de coordinación donde irnos acercando. El importante que tenemos de momento es Regeneración. En sí es un medio donde se suben artículos, se genera contenido digital, un poco para ir difundiendo la corriente, y lo sostenemos entre todas.
3: Sí, es como esta coordinación, también para así conocernos, como decía Carmen, pues a lo mejor viene una militante de Galicia que va a volver a Galicia, pues ya conocemos a la gente de Xesta en Galicia, y Granada, como está en universitaria, claro que hay gente gallega, catalana, madrileña, del País Valencia, entonces sí que no se pierda completamente del todo. Y a mí algo que me gusta de tener un medio común, pues que es ciertos debates que hay veces precisamente entre la urgencia también nuestra de, vale, pues vamos a constituir organización, teoría, vamos a intervenir en movimientos sociales, no nos da tiempo a tener ciertos debates de calado. Esos debates muchas veces los queremos hacer públicos, porque creo, esto es también mucha opinión personal mía, creo que hay veces que ya nos da miedo a debatir, abrir ciertos melones de, bueno, prefiero no tocar este tema porque es un tema sensible, o no sé si todo el movimiento libertario va a pensar exactamente igual, tal. Vamos a, yo creo que el movimiento anarquista, en general revolucionario, de con muchas diferencias de corrientes y teorías, se ha enriquecido gracias a tener debates abiertos de, oye, pues yo pienso que deberíamos, siempre y cuando con unos mínimos, claro que como todo no se puede debatir cosas internas que, pues de cara precisamente a esa represión, no voy a debatir cómo nos estamos organizando internamente en público, y no voy a debatir cosas que creo que están superadas, ¿no? Evidentemente que ya hemos, a nivel social hemos mejorado, y no debatir esa línea roja, pero otras cosas, estos matices organizativos, revolucionarios, tal, no se tienen porque tenemos miedo a que se nos etiquete de una forma, se nos etiquete de otra, y creo que hay un enriquecimiento cuando se muestran perspectivas. Hay veces que en los medios tenemos debates abiertos para, oye, pues yo no pienso esto en concreto, vamos a hacerlo público y vamos a ver qué matices hay, porque si no, la gente que luego no está militando en estos espacios no está dando cuenta de ciertos debates que se están teniendo a nivel interno. Y no sé, sí. Bueno, sí que comentar que se han hecho dos encuentros a nivel estatal, de momento los dos primeros en Cataluña, que hemos estado ahí, pues todas las organizaciones, y sí que está empezando a haber una coordinación internacionalista, es decir, en Francia, por ejemplo, tiene mucho PSUCL, que llevan también bastante tiempo, Die Plattform en Alemania, en Grecia están empezando también fuerte, es decir, que es algo como que está volviendo en Europa precisamente por los muros que comentaba Carmen antes de, vale, pues vamos a intentar con esta corriente, y no es algo único y exclusivo de aquí, está adaptado a nuestro territorio y a nuestra realidad, pero Alemania con su realidad está intentando hacer algo. En Estados Unidos, por ejemplo, existe Black Rose, que está teniendo muchísimo peso, entonces, y es también de corriente especifista. Entonces sí que está siendo como algo de anarquistas que se han dado cuenta de existen los muros, vamos a intentar si esta vía es la que puede hacer estos muros al final traspasarlos o superarlos. Yo creo que
4: sí, chapa terminada.
1: Total.
3: Pues nada, muchísimas gracias de nuevo al espacio. Preguntitas, estamos encantados de contestarla, y aquí estamos para contestar lo que sea necesario.
5: Gracias.
0: Hasta aquí la radio costelera de esta semana, con la charla titulada ¿Qué es el plataformismo? Esperamos que te haya resultado interesante.
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0: una
1: cuenta tu
0: enfermedad
1: salud.
0: autoinmune, la celiaquía. Entonces,
1: Claro.
0: pequeñitas cantidades de gluten, por ínfimas que sean, pues por ejemplo, una persona que te sirve el pan, si antes ha tocado un pan con gluten, el mío ya estaría contaminado. Esa pequeña cantidad a una persona celíaca sí que le puede hacer enfermar.
1: Ya. Sí, que eso es muchísimo más complicado. Ya me
0: Hay que
1: imagino
0: tener
1: que
0: cuidado.
1: sí, y que hablabas mucho eso de la exclusión social, ¿no? O no sé cómo lo has llamado, si lo has llamado exactamente
0: Sí, más
1: así.
0: aislamiento social.
1: Aislamiento, aislamiento social, eso es. Que nos pasa a las veganas en general, que siempre es como. Además, es increíble, porque yo cada vez que voy a hacer un viaje, o cada vez que vamos a ir a comer a algún sitio, a casa de alguien o por ahí, siempre es como, ¿me dejáis el número que llame para ver si tienen algo vegano o tal? Claro, en tu caso, que es, hola, no
0: También.
1: solamente soy vegana, sino que además soy celíaca, y es lo que tú dices, que la contaminación cruzada,
0: Es
1: en mucha
0: importante.
1: restauración, no lo tienen muy en cuenta. Así que, bueno. Celíaca, vegana, entorno social, quiere decir familia, amigos en general lo llevan bien. No, bueno, la celiaquía es que no les queda otra, claro. Pero, bueno, y el veganismo
0: Totalmente.
1: tampoco, qué leches. No les queda otra tampoco. ¿Fue esto lo que te empujó a ser nutricionista, a estudiar nutrición? ¿O de dónde te
0: No.
1: vino un poco eso?
0: De hecho, yo la decisión de ser vegana la tomé antes de tener que decidir qué carrera quería estudiar. Es verdad que el interesarme por el veganismo, por conocer un poco cómo planificar la alimentación para que fuera adecuada y demás, sí que me llevó a leer mucho sobre nutrición y me abrió la opción de, bueno, esta carrera existe. Es verdad que no la contemplaba como mi primera opción, pero al final acabé estudiando nutrición. Entonces, ahora siendo nutricionista, es verdad que a mí me lo pone mucho más fácil porque me lo sé
1: Claro.
0: gestionar perfectamente. Y al ser celíaca, que también vino después, pues ahora también me lo puedo gestionar muy bien porque la celiaquía no es solo dejar el gluten. Tú sales a comer un día afuera y es casi imposible que nunca te contamines. Es decir, siempre vas a comer algo que esté contaminado en algún momento de tu vida. La nutrición en esos momentos también es importante para que el intestino se recupere mucho mejor. Entonces, no fue lo que me impulsó a estudiar nutrición, pero ahora que soy nutricionista me puedo gestionar súper bien tanto el veganismo como mi celiaquía.
1: Sí que es verdad que al final la alimentación es la primera medicina, ¿no? Que
0: Y
1: solemos
0: totalmente,
1: decir,
0: es
1: ¿no?
0: prevención. La nutrición es
1: Que
0: prevención.
1: sí, desde aquí empujamos, y yo el primero, justamente lo estuve hablando ayer con mi compañera de piso. Llevo un año diciendo, debería ir a una nutricionista vegana ya, porque yo como. ¿Cómo? Ya está. Iba a decir que como de todo, no como de todo, evidentemente. Pero vamos, que yo soy muy malo para lo de, ay, las proteínas y la combinación de no sé qué, no sé cuándo. Ay, yo me pierdo siempre. Fíjate que de vez en cuando lo vuelvo a mirar y se me va otra vez la pinza y digo, ya no me acuerdo de nada. Entonces yo voy comiendo y es verdad que es algo importante y además, eso, siendo veganas, es algo que tenemos que mirar. Eres nutricionista, recién salidita del horno, como decimos, porque has presentado tu TFM
0: Sí, hace
1: hace nada,
0: poquito.
1: ¿no?
0: Sí.
1: Y además, un TFM contextualizado en Madagascar, que el mes pasado estuvimos hablando, justamente yo acabo de volver de Madagascar, y el mes pasado, en el programa anterior, estuvimos hablando un poco de Madagascar, cómo es ser vegano en Madagascar, etcétera. Bueno, cuéntanos un poco de qué va tu TFM y cuéntanos un poco de qué va tu TFM, y ahora te
0: Vale.
1: pregunto más cosas.
0: Pues mi TFM está basado en una intervención de promoción y apoyo de la lactancia materna y a la vez en una evaluación del estado nutricional de madres y bebés. Trabajé con Diadas Madre-Bebé, que forman parte del Centro de Atención Integral de la Mujer de Veravenir en Madagascar, y lo que hicimos fue recopilar datos socioeconómicos mediante una historia clínica, datos sobre sus embarazos, sobre sus partos y sobre la lactancia. Y además pasamos una encuesta validada para medir la autoeficacia materna para la lactancia. La autoeficacia se define como la percepción de cada madre para así sentirse capaz de amamantar. Entonces, ya nos daba una idea de qué significaba para ellas la lactancia y cómo la veían. Con los datos tanto de la historia clínica como de la escala, hicimos una intervención tipo charla, hicimos dos. Resaltando los aspectos más importantes relacionados con lactancia materna, pues por ejemplo, que el contacto con piel con piel tras el nacimiento es muy importante, que cuántas tomas se deberían ofrecer al día de forma aproximada. Hicimos también una parte práctica de distintas posturas de lactancia y eso les gustó mucho, estaban contentas, todas probaron alguna postura distinta y bueno, incidimos en general en los aspectos más importantes. La importancia de mantener una lactancia materna exclusiva hasta los 6 meses de edad y después cómo introducir los alimentos en la alimentación complementaria poco a poco. Fue una experiencia súper bonita. Porque el contacto con las madres fue muy chulo.
1: Sí, me imagino, ¿no? Bueno, recordamos que justamente, a ver, Elsa y yo nos conocimos en Madagascar, justamente, porque, bueno, yo trabajo en una ONG que se llama Agua de Coco, la contraparte allí en Madagascar es Belavenir, que es la que ha dicho Elsa, y Elsa justamente pues estaba haciendo este trabajo allí, y yo en una de las misiones pues nos cruzamos allí. Además fue, es como... Bueno, yo no sé tú, pero para mí fue como súper contento llegar allí y llegué con unos quesos veganos y fue como, ¡ay, eres vegano! Y yo, ¡sí! ¡Tú también! ¿No? Te encuentras con un vegano
0: sí,
1: en el mundo y dices, ¡ay! Está,
0: alguien que me entiende.
1: Sí, es algo muy guay.
0: Sí, eso es verdad.
1: Mira, voy a meter un poquito cuña, porque hablas de la lactancia materna, ¿no? Uh-huh. Y no tenemos que olvidar que el ser humano, bueno... Que la leche materna es como el único alimento permitido a nivel vegano de un ser humano, ¿no? Que es pues, la leche de su madre. Y que tenemos que recordar que hay un porrón de especies explotadas que las están extrayendo la leche para que el ser humano, que es el único mamífero que después de acabar con la lactancia natural que tiene, sigue consumiendo leche materna de otros animales, de otras especies, y que se las estamos robando a las crías de esas especies, ¿no? Vivir sin esa leche es posible, ¿verdad?
0: Es totalmente posible.
1: Por favor.
0: Sí. No hay ningún problema. De hecho, la leche de vaca en los niños es totalmente opcional, al igual que otros alimentos de origen animal. Pero es verdad que siempre se ha tendido a unir mucho la leche de vaca a la infancia por el aporte de calcio. Pero ha sido más una estrategia de marketing por parte de la industria. Es un alimento totalmente prescindible.
1: Sí, porque el tema del calcio es algo que genera mucha controversia. Pues bueno, en el mundo académico, lógicamente, tú puedes hacer un estudio, no digo que lo orientes hacia, pero que puedes hacer un estudio que diga que sí, que la leche aporta mucho calcio, que eso es muy importante, pero luego hay otros estudios también que dicen, esto ya, aquí me voy a sacar yo a la torera lo que me acuerdo, algo de la acidificación de los huesos, ¿no? Y que tienes que extraer, que al final tienes que extraer calcio de los huesos al tomar la leche, creo que se tadifican. ¡Ay, Dios mío! Sálvame, por favor, Elsa.
0: No pues sé no qué estoy sabría diciendo. Decirte sobre eso.
1: Vale.
0: En concreto. Pero sí que es cierto que hay muchos alimentos ricos en calcio, tanto en el mundo animal como en el vegetal. No hay ningún alimento prescindible. Es decir, podemos encontrar todo lo que necesitamos en una dieta basada en plantas. No hay ningún problema.
1: Vale, pues esto lo buscaré. Me he tirado yo aquí
0: para
1: a la piscina. Sí, pero vamos, yo sé que había algún estudio, a mí me suena que al consumir leche había una acidificación o algo así de los huesos y que al final para compensar tenían que acabar, el cuerpo tenía que acabar extrayendo calcio de los huesos para compensarlo. Un jaleo, me comprometo a traerlo en un próximo programa porque me he tirado yo aquí a la piscina con todo la piscina que estaba medio vacía. Aprovecho también porque justamente el programa anterior hablamos de cómo ser vegano en Madagascar y este dilema, ¿no? Un poco moral que se te crea, que dices, vale, yo soy vegano porque me lo puedo permitir, que esto es un dilema muchas veces que, o una de las cosas, ¿no? Que se critica un poco al veganismo, que es el veganismo es algo de países del norte global, pero que no sería posible implantarlo en muchos sitios. Y es verdad que yo en Madagascar, por ejemplo, no oso hacer mención al veganismo ni nada, porque es que para muchísima gente la carne, aparte de que es como el día súper especial, es de donde obtienen las proteínas.
0: Sí.
1: ¿Cómo has vivido tú también ser vegana allí? Y este contraste de... Aquí vivimos en un mundo que es en España, ¿no? Que es un poco hostil a veces, porque somos súper carnívoros y tal. Pero aún así te ves con una cierta... Porque es verdad, una cierta autoridad moral, ¿no? De decir, no, es que yo respeto a los animales. Pero cuando te vas a un país como Madagascar, tan empobrecido, uf, a mí el discurso se me baja, aún sabiendo sabiendo lo que
0: Sí,
1: hay detrás de la
0: totalmente.
1: carne, ¿no?
0: Sí,
1: Entonces, no sé,
0: está
1: quería
0: claro.
1: saber un poco cómo lo has vivido tú.
0: Pues para mí ser vegana allí no fue precisamente fácil al inicio, porque tuve que familiarizarme con los alimentos que había disponibles, ver cómo me podía gestionar la alimentación. Es verdad que cuando ya conoces en los mercados, ves qué tipo de alimentos existen, qué variedad hay, pues fue un poco más sencillo adecuarlo. Es decir, mi fuente proteica allí fueron las legumbres. Y cuando yo me cociné para mí misma, pues incluir legumbres era muy sencillo. Ahora bien, cuando sales a comer fuera, pues yo comía arroz blanco, porque tampoco te vas a poner exigente de explicar, es que soy vegana. No lo comprenden porque allí no tienen esas preocupaciones. No hay espacio para esa preocupación.
1: Eso es, sí.
0: Entonces, es complicado. Cuando te lo gestionas para ti mismo, es verdad que la diversidad alimentaria tampoco es muy grande, pero tanto siendo vegano como una persona omnívora. Ser vegano no es precisamente difícil porque es un país en el que la mayoría de alimentos están basados en plantas. Es decir, ahí se cultiva muchísimo arroz, legumbres, patata y demás. Pero es cierto que la inseguridad alimentaria en Madagascar es realmente elevada. Es decir, el acceso a alimentos que sean tanto nutritivos como seguros es muy complicado. Hay familias que no se pueden permitir más que agua con arroz. Entonces, el discurso del veganismo allí no puede tener fuerza porque no hay acceso a alimentos. Entonces, se consume lo que se puede.
1: Sí, es verdad que sorprende mucho, ¿no? Yo creo, pues, volvemos un poco a los prejuicios, ¿no? Pero sorprende mucho el decir, ay, habrá sido súper difícil, ¿no? Comer en un país como Madagascar. Y yo siempre lo comento, digo, ojo, pues todo contrario. Es que el arroz con verduras o el misao, que es la pasta, claro, tú eres celíaca, ¿no? Pero la pasta con verduras es que la encuentras en cualquier restaurante, en cualquier puestecillo de la calle.
0: Sí.
1: Entonces, o con judías, ¿no? Hablo de verduras, pero hablamos también de legumbres. Es súper fácil ser vegano. ¿Comer
0: Encontrar opciones
1: variedad?
0: es
1: No.
0: fácil.
1: Variedad, no. Pero bueno, que es muy fácil ser vegano en realidad en
0: Sí.
1: Madagascar, porque que la base es lo que tú has dicho, es arroz con legumbres.
0: Y hablando sobre nutrición, por ejemplo, la composición nutricional de mi plato no cambiaba realmente mucho en comparación con las de mis amigas que sí que consumían carne y pescado. Cuando tú consumes un plato que contenga carne en Madagascar, la cantidad que le ponen es muy pequeñita. Entonces, mi plato de legumbres contenía muchísimo más proteína que el plato de pasta con un poco de carne. Entonces, ser vegano aquí es posible porque existen alimentos vegetales y además las legumbres son una de las mejores maneras en Madagascar para obtener proteína. Porque la carne y el pescado son alimentos muy caros que la mayoría de la población no se puede permitir. Sin embargo, las legumbres son mucho más accesibles.
1: Sí, yo también suelo comentar, digo, la gente allí muchas veces es vegana porque no queda otra, porque los huevos y la
0: Totalmente.
1: leche y el queso también es algo que muchísimas familias no se pueden permitir. Bueno, huevos igual de vez en cuando, pero la leche y el queso, eso sí que se escapa totalmente
0: Sí.
1: de presupuesto. O sea que, bueno, sí, ayuda también a relativizar un poco, ¿no? El estar en este tipo de
0: Totalmente.
1: países y lo que tú dices, el discurso del veganismo en ciertas realidades no es una prioridad y, bueno, ojalá algún día lo sea, ¿no? Porque querrá decir que la alimentación está asegurada y que las condiciones de vida, ¿no?
0: Totalmente. Que haya acceso
1: Están.
0: suficiente a alimentos. Y lo que
1: Eso es.
0: comentaba sobre el norte global, también es verdad que hay muchas culturas de Occidente que tienden a una alimentación no 100% vegetal, pero con mucha más presencia de alimentos de origen vegetal. Y, por ejemplo, la India. Hay una tendencia a mayor consumo de vegetales y son sitios en los que la inseguridad alimentaria quizá no es tan grande. Es decir, sí que hay carne, pero por cultura se escogen de forma prioritaria alimentos vegetales.
1: Sí, claro, ahí la religión también. Bueno,
0: También
1: sí, que al
0: influye
1: final
0: mucho.
1: cultura y religión influyen un montón, ¿no? Madagascar es que el cebú, por ejemplo, es como el rey en cualquier celebración que se precie y que se lo pueden permitir, el cebú tiene que estar en los platos, por ejemplo, ¿no? Así que.

0: Vamos a meternos un poquito más en lo que es ya ámbito nutrición. Y una cosa que a los que no somos nutricionistas, que nos gustaría saber cómo se trata, si es que se trata, la opción vegana dentro del mundo académico y dentro de la formación que has recibido tú o que has seguido como nutricionista, ¿no?
1: Pues hablando de mi caso particular, lo que vimos de veganismo en la carrera fue totalmente superficial y además se habla de veganismo como dieta deficitaria.
0: Bien,
1: Entonces,
0: vale.
1: el enfoque de veganismo que yo estudié es totalmente desactualizado. Para que te hagas una idea, el profesor que me dio la clase mencionó: si tienes alguna vez un paciente que no consume carne, mi recomendación es decirle que la consuma una vez a la semana.
0: Okay.
1: Entonces, yo en la carrera he estudiado un veganismo desactualizado.
0: Tú ya eras
1: Sé que
0: vegana, ¿no? Estudiando la carrera.
1: sí,
0: Sí, ¿no? Bueno,
1: sí,
0: 9 años
1: sí.
0: llevas siendo vegana. Sí, vamos.
1: Es verdad que ahora mismo hay mayor oferta de formación fuera de lo que es el grado universitario. Entonces, sí que hay personas que se han interesado por esa disciplina y la información ya es más actualizada. Pero dentro de lo que es la carrera del plan de estudios, el veganismo se trata como dieta deficitaria y totalmente superficial.
0: Claro, justamente mi siguiente pregunta era si veías que el mundo de la nutrición es un poco hostil hacia la gente vegana. Y que esta famosa pirámide, ¿no? De la alimentación y tal, que si ves que la formación, pues lógicamente empuja un consumo moderado, me imagino, que de carne, no te dirán, venga, consume la carne que quieras, o carne roja, no, pero la carne, otro tipo de carne, ¿no? Pero sí, a ver, justamente, ¿no? Se suele, esto de la disminución, que se suele decir, disminuye el consumo, pero jamás se dice, deja de consumir carne, porque sí que es posible vivir sin productos de origen animal, ¿no? Entonces, perdona, que es que me he ido
1: No,
0: reflexionando.
1: no es verdad.
0: El mundo de la nutrición, se ve, el veganismo se ve un poco hostil. Tus compañeras, compañeros de, bueno, no sé si había otra gente vegana también dentro de la formación. Porque claro, estás recibiendo solamente una mirada de, uff, sin
1: Sí,
0: carne, lo que tú has
1: totalmente.
0: dicho, una dieta deficitaria, ¿no? Ya el propio nombre te dice, uy, eso ya no puede ser bueno.
1: Pues yo creo que los que son nutricionistas de verdad, y aquí hago el matiz porque hay muchísimo intrusismo en el mundo de la nutrición, pero quien es nutricionista de verdad y se basa en la evidencia científica actualizada sobre nutrición, sí que respalda totalmente el veganismo. De hecho, las nuevas guías alimentarias tienden a priorizar los alimentos de origen vegetal. Sobre todo las proteínas, ahora mismo se habla mucho y de forma mucho más presente de aumentar el consumo de proteínas de origen vegetal. Es verdad que no se posicionan directamente o al menos de forma abierta al veganismo, pero sí que se menciona el aumento de proteínas de origen vegetal y en general de los alimentos basados en plantas. Entonces, quien sigue estas actualizaciones y está al día, evidentemente, sí, que está totalmente a favor de esta postura.
0: Pero dentro del mundo académico, como dices, se toca así muy ligeramente, ¿no? Y sin
1: Sí,
0: profundizar mucho.
1: también es cierto que mi carrera, o al menos mi grado universitario en concreto, los profesores son farmacéuticos en su mayoría. La presencia de profesorado que sean nutricionistas es muy ínfima. Igual que nutricionistas no hay en la sanidad pública. La presencia de esta figura sanitaria no está en todas partes todavía, por lo que es normal que muchos discursos no estén basados en la evidencia si la persona que te los está diciendo no es nutricionista.
0: Claro, a mí una de las cosas que siempre se dice, ¿no? Si quieres perder peso o quieres tener una dieta mejor, vete y habla con tu médico de cabecera. Y yo digo, joder, digo, como si los médicos de cabecera fueran especialistas en todo. Si justamente es un médico generalista, ¿no? Y ahí el rol importante de tener una persona nutricionista que conozca de verdad de lo que está hablando y que no te saque, pues, bueno, yo no sé cómo lo hacen, ¿eh? Que yo nunca he ido al médico a que me ponga una dieta específica ni tal. De hecho, una vez fui al médico a hacerme análisis, que me hago análisis regularmente para saber si todo va en orden, y me acuerdo que mi médico le dije, es que soy vegano, no sé cuántos, y yo no sé si le dio cuenta o lo hizo aposta, Miró al ordenador y dijo: la gente hace cada tontería. Y yo: hola, que estoy aquí delante, perdona.
1: Sí.
0: Que eso, que los médicos son generalistas, los de cabecera, y te orientan hacia ellos para que te pongan una dieta alimentaria.
1: Y su
0: Entonces, la
1: formación en
0: importancia.
1: nutrición también es muy escasa.
0: Claro, me imagino, porque al final, yo qué sé, te tienes que centrar en lo que son más las enfermedades, ¿no? O tal.
1: Sí,
0: Entonces, ahí la
1: debería ser trabajo
0: importancia,
1: en
0: ¿no?
1: equipo.
0: O eso, un trabajo en equipo, justamente.

0: porque estamos hablando de veganismo, pero el problema que tenemos de malnutrición, sobre todo aquí en la parte norte, por obesidad, ¿no? Pero también mucha carencia de nutrientes, etcétera, que tenemos aquí porque no sabemos muchas veces cómo comer y no me he metido en todas esas dietas del paleolítico, del no sé qué y de no sé cuántos, que es lo que tú dices, hay una cantidad de gente, intrusismo, que te dice cómo comer y que no sabemos qué repercusiones va a tener, ¿no? Que esas
1: Sí.
0: cosas hay que tener cuidado y acudir a
1: Totalmente.
0: una nutricionista, ¿no? Justamente.
1: Sí. Al final la nutrición también influye en la salud de forma directa. Tienes que buscar a un profesional que esté actualizado, que sepa de lo que habla y que tenga los estudios que lo respaldan.
0: Y otra cosa, ahora que hablando, ¿no? Del conocimiento, ¿no? También hay un. No voy a decir que sea un falso rumor o una creencia, que yo me imagino que mucha gente sí, que no, que los veganos o las veganas conocemos mucho de nutrición también. Que sí que hay una tendencia, como te estás limitando a ciertos alimentos, o piensas que te estás limitando, aunque yo creo que se te abre de repente un abanico de oportunidades y que jamás te los plantearías, porque comes siempre A, B y C, y al
1: Sí.
0: quitarte ciertas cosas, ¿no? Se te abre un mundo ahí
1: Sí.
0: increíble. Que se suele decir mucho, ¿no? Bueno, un vegano conoce mucho la nutrición, aunque
1: Es
0: puedan.
1: sí,
0: Sí.
1: es una población mucho más interesada en nutrición. Es verdad que el mensaje que se nos ha inculcado siempre es que ten cuidado cuando te hagas vegano, no vaya a ser que tengas algún déficit. Entonces, la persona vegana, por norma general, siempre va a estar mucho más involucrada e interesada en aprender sobre nutrición para poder gestionar su alimentación adecuadamente. Eso no ocurre tanto en una persona estándar que consuma carne de forma habitual. De
0: Sí,
1: hecho,
0: es verdad, sí.
1: podría ser más frecuente un déficit alimentario en una persona omnívora que en una vegana. Por lo que te estoy planteando, normalmente la población vegana sí que está bien formada o informada, o al menos busca asesoramiento profesional para gestionar su alimentación.
0: Toma ya, chúpate esa carnívoro. No, claro, es verdad que claro, cuando, o no, las personas celíacas también, ¿no? Que os tenéis que preocupar también más de la alimentación y al final, por esa necesidad o esa voluntad de querer vivir de una cierta manera o por una obligación en el caso de las celíacas, claro, estás obligado a informarte un poco más y a preocuparte un poco más de si lo que estás comiendo se
1: Sí.
0: corresponde y tal. No soy yo el caso, repito. Pues yo soy malísimo con esto, madre mía. A ver si ya me pongo un día las pilas. Pero bueno. No sé, algo más sobre. Tú que estás un poco en el sector, ¿hay mucha nutricionista? Antes de que nos metamos a con el que nos cuentes un poco tu proyecto, ¿hay mucha nutricionista especializada o con conocimientos del veganismo? Después de la carrera, me supongo que la gente luego seguís haciendo vuestros cursos y vuestras formaciones, pero ¿tú conoces en el sector que haya ahí?
1: Yo creo que cada vez hay más
0: Sí.
1: y hay muchas personas con mucha presencia en redes, grandes defensoras del veganismo y de la dieta vegana, que sí que hay mucho referente en nutrición para dieta vegana.
0: Qué bueno.
1: Y yo creo que hoy en día cualquier nutricionista actualizado, sea o no vegano, sí que tiene esa mirada un poquito más integrativa y estaría dispuesto a aprender sobre veganismo. Es precisamente por lo que hemos comentado antes. La tendencia de las nuevas guías de alimentación sí que van hacia una alimentación más vegetal, por lo que una persona que se esté basando en ellas a nivel para sus consultas estará mucho más puesto al día en veganismo y en dieta vegana.
0: Claro, cada vez somos una población más numerosa o más visible,
1: Más presente, que tiene
0: más
1: más voz
0: presente
1: también.
0: y que, claro, tenemos cada vez más opciones también de alimentación, ¿no? Yo me
1: Sí.
0: imagino, bueno, hace 9 años, yo no sé qué cantidad de productos tenías o no, y a día de hoy, joder, tienes mucha variedad tienes muchas
1: Sí.
0: posibilidades para cubrir,
1: Hay
0: ¿no?
1: mucho para elegir.
0: Y eso es, hay mucha variedad. Claro, una cosa, yo creo que hay una defensa también muy importante. Todo el apoyo es bueno, ¿eh? Venga de donde venga. Pero normalmente siempre decimos que, como que son tres los caminos, ¿no? Que te llevan al veganismo. Uno que es, lo diré, uno que es, lógicamente, pues los derechos de los animales, ¿no? El no generar sufrimiento. Otro que es el medio ambiente, que creo que hay sí que a nivel internacional, ¿no? Con una conciencia cada vez mayor del impacto medioambiental, etcétera, de todo.

0: lo que es la producción y la explotación de los animales. Creo que hay, sí que hay como a nivel internacional un impulso más grande a la dieta basada en plantas, ¿no? El plant-based, tal. Y luego, otra cosa que vamos a volver a lo mismo que hemos dicho antes de la gente vegana conoce mejor la nutrición o se acerca más al mundo nutricional, porque es una dieta más sana, ¿no? No es necesariamente, a mi parecer, que sea más sana. Pero lógicamente te estás quitando ciertos alimentos que sí que pueden generar unas ciertas complicaciones, ¿no? Pero yo siempre digo, joder, pues las patatas fritas son veganas.
1: Sí.
0: Y te puedes hinchar las patatas fritas y eso no es sano. O el
1: Sí,
0: azúcar,
1: también
0: ¿no? O el
1: hay muchos
0: chocolate.
1: ultraprocesados que son veganos que no serían un alimento saludable para el consumo habitual. Pero es cierto que una alimentación basada en plantas bien estructurada con alimentos reales es una opción totalmente saludable. No me atrevo a decir es más saludable que una dieta omnívora también bien planificada, pero una dieta vegana bien estructurada con presencia de alimentos de origen vegetal, buen aporte proteico, con necesidades de omega 3 y demás nutrientes importantes cubiertos, es totalmente saludable.
0: Genial. Y bueno, ¿qué es lo que nos falta a las veganas? Que no podemos conseguir de ninguna manera natural, vamos a decir. La famosa B12, ¿no?
1: Sí.
0: Y aparte
1: Sí,
0: de
1: sí.
0: eso.
1: Pues la B12 es el único suplemento, digamos, obligatorio para la población. Para quien deja de consumir alimentos de origen animal, no es porque la B12 venga de la carne, ni mucho menos, su origen es bacteriano, la producen microorganismos. Entonces, ahora mismo limpiamos mucho los alimentos, ya no hay presencia de tierra en las verduras, por ejemplo, entonces el aporte de B12 a través de alimentos vegetales ahora mismo es casi cero. También es verdad que en la ganadería intensiva se les ofrece suplementos de B12 a los animales. Entonces, al fin y al cabo, es pues un paso que nos quitamos.
0: Es que es increíble eso cuando te dicen, ya, pero ¿y la B12 qué? ¿De dónde la obtienes? Y digo, pues del mismo sitio que tú, capullo, pero sin hacer suplemento
1: Totalmente.
0: animal. Pues claro, muchos animales ya, en lo que tú decías, ¿no? Como ya no comen en pastos, ya no re recuperan esas bacterias a través de la tierra, se las tienen que inyectar a las vacas, a los animales. Y dirá,
1: Sí.
0: pues lo
1: Al
0: mismo que
1: final el
0: tú,
1: vegano se
0: pero.
1: está saltando un paso, pero el suplemento es el mismo.
0: Joder, sí, esto, ay, me pone a veces muy nervioso, de verdad.
2: En toda conversación sobre alimentación vegana, tarde o temprano siempre acaba apareciendo la misma protagonista.
3: ¿Y la vitamina B12 qué,
4: ¡Suplementaos! ¡Que sois unos suplementaos! Los tíos.
5: Tocados y hundidos.
2: ¿Pero sabéis de dónde sacan la vitamina B12 los veganos? Pues del mismo sitio que todo el mundo. De las bacterias.
6: ¡Oli! ¡Esa soy yo!
7: ¡La vitamina B12! ¡B! 12.
0: Pero bueno, quitando la B12, en principio, una dieta
1: No hay
0: basada en
1: ningún otro
0: plantas.
1: nutriente que sea indispensable suplementar.
0: Genial,
1: Por ser
0: pues eso.
1: vegano, no hay ningún otro nutriente que haga falta suplementar. Y hay mucho déficit, por ejemplo, ¿cuántas personas conocéis que consumen carne y que tienen anemia? Un montón. Entonces, ellos no son señalados, pero luego un vegano que tiene anemia enseguida se achaca, es que eres vegano.
0: Yo siempre digo que yo tengo ferratina, que tengo demasiado hierro, así que, y soy vegano. Así que bueno, que si alguien necesita hierro, que venga a verme. Bueno, pues nada, ahí lo ha dicho una nutricionista, esa buen día, lo acaba de decir, lo único que necesitamos las veganas es la B12. Y si nos comiéramos las verduritas con un poquito de tierra, igual ni eso. Pero bueno, por la seguridad alimentaria tampoco vamos a fomentar que se coma tierra. Bueno, Elsa, pues acabas de terminar, ya estás emprendiendo o llevabas ya medio emprendiendo antes
1: Sí.
0: de que acabases, ahora nos cuentas un poco. Te estás especializando, si no me equivoco, en nutrición materno-infantil, que
1: Sí.
0: justamente es lo que has estado haciendo en Madagascar, ¿no?
1: Sí.
0: Y entonces, preguntas, ¿te vas a dedicar a la salud materno-infantil 100% vegana? ¿O te vas a ir adaptando a las personas, a las clientas que te vayan llegando? ¿Cómo te planteas esto también? Tu forma de vida a través del veganismo, ¿no? Que esto también es algo que nos genera a muchos un cierto choque de
1: Sí,
0: cómo nos
1: totalmente.
0: ganamos la vida, que no es
1: Fue
0: 100% vegano.
1: un tema que me planteé mucho antes de terminar la carrera. Me sentiré cómoda atendiendo a personas no veganas, pero al final, ejerciendo aquí en consulta, yo no siento un conflicto ético al tener delante un paciente que es omnívoro. Yo me baso en las recomendaciones actualizadas sobre nutrición y trato de adecuar lo máximo posible la dieta de ese paciente para mejorar su salud. No me supone un conflicto ético. Entonces, tengo pacientes que son veganos y tengo pacientes que son omnívoros. Es cierto que ir a una nutricionista que es vegana, pues también creo que es mucho más fácil para que, por ejemplo, las ideas que yo te pueda dar de menú sean un poquito más variadas y diversas. Una persona que no es vegana, que no tiene esa mano con los platos veganos, pues a lo mejor la variedad de opciones que te puede dar son un poco más simples, digamos. Pero no
0: volvemos...
1: No solo a ti, sino a público vegano.
0: Vale. No, que volvemos a eso, ¿no? Que muchas veces cuando alguien se hace vegano o vegana, dice, ay, Dios mío, ¿qué vas a comer? ¿Lechuga? Y dices, pero es que... No me quiero repetir, pero es que se te abre de repente todo un mundo por obligación, sí. Y dices, ¿dónde estaba todo esto?
1: Pues descubres esto alimentos que nunca te habrías planteado consumir.
0: Sí, sí, increíble. Y el uso de las especias también y de otros alimentos que están ahí, pero que por desconocimiento y tal, pues que no. Entonces, me gusta mucho esto de que la dieta que pueda ofrecer una nutricionista vegana, ¿no? Puede ser mucho más variada, sí. Que igual otra nutricionista. Otra de las cosas que se suele decir, ay, pero es que un bebé no puede ser vegano. Uno no puede ser vegano desde que nace.
1: Es falso, totalmente falso.
0: ¡No me digas!
1: No es incompatible. La dieta vegana bien estructurada es saludable en cualquier etapa de la vida. Sí que es cierto que hay que tener en cuenta pequeñas cositas, como por ejemplo, un bebé vegano sí que necesita esa suplementación extra de B12. El resto de nutrientes se pueden cubrir perfectamente con una alimentación bien estructurada. Solo necesita como suplemento extra la B12. El resto de suplementos son exactamente igual que los que puede necesitar un bebé que sí que va a consumir carne en el futuro.
0: Y otra de las cosas que se suele decir, dice, claro, es que unos padres veganos están imponiendo un estilo de vida vegano a su hijo que no lo ha elegido. Y yo digo, ¿y el que come carne no lo está imponiendo? Es que vamos.
1: Está más aceptado. Entonces, por cultura, la norma general es pues comer carne, pescado, huevos, lácteos y demás. Entonces sí que choca mucho ver a una familia que decide pues que su bebé no consuma esos alimentos. Al final, cada padre y cada madre elige lo mejor para su bebé. Y lo están haciendo desde sus creencias, desde sus costumbres familiares, que es lo importante. Las guías lo respaldan, el veganismo está totalmente respaldado por las principales guías de alimentación y de nutrición pediátricas. Entonces, no es en absoluto incompatible con una vida saludable y un buen desarrollo infantil.
0: Claro, lo importante es eso, tener a una especialista al lado, ¿no? O asesoramiento.
1: Sí. Para una guía y un apoyo, una orientación.
0: Claro. Para que no falte ahí de nada, ¿no? En general. Claro, has hablado de los pediatras, yo me imagino también, tenemos pendiente de entrevistar a... Teníamos por ahí el contacto de alguna familia que sus hijos son veganos desde nacimiento, etcétera, y queríamos entrevistarles por el interés, ¿no? De claro. Cómo lo han llevado, qué apoyos han encontrado y cuántas barreras, porque a nivel social me imagino que desde
1: hay
0: los pediatras... Claro, me imagino que... Y sobre todo porque... Parece que te culpabilizan porque es la salud de un bebé, de un niño. ¿Cómo estás haciendo eso, no?
1: Sí. Y son familias muy señaladas.
0: Que es lo que acabas de decir tú, o sea, que hay evidencia científica, ¿no? Sí. Y que vamos, que perfectamente un bebé, un niño, una niña puede ser vegana desde nacimiento
1: sin
0: y que
1: problema.
0: No tenga ninguna carencia, excepto la B12, que es lo que decimos siempre, que ahí nos tenemos que suplementar todas. Oye.

0: Oye, cuéntanos un poco el proyecto, que no hemos entrado al final en tu proyecto de apoyo salud materno-infantil. Salud
1: ¿El
0: o
1: de
0: nutrición
1: Madagascar?
0: materno-infantil. No, el de aquí, el
1: ¿El de
0: proyecto que estás
1: aquí?
0: montando, sí.
1: Pues bueno, soy nutricionista especializada en nutrición materno-infantil y salud hormonal femenina. Mi proyecto en general consiste en acercar la nutrición en favor de la salud de las mujeres, de los niños y niñas y de la población en general, pero sobre todo este nicho concreto, tanto en consultas presenciales o online y también de una forma un poco más dinámica a través de charlas y talleres. Es verdad que siempre que pensamos en nutrición, pues se nos viene a la mente la pérdida de peso, cambio de hábitos, una alimentación más saludable, pero la nutrición es mucho más que eso. Y lo que trato de hacer, pues, es acompañar a las familias, por ejemplo, en sus procesos de alimentación complementaria, durante el embarazo. Son momentos específicos en los que, pues, la nutrición tiene algo que hacer por ellos y por su salud. En definitiva, ese es el nicho al que me estoy enfocando para favorecer la salud de las mujeres, por ejemplo, con la endometriosis, que es una enfermedad que afecta a muchas
0: Wow.
1: mujeres, pero de la que no se ha investigado suficiente y de la que se habla muy poco. Y ahí la nutrición sí que tiene algo que hacer y que aportar.
0: Oye, qué
1: Al final,
0: interesante.
1: la nutrición es mucho más que recomposición corporal, que es la idea que siempre nos han vendido, estar más delgado o más delgada, pero no, tiene un impacto muy positivo en la salud.
0: Qué bueno. Me apunto lo de la endometriosis porque participo en otro podcast. podcast menstrual. Aquí hago un pequeño, un pequeño publicidad del otro podcast de Radio Almaina. Y que justamente trabajamos pues todo lo que es el ciclo vital de las mujeres, personas
1: Importantísimo.
0: menstruantes. Y entonces este tema de la endometriosis te apunto para entrevistarte en el otro programa
1: Genial.
0: también. Oye, una cosa que no te he preguntado, que es lo mismo, hablamos de los bebés y de la infancia durante el embarazo. Yo sé que hay ciertos alimentos que están más prohibidos tal. Lo mismo, una mujer vegana durante el embarazo tal, y luego la lactancia, la importancia de la lactancia, ¿no? ¿Hay alguna diferencia por ser vegana, no ser vegana
1: No.
0: o?
1: De hecho, los alimentos restringidos durante el embarazo tienden a ser alimentos de origen animal en su mayoría por el riesgo de contaminación y de posibles parásitos, bacterias y demás. Entonces, una mujer vegana tendría que tener especial atención con las frutas y verduras, pero el resto de alimentos que se recomienda restringir, salvo, pues, por ejemplo, el alcohol, pero las carnes, los quesos, son alimentos que no están presentes en su dieta. Entonces, lo tendría incluso más fácil porque no tendría que dejar de consumir esos alimentos ya que no forman parte de su alimentación. Y durante la lactancia, las recomendaciones pues no varían entre una mujer omnívora y una mujer que sigue una dieta vegana.
0: Sea, no hay un efecto sobre la cantidad de leche ni nada, esto ya es nada,
1: No,
0: ¿no? Vale,
1: no, no,
0: vale,
1: no.
0: vale.
1: Y
0: Qué bueno, qué
1: tampoco,
0: bueno.
1: por si acaso alguna persona lo ha pensado, lo ha leído en algún lado, la dieta vegana no afecta a la calidad de la leche, ni mucho menos. Sigue siendo una leche de calidad, totalmente. Todas las madres producen leche de calidad.
0: Ole ahí. Y para sus hijos y sus hijas,
1: Totalmente.
0: no para otras especies, que quede claro. Joder, madre mía. Vale, pues cuéntanos como nutricionista, ¿qué son las típicas cosas que las veganas sufrimos, que nos dicen, nos repiten y no paran? Toda esta gente que se vuelve especialista de la noche a la mañana y que tú como nutricionista dices, madre mía, de verdad, por favor, es que no tenéis ni idea de lo que estáis hablando. Todos estos mitos que nos acompañan a las veganas
1: Pues
0: en
1: el
0: temas
1: más
0: de
1: común
0: alimentación.
1: es el de las proteínas. Ese creo que es el estrella,
0: Sí,
1: es
0: ese
1: la
0: es
1: frase estrella.
0: universal, vamos.
1: ¿Y de dónde sacas las proteínas? Pues como si no hubiera variedad de alimentos vegetales con mucho aporte proteico.
0: Sí.
1: Al final
0: Esto,
1: tenemos una gran
0: ¿cuánto daño
1: variedad.
0: ha hecho la industria cárnica, ahí vendiéndonos? Oye, esto es
1: Totalmente.
0: proteína pura y dura, el resto no existe, madre mía, por Dios. Sí,
1: También
0: perdón.
1: uno de los temas con los que me encuentro mucho es pensar que una persona muy deportista que tiene objetivos de aumentar masa muscular no puede tener una dieta vegana. Esto es totalmente falso. Y si no, tenemos como ejemplos deportistas olímpicos que son veganos. Entonces, qué mejor ejemplo que un deportista de élite para ver que la nutrición vegana es perfectamente adaptable a cualquier circunstancia.
0: De hecho, mira, ahí no me voy a acordar ahora el nombre porque además era en inglés. Hay un documental que está en YouTube, lo pondremos en el descriptivo del capítulo. Un documental financiado por Schwarzenegger, el cuadrado este, que justamente lo que defiende es a través de deportistas de élite y de competiciones así muy profesionales, justamente la evolución de ciertos deportistas que se basan. O que ya eran veganos, o que empiezan a basar su alimentación en una alimentación más vegetal,
1: Sí.
0: y cómo su rendimiento aumenta. No sé si es algo totalmente directo o también es un estilo de vida, ¿no? Que acompaña muchas
1: Claro.
0: veces a la gente que es vegana, ¿no? Pero que existe este documental, lo dejaré en el descriptivo porque me pareció muy interesante y es lo que tú dices. Cuando alguien quiere ganar músculo, cuando. No, no, ¿cómo no vas a comer carne si eres un superdeportista? Vamos. Y que afectaba también mucho, que esto es un tema que quiero tratar, a la potencia sexual también. El hecho de consumir tanta carne en comparación a verduras o a una dieta más vegana.

0: Y otra de las frases que también me dicen mucho es, ¿y qué comes? Porque claro, una persona omnívora piensa en sus platos, quitándole los alimentos que un vegano no consume y se queda en nada. Esa visión que comentabas antes de la variedad de alimentos que se te ponen delante, que nunca te habrías planteado consumir, pues una persona omnívora no la conoce.
1: Sí,
0: Pero
1: eso
0: claro,
1: no
0: hay
1: lo
0: mucha
1: conozco
0: más variedad.
1: tampoco.
0: El vegano no solo come lechuga, come mucho más que eso.
1: Y otra cosa que también dicen, oye, pues está bueno, ¿eh? Está bueno. Y dice, pues claro que está bueno. ¿Qué te crees? Que hay que nosotros comemos solamente por alimentar el cuerpo, que también nos gustan los sabores. ¿O qué te piensas? Así
0: Sí.
1: que, ay, madre. No sé si aquí nos puedes dar algunos tics o no. Pero es algo que es que la compañera Sandra le pasó una vez que se fue a hacerse una analítica y la mitad de las cosas que le pidieron diciendo que era vegana, o sea, faltaban la mitad de cosas que luego una compañera nutricionista le dijo, no, no, tendrías que haber pedido esto, esto, esto. No sé si nos puedes dar así algún tip cuando vayamos a nuestro médico de cabecera, que no tiene por qué conocer.
0: Sí, pues
1: ¿Qué hay que pedir?
0: realmente el único parámetro que te diferenciaría de una persona omnívora sería medir la vitamina B12, pero no vitamina B12 total que puede dar falsos positivos, se miden otros valores como por ejemplo la homocisteína. El resto de parámetros, valores relacionados con el hierro, glucosa, los lípidos, colesterol, triglicéridos y demás, serían exactamente igual para valorar el estado de salud de una persona que sí que consume productos animales. Entonces, el único que cambiaría sería pues, medir mediante un parámetro adecuado los niveles de vitamina B12. Pero el resto es lo que digo, no difieren en absoluto de una persona que sí que consume carne u otros alimentos animales.
1: Muy bien, pues nada, la B12, que es la que tenemos que controlar un poco más. Estamos ya entrando al final de la entrevista. No sé si algo más a nivel nutrición que quieras ahí difundir un mensaje o algo, yo qué sé.
0: Pues que el veganismo es un estilo de vida y a nivel de alimentación es totalmente saludable. Que aquellas personas que se estén pensando hacer la transición al veganismo, que busquen un profesional adecuado, que esté actualizado, que les pueda acompañar en el proceso para que sea más sencillo hacer el cambio. No es una dieta deficitaria, es totalmente saludable en cualquier etapa vital y de hecho, una dieta vegana bien planificada tiene muchos beneficios. Ese es el mensaje que yo dejaría.
1: Genial, genial, genial. Se me ha quedado otra preguntilla en el aire. A ver, tú que eres joven, pues tienes los años que
0: 24.
1: tengas, 24 años, madre mía, muy joven, y llevas 9 años de vegana, entonces que llevas bastante. ¿Cómo? Tú estabas en Valencia, ¿no?
0: Sí.
1: En Valencia, Valencia capital, ¿no?
0: La Eliana, un pueblito de alrededores.
1: Vale. Pues nada, mejor, hay un poquillo mundo más rural o tal. ¿Cómo ves un poco la evolución del veganismo en general, de personas que se han hecho veganas o no, a lo largo de estos 9 años que llevas tú siendo vegana y también en un sector de la población que es más joven, ¿no?
0: Sí.
1: Porque nosotros ya estamos en la cuarentena, pero ¿el veganismo tú ves que va teniendo más cabida en gente más joven,
0: Yo
1: con una
0: creo que sí.
1: conciencia?
0: Cada vez hay mayor conciencia. La gente joven es verdad que se hace muchas preguntas, preguntas que antes no se hacían. Y el veganismo creo que sí que está empezando a entrar, o al menos muchas personas se lo están planteando como opción. Entonces, eso yo lo veo muy claro porque cada vez hay más oferta de productos veganos, tanto restaurantes veganos como de opciones en restaurantes que no son 100% vegetales, pero tienes más oferta, eso significa que la demanda ha aumentado. Y a mi alrededor sí que es verdad que pues convivo con muchas personas que quizá no hayan hecho la transición 100%, pero se lo plantean, cosa que ya es un paso importante, porque significa que te has hecho preguntas.
1: Sí, y muchas veces no. A ver, no tenemos por qué, bueno, los veganos sí. No tenemos por qué hacer activismo en nuestra vida todo el tiempo, ¿no? Pero sí que es verdad que, claro, cuando desconoces un mundo y conoces a alguien que tiene ese estilo de vida o tiene esa mentalidad, etcétera, al final algo yo creo que sí que acaba calando,
0: Algo
1: ¿no?
0: se
1: Es decir,
0: pega.
1: claro, y sobre todo esos miedos, ¿no? Es que en la alimentación están
0: Sí.
1: el qué comer y tal, y me quito la carne y los huevos, madre mía, pero ¿cómo vas a vivir sin huevos, ¿no? O sin queso. Pero cuando ves que hay gente, y yo muchas veces a mis amigos o a gente me dicen, joder, yo no sería capaz, y digo, ¿tú qué te crees? ¿Que yo soy un superhombre? ¿Que yo tengo unas cualidades increíbles y una
0: Totalmente.
1: capacidad extrema? Digo, no, que yo soy
0: ¿Cuántos
1: un
0: veganos hemos dicho
1: cualquiera.
0: esa frase en algún momento de nuestra vida? Yo también pensaba, eso no es para mí, y mira, 9 años hace ya.
1: Ahí estamos, qué bien. Elsa, mil gracias por acercarte a Tofus to Furious. Ya te digo, nos encanta tener una profesional de la nutrición que diga las cosas claritas. Y
0: Pues
1: que nada,
0: muchas
1: si
0: gracias a
1: quieres.
0: vosotros. Gracias de
1: Nada,
0: verdad por
1: vamos, por
0: contar
1: favor.
0: conmigo.
1: Encantados, encantados. Yo, vamos, ya te dije, cuando nos vimos en Madagascar fue como, creo que te dije, ay, soy una vegana, pues tengo un programa, tienes que venir porque eres nutricionista. Así que, nada, muy guay que se haya materializado y que te agradezco un montón, pues nada, que seas nutricionista, que seas vegana, celíaca y que pues vayas dando ejemplo por ahí y con información, ¿no? Que esto es lo importante, no tantos bulos y tanta creencia y mitos que al final no se traducen de verdad. Así
0: Totalmente.
1: que muchas gracias, Elsa.
0: Gracias a ti.

0: Rafa Rius, buenos días.
1: Hola, Manolo y nuestros oyentes, buenos días.
0: Pues vamos allá, a ver qué tienes que contarnos, Rafa. Me dices que vas a hablar de Ceuta y la geopolítica mediterránea. Pues dale, a ver qué hay.
1: Sí, porque una cosa no se entendería sin la otra. Porque en principio estamos en el centro del mundo, en el Mediterráneo, o sea, en medio de la Tierra. Pero claro, según por dónde se mire la bola del mapa mundi. Claro, porque si lo miramos desde el extremo oriente, el centro del mundo sería la China, que tiene una civilización más antigua que la europea. Pero bueno, el caso es que la geografía y la historia, aunque suelen ser complementarias, van juntas pero no revueltas. Entonces, Ceuta, desde el punto de vista histórico y político, es muy posible que tenga argumentos más que suficientes para considerarse española. Pero desde el punto de vista geográfico, a la vista de los mapas, parece obvio que es africana. Pero pertenecer geográficamente a África no significa que los ceutíes tengan que ser necesariamente súbditos del autócrata rey de Marruecos. Dueño, personalmente en persona, que se dice, de gran parte del país, incluidas extensas plantaciones de cannabis, ¿no? Bueno, aparte de cientos de vehículos de lujo, más de una docena de palacios, más un palacete en París, donde reside habitualmente. Porque se ve que, imitando a su colega español emérito, pues habitualmente vive fuera de su país. Por otra parte, si tenemos en cuenta el derecho a decidir y a autodeterminarse y que los habitantes de Ceuta puedan decidir sobre su destino, analizando la situación actual, tendrían tres opciones en un hipotético referéndum. La primera es seguir en España como hasta ahora, es decir, manteniendo el statu quo con el estatus de sociedad autónoma dentro de la Constitución. Sabes que tenemos 17 autonomías y dos ciudades autónomas, que son, como sabemos, Ceuta y Melilla. La segunda opción sería incorporarse al reino alagüita de Marruecos, que es lo que quiere el rey, claro, su rey. Y por último, declarar su independencia y constituirse en una verdadera ciudad autónoma y autogestionada. Es
0: Lo de
1: decir, ser in...
0: autogestionada ya estaría más jodido.
1: Bueno, nunca se puede descartar, pero en principio podrían decidir sobre su destino y sobre sus cosas, ¿no? Entonces, de esas tres posibilidades, tienen un cierto grado, cada una más y otras menos, de posibilidades de realizarse, ¿no? Porque el grado de dificultad de cualquiera de esas tres opciones reside fundamentalmente en la situación estratégica de Ceuta a las puertas del Mediterráneo. Hay que dejar claro, por si todavía no lo tenemos, que a la vista de Ceuta se entra al Mare Nostrum. O sea, al Mediterráneo, hay solo 13 kilómetros hasta Algeciras. ¿Y qué hay al final del Mediterráneo? Pues tenemos todo el pastel de Oriente Medio. Es decir, de Occidente a Oriente nos encontraríamos con Egipto y el Canal de Suez, que a su vez comunica con el Mar Rojo y este también a su vez con el Índico a través de ese estrecho que se ha hecho tan famoso últimamente, de Bab el Mandeb. Algo más allá está Gaza, es decir, Palestina, vamos, y por supuesto Israel, luego Líbano, Siria y por fin Turquía y el Bósforo, que es lo que comunica con el Mar Negro, que es la histórica salida al Mediterráneo de Rusia y de Ucrania. Bueno, pues to a todo ello se entra por delante de Ceuta y de Algeciras, claro. Y el que dice por delante de Algeciras también dice, por supuesto, por delante de Rota. no olvidemos las bases norteamericanas. Entonces, bueno, el lugar, como vemos, es bastante estratégico. Recordemos que Mohamed, el rey de Marruecos, con financiación norteamericana, ya ha convertido el puerto de Tánger en el mayor centro logístico del Mediterráneo, superando en tonelaje a Algeciras, Valencia, Barcelona, Génova o el Pireo. Entonces, bueno, si a ello le unimos la amistad fraterna, entre muchas comillas, entre Mohamed y Trump, por los obvios intereses estadounidenses en la zona, recordemos, como hemos dicho, Rota, pues ya tenemos buena parte de la explicación a los arrebatos nacionalistas de Mohamed, porque si en 1975, ya ha llovido desde entonces, la Marcha Verde hacia el Sáhara perseguía el control de la mayor reserva mundial de fosfatos en Fort Boucra, que estaba en poder de España, pues con la ayuda de la inestimable traición a los saharauis de nuestro querido emérito, pues ahora, en estos momentos, la marcha sobre Ceuta persigue, siguiendo las órdenes de su jefe Trump, poner en su sitio al díscolo, bueno, lo de díscolo solo en apariencia, al díscolo gobierno de España, ¿no? Que sabemos que últimamente no está en buenas relaciones con el norteamericano.
0: Cierto.
1: En su primer comunicado, Sánchez responsabilizaba a las mafias, tomándonos una vez más por gilipollas, vamos, porque como si las mafias no fueran sino las migajas, repulsivas y nauseabundas, pero migajas, y como si montar una logística para mover más de 60.000 personas en 2 días no fuera sino el gobierno marroquí quien tiene la posibilidad de hacerlo. Así que, bueno, los miembros del gobierno socialista siguen siendo unos cobardes, al ser incapaces de tomar la iniciativa hacia Marruecos con la decisión y el coraje suficientes para situar las cosas en su justo contexto. Y la Unión Europea, por su parte, pues siguiendo su norma habitual, y teniendo en cuenta que sigue en su papel mayoritariamente neofascista, pues todos a una voz más bien apoyan a Meloni en sus críticas al gobierno de España por desmarcarse y no escuchar los sabios consejos de Trump sobre el tema de las migraciones, como es, por ejemplo, esa indigna e indignante táctica de exportar emigrantes a los países limítrofes como Albania y compañía, ¿no? Eso absolutamente, vamos, imposible de justificar de ninguna manera. Entre tanto, pues eso, la crisis migratoria en Ceuta continúa dejando consecuencias varios días después de la entrada masiva de personas desde Marruecos, porque el balance provisional asciende ya a 141 personas fallecidas, según cifras oficiales. 78 de ellas han sido recuperadas en aguas españolas y otras 63 en territorio marroquí, bueno, en aguas marroquíes. Bueno, y las autoridades no descartan que el mar siga devolviendo más víctimas durante las próximas semanas, mientras continúan las labores de búsqueda de personas y de identificación de cadáveres. Así que la ciudad autónoma, pues, sigue afrontando una situación de presión, con miles de migrantes todavía presentes, es decir, han vuelto la mayoría, pero todavía quedan unos cuantos, con un importante despliegue de medios, sobre todo policiales, pero también asistenciales, para atender la emergencia, ¿no? Y bueno, y como suele pasar en estos casos, entre las principales prioridades figuran los menores no acompañados, para los que el gobierno ha anunciado una partida extraordinaria de 25 millones de euros destinada a reforzar su atención y con, por supuesto, la habitual negativa de los gobiernos autonómicos del PP a hacerse cargo de ningún tipo de contingente de menores, ¿no? Entonces, bueno, pues ahora el debate político, a pesar del gobierno del verano, se mantiene abierto sobre cómo gestionar la crisis. El ministro del Interior, nuestro admirado y querido Fernando Grande Marlaska, pues ha reiterado que el Ejecutivo nunca recibió ningún aviso que anticipara la dimensión que alcanzaría la entrada masiva. Pues vaya servicios de inteligencia que no se enteran, pero bueno, tampoco es algo que nos sorprenda. Y en la misma línea se ha pronunciado la ministra de Inclusión, Elma Saiz, quien ha señalado que nunca existió un informe que hablara de la magnitud del hecho inédito que hemos vivido. Bueno, reconoció que había constancia de un aumento de llegadas propio de esta época del año. Que bueno, sabemos que aprovechando el buen tiempo y la buena mar, pues aumentan la llegada de pateras, pero nada que tenga que ver con lo que ha pasado, ¿no? O sea que ese aumento de llegadas que tenían informes sobre ello, pues al parecer no les ha servido de nada. Ahora la polémica se ha trasladado también a la instalación, la única novedad es la instalación de una barrera flotante en la frontera marítima. Según fuentes de Antena 3, que es donde lo he podido leer, Antena 3 Noticias, el Ministerio del Interior se comprometió a colocar este sistema el pasado 16 de julio, que hubiera servido para evitar en gran parte lo que ha pasado. Pero finalmente no se instaló hasta el 1 de agosto, una vez producida la entrada masiva. Posiblemente los servicios de inteligencia de Marruecos, que parece que son algo más efectivos que los españoles, se ve que se coscaron de las intenciones de poner una barrera nueva y anticiparon la llegada, ¿no? Hemos podido ver imágenes de camiones y autobuses desembarcando como animales, vamos, a un montón de personas. Pero el gobierno español no se había enterado. Entonces, bueno, aunque aseguran que ya ha sido reparada, pues eso, chapuza tras chapuza. Entonces, bueno, todo esto entra en el contexto de la obsesión de Europa por reforzar las fronteras. Así que la crisis de Ceuta, pues, ha centrado también una reunión extraordinaria de los ministros de Interior de la Unión Europea, que, como siempre, pues, con la boca pequeña, manifestaron su respaldo a España, pero insistieron en la necesidad de intensificar la vigilancia de las fronteras exteriores. Se ve que la famosa Frontex, esta europea, no ha sido suficiente. Y también intentar controlar lo que circula en redes sociales después de que se han detectado nuevas convocatorias que llaman a repetir un cruce como el que hemos vivido, un cruce masivo para el próximo 15 de agosto. O sea que en plenas vacaciones ya veremos lo que pasa. Entre tanto, el factor humano, que es evidentemente, bueno, creo que para toda persona mínimamente sensible, el factor humano es el fundamental, pues mientras continúa el debate político, las familias siguen buscando respuestas. Al otro lado de la frontera, cientos de familias siguen intentando localizar a sus familiares desaparecidos. Y bueno, hemos leído declaraciones. El otro día leí una declaración de una madre marroquí que resumía la incertidumbre en la que viven muchas familias diciendo que decía, abro comillas, mi hijo se fue debido a la pobreza y a la falta de suerte y desde entonces no ha tenido noticias suyas. Si está muerto, necesito al menos saberlo. Pues bueno, así están las cosas. Entre tanto, en Ceuta, quienes permanecen en la ciudad, pues sobreviven con la ayuda de organizaciones humanitarias, con la ayuda de los vecinos. Hemos visto muchas imágenes de solidaridad. Los que todavía quedan allí lavan la ropa en la playa, utilizan las duchas públicas para abastecerse de agua, reciben alimentos de la Cruz Roja y de los vecinos. Y, entre tanto, pues eso, continúa la atención a los miles de afectados por una crisis que de momento sigue sin cerrarse. Entonces, con todo esto, el futuro de Ceuta es bastante incierto, porque, como hemos dicho al principio, está situada en el ojo de uno de los huracanes que asolan el mundo, ¿no? Con las hienas fascistas pululando entre la carroña, una ciudad que siempre había sido relativamente tranquila, yo la he visitado varias veces, como media docena, y en la que siempre me he sentido en casa, es decir, la gente suele ser muy solidaria, como están acostumbrados a vivir en medio de las frecuentes convulsiones, pues tienen un trato en general muy humano, ¿no? Porque además hay que tener en cuenta su multiculturalidad, sin apenas enfrentamientos, es decir, ahí hay población de las más diversas procedencias, fundamentalmente españolas, pero también muchas familias musulmanas. Ahí se ven tanto vestimentas occidentales como muchas personas con chilaba. Bueno, pues sobreviven como pueden con sus pequeños y medianos trapicheos fronterizos. Es alucinante ver la frontera, cómo se acumula la gente. Yo he observado en varias ocasiones un sistema muy original de pasar la frontera sin papeles, desde España hacia Marruecos. Se concentra en el punto fronterizo, es decir, la misma barrera, y no pasan, es decir, no pasan porque no los dejan, claro, no tienen papeles. Y cuando se han juntado ya una buena multitud de 50, 60, 70 personas, pues avanzan pacíficamente andando hacia la barrera y la pasan por todas partes. Tiran a través de las vallas los productos que llevan de contrabando y, bueno, evidentemente los gendarmes marroquíes detienen unos cuantos, pero claro, si hay 8 o 10 gendarmes, pues detienen a los que pueden. Pero el resto, es decir, la mayoría, pues consiguen pasar. Y una vez dentro, pues ya se dispersan y van a donde tenían que ir, que es que normalmente es de lo que viven, ¿no? Es decir, de la venta de lo que han conseguido pasar de contrabando hacia su mercado negro. Y por supuesto, tanto a un lado como a otro, su venta de hachís al por menor, en una ciudad como Ceuta, que está saturada de migrantes, muchos de ellos niños, los centros de atención a menores están absolutamente saturados, con 4 o 5 veces la capacidad de plazas para atenderlos. Y al mismo tiempo, pues lleva camino de convertirse en foco conflictivo de los intereses bastardos de todo tipo de mafias y de servicios de inteligencia, porque, como digo, está en una zona muy sensible. Por supuesto, por no hablar de los caprichos obsesivos del rey de Marruecos. Así que, pues eso. Yo lo único que se me ocurre decir es solidaridad con los ceutíes y que no les pase nada, porque la situación no lleva mucho mucho camino de solucionarse. ¿Cómo lo ves?
0: Pues el relato que has hecho hasta ahora es lo que está sucediendo. Lo veo como lo ve todo el mundo. Lo que me preocupa es, o me preocupa, o considero que está fallando mucho, ya no solo la sociedad ceutí, sino el gobierno de Ceuta, el gobierno del Estado, las autoridades y también, bueno, los que tienen la responsabilidad de atender a esta gente. Porque si bien es cierto que han pasado de manera, entre comillas, ilegal una vez aquí, y ya que no pueden ser expulsados instantáneamente, lo que se dice en caliente, sin los trámites reglamentarios y que se consideren oportunos, pues no entiendo por qué en este caso el gobierno de España, de Ceuta o al que corresponda, nos han instalado ya, yo qué sé, carpas, refugios para que puedan estar mientras estén y tengan que estar y no pueda ser otra la solución y no tengan que estar al aire libre, tumbados en la arena de la playa, haciéndose parapetos con telas y de mala manera, y durmiendo al descubierto sin una alimentación y un aseo suficiente. Digo que es muy fácil, lo hemos visto en los incendios, pues localizar carpas o lugares en los que colocar literas o camas, camillas de lona, como hemos visto por parte de la Cruz Roja en los diferentes lugares en los que ha habido incendios en nuestro territorio, ¿no? En el territorio peninsular. Entonces no entiendo por qué esta gente, si es que los tienen que devolver a Marruecos, si la ley se lo permite y así lo han decidido, mientras tanto, ¿qué? No pueden dejarlos morirse ni de hambre, ni de sed, ni de sueño, ni de otras calamidades, sin aseos, sin donde puedan ir a hacer sus necesidades y demás. Y yo creo que un país como España tiene la capacidad de organizar todo eso. Un refugio, si se quiere, mientras tanto, un refugio que, como mínimo, debían de habilitarse esas carpas enormes que se ponen, bueno, aquí en Valencia las conocemos, pero en otras ciudades también, para las fallas, para los festejos, para montones de cosas, ¿no?
1: Sí. Hombre, en principio la actuación de los ciudadanos de Ceuta ha sido ejemplar.
0: Bueno, pero eso llegan a una
1: Incluso.
0: parte mínima, Rafa. Llegan a unos cuantos, a unos cientos como mucho, pero son varios
1: Sí.
0: miles de
1: Hombre,
0: gente.
1: está también las organizaciones humanitarias, la Cruz Roja, distintas ONGs como Caminando Fronteras. Incluso el presidente de la ciudad autónoma del PP está teniendo un comportamiento para tratarse del partido que se trata bastante correcto, ¿no? Mucho más correcto que el de su líder nacional, el señor Feijóo y compañía, ¿no? Porque, bueno, está haciéndose cargo de la situación y sus declaraciones y sus actuaciones están siendo moderadas y bastante sensatas en general. Evidentemente, aunque hayan vuelto la inmensa mayoría, pero todavía quedan importantes focos de tensión social sobre todo desde el punto de vista asistencial. Pero bueno, la situación, e incluso teniendo en cuenta la ola de calor que estamos sufriendo, es una situación bastante dramática y bastante complicada de solucionar. En fin, esperemos que la situación evolucione mejor, pero hay problemas muy importantes como la atención a los menores, mientras las declaraciones absolutamente fascistas de las autoridades de las distintas comunidades autónomas no auguran nada bueno, pero porque claro, aunque algunos dirigentes autonómicos del PP pues pudieran intentar hacer algo, es que tienen pegado a sus talones a Vox, con lo cual, con el tema de la prioridad nacional y demás chorradas, pues la verdad es que los tienen totalmente cogidos

0: Es muy difícil, ¿no? Entonces, no se puede saber cómo va a evolucionar.
1: Bien, yo me quejo de lo que he dicho antes, ¿no? Es decir, mientras tanto, aunque sea por días, semanas o quizás meses, hay que esa gente no puede seguir que pueda que siga durmiendo al aire libre, que no tenga
0: Sí,
1: donde
0: está claro.
1: lavarse, ¿no? Que no tenga donde ir a hacer sus necesidades más urgentes. Hay familias incluso, mamás con niños, hay niñas, niñas y
0: Sí,
1: niños. Ya
0: sí.
1: no estamos hablando de chavales de 17, 16 años, estamos hablando de incluso niños de 10, 13, 12 años y entre ellos mujeres, chicas y todo eso no puede estar ahí tirado en una calle cubiertos con una toalla que en un parapeto. Eso no corresponde a la cuarta economía europea. Si usted los tiene que echar y se va a poner duro, a cumplir la ley, devolverlos, mientras hace la documentación necesaria, el papeleo, los identifica, porque son miles, va a llevar un tiempo. Mientras tanto, tiene que asegurarles algo digno, que no somos un país con perdón de, yo qué sé, del quinto pino que no tenga recursos.
0: Sí, está claro.
1: Entonces no lo veo bueno.
0: Hemos visto, porque desde el punto de vista humano hemos visto imágenes estremecedoras, ¿no? Como niños de 8 o 10 años
1: Sí.
0: abrazándose a legionarios,
1: Sí.
0: llorando, intentando, pues eso, que
1: ¿Qué?
0: les dieran agua, comida,
1: Y que no
0: etcétera.
1: los devolvieran, que estaban solos. Es decir, el niño ese que se ha sido popular en las imágenes pedía que no lo devolvieran y que era un menor no acompañado, que no
0: Sí,
1: tenía
0: ha
1: a
0: tenido
1: nadie.
0: que llegar, ¿no?, a una autoridad policial y decirle al legionario: oye, para el carro, que no sabes ni lo que tienes entre manos, que está prohibida la devolución de menores.
1: Sí.
0: O sea que, bueno, los legionarios, vamos, ya sabemos la mala fama que tienen, pero afortunadamente las autoridades policiales están algo mejor informadas y, bueno, intentan hacer lo que pueden, pero claro. Como digo, la situación es difícilmente manejable, ¿no?
1: Bien, ya le hemos dicho lo que de momento queríamos decir. Ponemos música, Rafa.
0: Sí, ponemos un poco de música.

0: Continuamos en Radio Clara, esto se llama Es lo que hay. Estamos hablando con Rafa Rius y vamos ahora con una miscelánea que quieres hacer 2025-2026. Miscelánea, a ver qué has recogido como destacable de este curso radiofónico, porque aquí hay varios finales y principios de año, de curso correspondiente. El nuestro, bueno, el nuestro
1: no,
0: va con
1: aquí
0: la
1: es
0: radio.
1: Que como la enseñanza, la realidad va por cursos.
0: Vale, vamos a ver entonces.
1: Entonces, incluso en Radio Clara, bueno, seguramente será nuestro último programa antes del verano. Y en este resumen, pues recordaremos algo de lo que ha pasado en el pasado curso 25-26, porque la memoria muy a menudo es devorada por el olvido, y procuraremos rescatar, pues eso, aquellas noticias que merecen ser recordadas para no olvidarlas demasiado rápido. Ya anticipo que lógicamente son breves, no están todas las que son, pero al menos sí que son todas las que están. Así que vamos a ello. Desde el punto de vista internacional, el curso comenzaba con la victoria en Chile del Partido Nacional Libertario, que nos roban hasta los nombres, esto ya es el colmo, de José Antonio Kast, que ha dejado a todo el Cono Sur, no olvidemos que Argentina está igual, lo ha dejado en manos de la extrema derecha. Es decir, muy lamentable, pero ya hemos comentado muchas veces que avanza en todo el mundo y que el Cono Sur, pues al parecer, no iba a ser menos. El gobierno de izquierdas ha decepcionado bastante, no ha hecho nada de lo que había prometido, así que con las mentiras de siempre, la extrema derecha se ha impuesto y el nuevo presidente de Chile desde septiembre del año pasado es José Antonio Kast. Otra de las noticias relevantes del mes de septiembre, de la vuelta al curso del año pasado, fue la partida de una nueva flotilla humanitaria con destino a Gaza. Aquí en España, parte de ella partía desde el puerto de Barcelona, con el mismo éxito que la anterior, ¿no? Es decir, Israel en aguas internacionales detuvo y secuestró a todos los voluntarios que iban a la flotilla y, bueno, pues la situación en Gaza siguió exactamente igual, aunque desde el punto de vista simbólico, pues siempre dio visibilidad a el genocidio de Gaza, ¿no? Al menos, pues eso se consiguió. En España volvieron a atascarse los presupuestos para el 2026, para este año. Volvieron a atascarse el Congreso, pues por lo de siempre, por la falta de votos favorables, porque como ya hemos comentado a veces, la composición del gobierno de coalición es tan diversa que algunos de sus miembros no tenían claro la aprobación de esos presupuestos porque, entre otras cosas, eran unos presupuestos moderadamente progresistas, como corresponde a una socialdemocracia mayoritaria, pero en contra de los intereses de las grandes fortunas y de los grandes propietarios, ¿no? Entonces, pues, grupos, sobre todo Junts, de la coalición y, en menor medida, el PNV, pues atascaron los presupuestos y sabemos que durante este año pues los hemos tenido prorrogados. Ahora se plantean la necesidad de proponer otros para el curso próximo, pero siguen sin estar nada claros en cuanto a su aprobación en el Congreso. Bien, más adelante en noviembre lo más de lo que he destacado, lo más relevante fueron para mí las mayores protestas en España desde el inicio del genocidio en Gaza, que sacaron a multitudes a las calles, extendiéndose a más de 70 ciudades. Es decir, que fue De momento se vio que la gente seguía estando muy sensibilizada sobre lo que estaba pasando en Gaza, ¿no? Más adelante, en diciembre, para acabar el año, pues se vio, y aunque no sirvió de nada, la indignidad del juicio al fiscal general. Tres periodistas declararon ante el Supremo que tenían los informes de la UCO antes que el fiscal general, pese a lo cual el juicio continuó con el final que todos conocemos, es decir, con la condena al fiscal general sin ningún tipo de pruebas, incluso habiendo presentado estos tres periodistas pruebas de que ellos lo sabían antes que el fiscal general. En fin. En enero, ya en el año actual, se produjo a principios de enero el ataque a Venezuela y el secuestro y detención de Maduro por parte de Estados Unidos, con las secuelas que todos conocemos y que, por cierto, habría que destacar que es algo que hay que sacar a la luz porque sigue en la misma situación. Es decir, Venezuela sigue prácticamente en manos de Estados Unidos, que controla su petróleo, y Maduro, sin ningún tipo de acusación y sin ningún tipo de presentación de pruebas, sigue encarcelado en una cárcel de Nueva York. En este mes de enero también se produjo otro acontecimiento muy importante durante este curso, que fue el choque de trenes de alta velocidad en Adamuz, en Córdoba, con 46 víctimas mortales, y que provocó un agrio debate parlamentario. Como de costumbre, la oposición lo aprovechó para acusar al gobierno de ser el responsable del accidente, claro. Otra noticia importante de este mes fue una declaración europea de apoyo a Dinamarca, miembro, como sabemos, de la Unión, acerca de las pretensiones de Trump sobre Groenlandia. Esto al menos sirvió de algo en el sentido de que de momento Trump no lo sacaba a relucir todos los días. Por lo menos la cosa está un poco más tranquila y los groenlandeses de momento respiran un poco. Otra de las noticias de este primer mes de enero, de este primer mes del año, es que fue cuando el gobierno acordó una regularización masiva de migrantes. Por supuesto, con las protestas de la oposición, especialmente de la extrema derecha, que, bueno, como hemos escuchado, pues hablaban incluso de invasión. Es decir, todos sabemos cómo disfrutan de las hipérboles y de las chorradas. Pero bueno, el caso es que era de esperar. Los empresarios, por supuesto, callaron por la parte que les toca, porque les interesaba tener a emigrantes mal pagados y con la necesidad de estar calladitos. Y bueno, de momento ha continuado adelante. Y sabemos que en estos momentos ya hay bastantes miles de ciudadanos emigrantes que tienen ya, al menos tienen ya papeles, vamos. Lo cual les permite, pues eso, cobrar unos sueldos mínimos decentes, al menos el sueldo mínimo, y bueno, ser atendidos sin problemas en sanidad, tener garantizada la educación de sus hijos, etcétera. En febrero, lo más destacable y que también ha traído consecuencias es que el gobierno de España denegó al gobierno de Estados Unidos el permiso de utilización de las bases de Rota y Morón como punto de partida para sus guerras en Oriente Medio. Con lo cual, pues se provocó un nuevo enfrentamiento entre Washington y Madrid. Y en esas estamos. Es decir, de momento el gobierno de España, que es de los pocos gobiernos de semi-izquierda que quedan en Europa, pues Estados Unidos sigue enfrentado en estos momentos. Desde el punto de vista autonómico, pues bueno, el PP Vox ganó las elecciones en Aragón, por supuesto aceptando todas las imposiciones, el PP, todas las imposiciones de Vox, entre otras la famosa prioridad nacional. Otra noticia importante del mes es que Sumar, Izquierda Unida, Más Madrid y Comuns se reunieron en Madrid para constituir una alianza electoral para las próximas elecciones. Veremos, y está todo esto está en pleno desarrollo. Veremos, ya lo hemos comentado también a veces, veremos en qué queda la cosa. Otra noticia importante del mes de febrero es que el gobierno desclasificó 167 documentos sobre el 23F, pero fue un poco el parto de los montes, ¿no? Es decir, parecía que iba a ser toda una noticia, pero en esos 167 documentos no había nada que no supiéramos. Por lo tanto, yo no sé si tú descubriste algo, pero
0: No, no, como tú, nada, el parto de los montes.
1: O sea que, bueno, quedó muy bien la cosa, pero no sirvió de nada.
0: Un
1: En
0: espejismo.
1: marzo, la noticia que he destacado es que el PP Vox ganaron las elecciones en otra autonomía, en concreto en Castilla y León, con el señor Mañueco. Y bueno, pues lo mismo que hemos comentado para Aragón, pues sirve para Castilla y León. Es decir, que el PP tuvo que tragarse la prioridad nacional y todas las imposiciones del programa de Vox, que es muy corto. Es decir, contra los emigrantes y contra los emigrantes. Y poco más. En abril, otra más. María Guardiola, en Extremadura, es investida presidenta de la Junta, tras alcanzar un pacto de legislatura con Vox que, por supuesto, incluía la prioridad nacional. La señora Guardiola, que parecía tiempo A, que no estaba dispuesta a tragar con la extrema derecha, que no iba a permitir que Vox le impusiera sus criterios y demás, pero se ve que le dieron un telefonazo desde Madrid y le dijeron, tú, che, firma y calla. Y efectivamente firmó y calló, hasta el punto de que ahora muchas veces, bueno, hemos oído algunas declaraciones suyas en el sentido de su acuerdo con las fascistadas que dice Vox. O sea que ha cambiado radicalmente de postura. Siguiendo con las autonomías, también en abril fue investido presidente de Aragón, que ya, como hemos dicho, ya había ganado las elecciones, pero en abril fue investido Jorge Azcón, tras alcanzar un pacto de legislatura con Vox que incluía, por supuesto, la prioridad nacional. Bien, el 10 de mayo, quizá lo más llamativo fue un barco, un crucero afectado por un virus de antivirus. Conocimos un nuevo virus que no conocíamos, que afectó a este crucero. Fondeó en el puerto de Granadilla, en Tenerife, donde se desarrolló un operativo sanitario coordinado por el Ministerio de Sanidad, la OMS y las autoridades canarias, y desembarcaron y embarcaron en aviones de manera escalonada a pasajeros y a tripulación, porque creo que eran holandeses, si no me equivoco. La oposición, por supuesto, aprovechó el antivirus para seguir dando caña, es decir, como si más o menos el gobierno hubiera soltado el virus, ¿no? Algo así. Por supuesto, tuvieron ocasión de decir las animaladas y las chorradas habituales. En el mes de mayo, las últimas elecciones autonómicas se celebraron en Andalucía. Y el Partido Popular, que el señor Moreno Bonilla parecía prometérselas muy felices con la mayoría absoluta, pero se quedó a dos escaños, con lo cual una vez más tuvo que pactar con Vox para poder ser presidente de la Junta de Andalucía. Y bueno, y por último, mayo fue el juez donde, perdón, el mes donde el juez Calama imputó a Zapatero y empezó un largo proceso que todavía dura y durará. En junio no hubo noticias especialmente importantes, la única quizá fue la visita del Papa León XIV a España, ¿no? A Madrid y a Barcelona y a Canarias. Tampoco nada que nos sorprenda, pero incluso bueno, la Iglesia Española, la Conferencia Episcopal, cuando el Papa hablaba de los derechos de los migrantes, que es lo único mínimamente progresista que ha dicho, porque el resto de cuestiones pendientes, como el aborto, los derechos de los homosexuales, etcétera, de eso no dijo ni mu. Pero la defensa de los migrantes fue suficiente como para que la extrema derecha, incluso el PP, pues bueno, incluso la conferencia episcopal, pues hicieran oír su voz. En julio, pues bueno, tampoco ha habido muchas novedades. Juanma Moreno, después de una ardua negociación, a ver si consigue algo, teniendo en cuenta que solo le habían faltado dos votos, pues intentó sacarle algo a Vox, pero nada. Tuvo que pactar con Vox y con su prioridad nacional. Este mes de junio, bueno, habían empezado ya en junio, pero este mes de julio se intensificaron los incendios. El más grave de todos, sin duda, fue el de Almería, el de los Gallardos, con 14 muertos, que lo convirtió en el incendio más mortífero de la historia en España. Este mismo mes de julio pasado, es decir, ayer mismo, el Tribunal de Justicia de la Unión Europea avaló la ley de amnistía, lo cual no quiere decir que automáticamente el señor Puigdemont pudiera volver a su querida Cataluña. De momento sigue en Waterloo, porque ahora tiene que pasar los trámites consiguientes por el Constitucional, etcétera, ¿no? Entonces, bueno, pues por lo menos tiene el aval del Tribunal de Justicia de la Unión Europea. Otras cosas es que, pues eso, que España se proclamó campeona mundial de fútbol. Uh-huh. Lo cual no solucionó nada desde el punto de vista social, pero permitió que el patriotismo saliera reforzado. Ganó con las habituales polémicas, se convirtió en la selección que, según los expertos, mejor jugaba al fútbol y todas esas cosas. La gente apegada a los televisores, grandes pantallas ciudadanas con miles de personas contemplándolas, banderas españolas por un tubo, etcétera, ¿no? Y por último, tenemos lo que hemos estado comentando en el punto anterior, del mes de julio, que es la tragedia de Ceuta, en la que fallecieron 141 personas
0: en el momento que estamos hablando.
1: En el momento en que estamos hablando, que es a principios del mes de agosto, pero como hemos comentado en el punto anterior, los buzos siguen buscando personas, ¿no? Porque, hubo un intento de entrada de, según las últimas cifras, 72.000 personas que consiguieron atravesar la frontera. Bueno, pues eso ha sido el pequeño resumen para que no se nos olviden algunas de las noticias que hemos tenido durante el año pasado. Porque en agosto, que es tiempo de vacaciones para los que puedan, y que es de prever que, como siempre, aprovecharán para colarnos alguna medida impopular, y en septiembre, pues más de lo mismo. No sé, ¿hay alguna cosa que tú quieras destacar de este curso?
0: No, todo lo que has dicho me parece destacable, y después, si nos ponemos con noticias que han tenido, o sucesos, acontecimientos que han tenido menos prensa, menos visibilidad, pues habría muchos de ellos.
1: Siguen los accidentes. Bueno, sobre todo, se me ha olvidado uno muy importante, sobre todo en Valencia, que es la huelga indefinida de los docentes.
0: Correcto. Y siguen goteando los accidentes laborales,
1: Sí,
0: cosa
1: bueno,
0: que no tiene
1: eso.
0: con los medios de comunicación, los crímenes machistas, etcétera.
1: Los accidentes laborales y los crímenes machistas son dos de los temas que lamentablemente suelen pasar desapercibidos, se comentan en el momento de producirse y con la misma velocidad se olvidan. Afortunadamente en España tenemos un movimiento feminista muy fuerte y se encargan de recordarnos y de avergonzarnos como sociedad de que todavía se sigan produciendo en un número absolutamente inasumible. Y por lo que se refiere a los accidentes laborales, pues lo mismo. Excepto los sindicatos más combativos, pues suelen olvidarse con demasiada velocidad.
0: Muy bien, Rafa, pues eso es. No sé si quieres añadir nada hasta para despedirnos hasta septiembre, si quieres añadir algo más, o si no, lo dejamos aquí, tú dirás.
1: No, era simplemente hacer un breve repaso para conservar la memoria de lo más importante de este curso 26, 25-26. Y nada, pues nos vemos en septiembre porque yo en mi línea escéptica pues acababa mi reflexión diciendo que en septiembre más de lo mismo.
0: Sí, me temo que sí.
1: Esperemos que haya alguna novedad positiva.
0: Muy bien, pues hasta entonces, Rafa, que vaya bien, que haya salud
1: Pues muy
0: y
1: bien.
0: nos oímos, ¿vale?
1: Y vale. Salud y buen día.

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0: Juan Abraham de la Cruz, 24 años.
1: Abelardo Vázquez Penitén, 19 años.
2: Además, atacaron a un autobús que llevaba el equipo de fútbol de tercera división de Chilpancingo, los Avispones, así como a varios taxis que circulaban en la misma carretera.
3: Alexander Mora Venancio, 21 años.
4: Benjamín Asencio Bautista, 19 años.
5: Antonio Santana Maestro, 20 años.
2: Durante las 7 horas que duraron los ataques, pararon a todos los autobuses, dispararon contra una pequeña conferencia de prensa que dieron los estudiantes, asesinaron a 6 personas, hirieron gravemente a decenas y desaparecieron a 43 estudiantes de Ayotzinapa.
6: Bernardo Flores Alcaraz, 21 años.
7: Carlos Iván Ramírez Villarreal, 19 años.
8: Carlos Lorenzo Hernández Muñoz, 18 años.
2: Los perpetradores policíacos, militares y civiles usaron teléfonos celulares para coordinarse entre sí.
9: Cristian Alfonso Rodríguez Telumbre, 19 años.
10: César Manuel González Hernández, 22 años.
11: Cuthberto Ortiz Ramos, 22 años.
2: El ejército monitoreó y documentó todo el operativo en tiempo real a través de cámaras de vigilancia y de intervenciones telefónicas ilegales.
12: Cristian Tomás Colón Garnica, 18 años.
13: Emiliano Allen Gaspar de la Cruz, 23 años.
14: Dorian González Parral, 19 años.
2: Además de la existencia de un joven soldado infiltrado entre los estudiantes, que también fue desaparecido esa noche.
15: Felipe Arnulfo Rosa, 20 años.
16: Everardo Rodríguez Bello, 19 años.
17: Israel Caballero Sánchez, 19 años.
2: Y hubo elementos de inteligencia militar presentes en los diferentes escenarios de ataque, y a través de constantes patrullajes de los soldados del Batallón 27 de Iguala en esos lugares.
18: Israel Jacinto Lugardo, 19 años.
19: Giovanni Galíndez Guerrero, 20 años.
20: Giovanni Guerrero de la Cruz, 21 años.
21: Jesús Giovanni Rodríguez Tlatempa, 21 años.
22: Jorge Álvarez Nava, 19 años.
23: Jonás Trujillo González, 20 años.
2: Esa noche de septiembre de 2014, en Iguala, Guerrero, el personal de seguridad del Estado en todos sus niveles atacó, mató y desapareció a 43 estudiantes de Ayotzinapa.
24: Jorge Antonio Tizapa Legideño, 20 años.
25: Jorge Aníbal Cruz Mendoza, 19 años.
26: José Ángel Campos Cantor, 33 años.
27: Jorge Luis González Parral, 21 años.
28: José Eduardo Bartolo Tlatempa, 19 años.
29: José Ángel Navarrete González, 20 años.
2: Luego, el ejército, el entonces secretario de la defensa Salvador Cienfuegos, el entonces capitán del batallón 27 de infantería José Crespo, y todos los oficiales y soldados rasos involucrados, mintieron y ocultaron la documentación y la información que tenían.
30: Julio César López Patolcín, 25 años.
31: José Luis Luna Torres, 20 años.
32: Luis Ángel Abarca Carrillo, 17 años.
33: Leonel Castro Abarca, 19 años.
34: Magdaleno Rubén Lauro Villegas, 19 años.
35: Luis Ángel Francisco Arzola, 20 años.
2: La estructura administrativa del Estado, un alcalde, un gobernador, un presidente, un secretario de la defensa, otro secretario de la marina, un procurador, un secretario de gobernación, mintió, torturó, encubrió, inventó, ocultó y desapareció.
36: Marco Antonio Gómez Molina, 21 años.
37: Marcial Pablo Baranda, 19 años.
38: Mauricio Ortega Valerio, 18 años.
2: El gobierno de Enrique Peña Nieto inventó una historia falsa, ampliamente desmontada para cerrar el caso. La historia de la incineración de los 43 estudiantes al aire libre durante una sola noche de lluvia en el basurero de Cocula, una ficción autodenominada La Verdad Histórica.
0: Martín Getsemaní Sánchez García, 20 años.
1: Miguel Ángel Mendoza Zacarías, 23 años.
3: Miguel Ángel Hernández Martínez, 28 años.
4: Saúl Bruno García, 18 años.
2: Por todo esto, lo que se ha acabado llamando el caso Ayotzinapa ha sido declarado crimen de Estado. Sin embargo, todavía no se ha esclarecido lo que pasó esa noche fatídica, ni lo que pasó con los 43 desaparecidos, ni dónde están. Este es un reconocimiento desde tierras de Granada, a la fuerza de los familiares y amigos, a la resistencia de los colectivos de madres buscadoras y a los grupos y organizaciones en busca de la justicia.
0: Porque vivos se los llevaron.
1: Vivos los queremos.
5: ¡Hasta encontrarlos!

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0: Hola, ¿cómo estáis? Bienvenidas, bienvenidos. Esto es Mundofonías, el programa que sin duda estabais esperando ansiosamente para disfrutar de maravillosas músicas procedentes de todos los... Bueno, todos, a ver, todos no, pero de muchos lugares del globo, casi de cualquiera, porque muchas veces son cosas inesperadas que se nos acercan de donde menos te lo esperas, de este planeta, e incluso de otros puntos de la galaxia, quizá. Este programa que os traemos a Araceli Tzigane y Juan Antonio Vázquez, y que todos los meses, en su primera edición mensual, tiene a bien repasar la Transglobal World Music Chart, que es esa lista compuesta por un número cada vez más creciente de especialistas, panelistas de todos los continentes, que eligen entre los discos recientes de músicas enraizadas de todo el planeta sus favoritos. Y en este caso, pues vamos a hacer nuestro habitual repaso saltarín, que ya sabéis que no es un del 10 al 1, sino que, bueno, por ejemplo, empezamos con el 37, que es un recopilatorio del sello NYP desde los Estados Unidos, con artistas de diferentes procedencias y variadas influencias. En una tesitura bastante bailable, por lo general, con sonidos de afrobeat, de tío jazz, transidos de soul, funk, jazz, dub, reggae, etc. Y hemos escogido esta pieza que nos acerca a un grupo ubicado en Inglaterra, entre las ciudades de Bath y de Bristol, Fairfield Ethio Jazz Project. Como su nombre indica, la especialidad de la casa son esas influencias de esos estilos nacidos en Addis Abeba, la capital de Etiopía, en la segunda mitad del siglo pasado, a partir de esas enigmáticas e intrigantes escalas musicales mezcladas con esos otros elementos del jazz y otros estilos venidos de otros parajes. Con ellos hemos comenzado con esta pieza Abernock, una de las que forman parte de este disco recopilatorio que, como digo, está en el puesto 37 de la Transglobal World Music Chart, titulado Global Readings Presents Beyond the Algorithm, volumen 1, más allá del algoritmo, como está toda la música que puedes escuchar aquí en Mundofonías.
1: Y en el puesto 36 está este disco que llega desde Canadá, cuarteto de cuerdas llamados Medusa, haciendo referencia a ese personaje mitológico con la cabeza con serpientes en lugar de cabellos, un personaje, según comentan, bastante mal entendido. Así que con este, su primer disco largo, os invitamos también a investigar un poco más. El disco se llama Waving Gold in Broken Places, tejiendo oro en sitios rotos, y se refiere a ese arte del kintsugi de Japón, mediante el que se recomponen, por ejemplo, jarrones rotos, sellando esas rupturas, esas discontinuidades, precisamente con oro, de manera que lo hace aún más fuerte y valioso. La pieza que escucharemos es la que abre el disco, Tamsara, de Armenia.

0: Hoy amos Tamsara, una danza circular de Armenia que interpretaba el cuarteto Medusa con instrumentos de los que suelen tocar. Son todos instrumentos de cuerda y en este caso estaba la nikelarpa, la suka, que es una especie de violín polaco, el violín propiamente y el cello. Como decíamos, era una pieza de la tradición armenia con ritmo de 9x8 y bailable. Está dentro de este disco que está en el puesto 36 de Transglobal World Music Chart. Waving Gold in Broken Places de Medusa Quartet.
1: Continuamos ahora con el arte de este trompetista libanés, ampliamente reconocido por todo el mundo por su virtuosismo y creatividad, Ibrahim Maalouf, quien nos presenta su nuevo trabajo musical, Trumpets of Michel-Ange Volumen 2, las trompetas de Miguel Ángel Volumen 2. Ya hubo un Volumen 1 en el cual exploraba conexiones entre el jazz, la música árabe y otros estilos de los que se suelen calificar como orientales, también conexiones con música latinoamericana, balcánica, de la India, flamenco también hay un poco por aquí, con diferentes artistas colaboradores como Hamilton de Holanda, Naibar Guti, Gonzalo Rubalcaba, Las Migas, Richard Galeano o Rasika Shekar. Escucharemos a Ibrahim Maalouf con este disco que entra en el número 29 de la Transglobal World Music Chart, Trumpets of Michel-Ange Volumen 2, y esta pieza, Zatar Zeit.

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0: Hoy vamos a Ibrahim Maalouf en el puesto 29 en Transglobal y hemos seguido después por el 27. Llegados desde Francia, encontramos en ese puesto a este cuarteto, a Agut, que revisa la tradición de la música de Occitania. Ese es su primer disco largo. En 2022 ya lanzaron un EP y es un proyecto liderado por la cantante y recopiladora Caroline Sassal, en el que interpretan canciones de mujeres, repertorio de los Pirineos, por ejemplo, y memorias rurales. Junto con ella están Caroline Miriam Leguen y Angelique Saini cantando, y en las percusiones está un hombre, Alan Blum. La pieza que hemos oído, Lopair de Unnobi, es una pieza tradicional del Valle de Uso y es una canción para pedir matrimonio.
1: Pues sí quiero, o mejor dicho, sí quiero... Te lo digo así con esta voz porque nos vamos a escuchar las profundas pronunciaciones vocales de este artista que es acordeonista también y que nos ofrece su arte muy particular. Desde Finlandia, en este caso, Antti Palanen nos acerca su nuevo trabajo Haitari Marinadi, acordeón marinado, con diferentes especias e ingredientes que se pueden ir descubriendo a lo largo del disco. Hay que decir que estuvo a punto de ir a Eurovisión y quedó el segundo en la selección finlandesa con una canción muy, pues, eurovisiva. No va a ser precisamente la que vamos a escuchar, porque nos vamos a quedar con otra, Ay, ay, ay, de este artista finlandés que se ubica en el puesto número 23 de la Transglobal World Music Chart, Antti Palanen.

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0: Ahí teníamos a Antti Palanen con esta pieza titulada Ay Ay Ay. En realidad se escribe Ay Hai Hai. Dentro de su disco Haitari Marinadi, acordeón marinado. Su característica voz profunda y su arte sobre el acordeón nos visitaban desde el puesto número 23 de la Transglobal World Music Chart, desde Finlandia, Antti Palanen.
1: Del norte de Europa vamos hasta el sur, hasta Sicilia, bastante al sur, por lo tanto, para escuchar el disco que está en el puesto 22 en Transglobal este mes de agosto de 2026. Se llama Rama y lo firman Nujara, un trío de Sicilia. Y este disco combina dos inspiraciones principales, que además surgieron en los años 50. Por una parte, el trabajo de recogida de campo de algunos recolectores, digamos como Alan Lomax, por ejemplo, que en los años 50 estuvo grabando en Italia músicas de raíz popular. Y por otra parte, la música electrónica y electroacústica que empezaba a desarrollarse, por ejemplo, en Milán, en Colonia o en París, con músicos como Stockhausen o Pierre Schaeffer. Con estas ideas en la cabeza, Michel Piccione, etnomusicólogo y multiinstrumentista, Federico Pipia, músico electrónico y productor, y Gabriel Bassa, guitarrista y cantante especializado en técnicas vocales tradicionales, nos proponen este disco. El nombre del grupo también tiene su historia. Nujara viene del árabe nuar, que quiere decir capullo de flor, y ha pasado al siciliano como nuara, desde el latín noara, pero con el significado de jardín. Escucharemos Oraku Cantu Risalinai.
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Cumbres, en la Sierra Nevada de Santa Marta, para después bajar por la falda de la montaña y encontrarse con los tambores africanos. Esto es un homenaje a los gaiteros de ovejas, gaiteros de San Jacinto, gaiteros de gaita corta en Barranquilla y Paíto en Islas del Rosario, para que siga sonando la sabrosura gaita.

Hemos continuado en Mundofonías repasando la Transglobal World Music Chart del mes de agosto del 2026 y después de Nuhara desde Sicilia nos hemos ido no muy lejos y sí un poco más lejos, las dos cosas a la vez, es un poco cuántica la cosa, pero es así porque en realidad nos hemos trasladado hasta Francia, que es donde está ubicado este grupo Aitagua, pero como habéis visto sus influencias son netamente colombianas, como demuestran en su disco Pasaje. En este grupo nos encontramos a muchos artistas de otra formación que hemos escuchado por aquí en otras ocasiones, Pambelé. Concretamente por aquí andan Luisa Cáceres cantando, tocando saxo, las gaitas, las maracas y el wasá, que al igual que las maracas, pues es un tipo de sonaja, es decir, que se agita y va sonando. Bueno, no solamente se agita, hay que darle un poco de arte. Como digo, esos son los instrumentos de Luisa Cáceres, también está Lucas Territo con la guitarra, Lorenzo Morrone con la batería y el alegre, el tambor alegre, y Antonin Cogné con teclados y otros cachivaches. La pieza que hemos escuchado es la que cierra el disco, Sabrosura de Gaita. Y claro, hemos dicho que Luisa Cáceres toca las gaitas, pero no es la gaita gallega, ni la escocesa, ni la gaita de voto aragonesa, ni la...

0: Highland Pipe irlandesa, ni la gaita búlgara, ni ninguna de esas. La gaita que se toca en Colombia, como sabéis, es una especie de flauta alargada, instrumento de origen indígena, que da esa curiosa sonoridad. Es la música de Aitawa, como decíamos, situándose con su disco Pasaje en el puesto número 19 de la Transglobal World Music Chart.
1: Y en el puesto 12 encontramos un disco que llega desde Malawi, bueno, pasando por las manos de un productor de Los Ángeles, pero grabado allí en Malawi. Es un disco con una historia bastante particular, bonita, también con una parte un poco de agridulce, digamos. Son grabaciones hechas en los estudios de la Fundación Jacaranda, allí en Malawi, donde este productor, Harlan Steinberg, llegó para estar 10 días grabando y, bueno, pensaba grabar algo para hacer un disco, pero al final grabó 85 canciones con 18 bandas en total. Aquí tenemos una selección de 14 piezas, así que lleva como título Volumen 1, Sounds of Malawi, Volumen 1. Escucharemos la pieza Chinafuna en Vale con Boniface en Damera and the Lucky Stars.

0: música de Malawi que nos llegaba hasta el puesto 12 de Transglobal World Music Chart con esta recopilación Sounds of Malawi volumen 1.
1: Seguimos dentro del continente africano, aunque nos vamos al norte, bastante más al norte, a esas tierras áridas del Sáhara, pero fértiles en lo musical, en lo que respecta a la música del pueblo Tuareg, conocido como Tuareg habitualmente, o Kel Tamashek, como ellos mismos se llaman, con este grupo Tamikirest, que nos ofrece su sexto disco ya, una formación nacida en esas tierras por las que este pueblo históricamente ha nomadeado, en este caso, en torno a la frontera que separa Mali y Argelia. Tamikirest significa conexión, unión, en la lengua Tamashek, y nos presentan este disco a Sikel, es decir, Viaje. Ellos son uno de los principales adalides de ese estilo de música conocido como Ishumar, con esa tan característica sonoridad de las guitarras eléctricas. Les escuchamos con esta pieza Inis Jam, celebrando su posición en el número 7 de la Transglobal World Music Chart, pero es que además son capaces de llegar más arriba porque el mes pasado estaban en el número 3. Es la música de Tamikirest.

0: Oíamos antes a Tammy Cress en el puesto 7 y ahora hemos escuchado a Kitka en el puesto 5, un grupo de 10 mujeres, 10 voces, cuyo último disco es Colo, hace referencia a un baile que generalmente se baila de manera circular. Hemos oído esta pieza, Oi ti mis yashu, una canción ucraniana, una letra que dice algo así como que, ay, yo soy una estrella que brilla y tú eres la luna brillante también. Oh, mi joven cosaco, tu caballo estuvo paciendo hasta la medianoche y el rocío cayó sobre mis ojos, y no solamente sobre mis ojos, también sobre mi trenza rubio cobrizo. Así que ya no voy a poder llevar más mi guirnalda de flores. Esto realmente tiene un significado bastante claro, es decir, la guirnalda de flores es un símbolo de la pureza, entre comillas, de las mujeres.
1: Vaya, entonces ahí algo hubo, ¿no?
0: Sí, sí, es un poquito picante la canción. Bueno, pues el caso es que Kitka, con este disco Colo, este grupo que celebra su 45 aniversario, está en el puesto 5 de Transglobal World Music Chart.
1: El 5 es Kitka, el 4 es Fatmasi, el 3 es Eu George, el 2 es Fatoumata Diawara. Además, todos estos que he mencionado, 4, 3, 2, han sido ya previamente y los hemos celebrado como tales. ¡Número 1!
0: ¡1, 1!
1: Pero claro, entonces faltaba decir cuál es el número 1 de este mes.
0: No sé cuál es.
1: El número 1, los números 1. No, solamente puede haber un 1.
0: Solo 1.
1: Pues hay 2.
0: No.
1: Sí, hay 2.
0: ¿Cómo que hay 2?
1: Yo te lo cuento.
0: ¿Pero es un disco o dos discos?
1: No, no, pueden ser dos discos. A ver, porque es un disco doble, pero no.
0: Ah,
1: es que son dos artistas, bueno, dos artistas, dos proyectos que se entrelazan.
0: Vale, vale.
1: Efectivamente, aquí se juntan dos proyectos enlazando México con Colombia. Porque, por un lado, tenemos al Mexican Institute of Sound. En este disco se presentan así con el nombre en inglés, lo que en otras ocasiones hemos conocido como el Instituto Mexicano del Sonido. Y por otro lado, Meridian Brothers, siempre se han puesto su nombre en inglés, nunca han sido los hermanos meridianos, que yo sepa. Proyectos impulsados respectivamente por Camilo Lara y Eblis Álvarez. Su disco se llama Ruido Tobar, y esto es en homenaje a Rigo Tobar, un mítico artista que revolucionó la cumbia mexicana incorporando electrónica, sintetizadores Moog y otras sonoridades de las cuales este disco bebe bastante. Rigo Tobar, también conocido como el ídolo de las multitudes, nos dejó ya en el año 2005, pero como veis, su recuerdo y la veneración hacia él perdura en discos como este, Ruido Tobar, que firman Mexican Institute of Sound y Meridian Brothers, situándose en el puesto número 1 de la Transglobal World Music Chart de agosto del 2026. Con ellos nos vamos a despedir con esta cumbia del lobo, que es la que abre el disco y la que cierra Mundofonías, el programa que os acercamos a la Celitz Gana y Juan Antonio Vázquez desde Alcorcón, Madrid, a través de ese medio centenar de emisoras por toda la galaxia. Recordad nuestra web mundofonías.com, nos tenéis en las redes y en el correo radio@mundofonías.com. Hasta pronto, salud.

0: lucha, espacios de ocio, relaciones afectivas con los que hemos trabajado o con los que hemos estudiado. Tienen nombre y apellido, y lo sabemos. Algunos hemos tardado tiempo en identificarlos, claro, porque el patriarcado es perverso y no nos da herramientas para identificar la violencia machista, sino más bien todo lo contrario, nos hace no verla, dudar, justificarla, avergonzarnos. Y además, cuando identificamos esas violencias, la denuncia pública o jurídica no siempre es una opción. A veces sí, pero otras veces no. Y por muchísimas razones diferentes, pero bueno, eso es otro temazo que podemos analizar en otro momento. El caso es que estáis ahí y lo sabemos. Algunos estáis escuchando este programa ahora mismo. Lo sé porque algunos os conozco y también por estadística pura. Y también lo sé porque que no son extraños, son personas que estaban o que están a nuestro lado. Personas no, hombres. Y no se trata de buscar culpables, no va por ahí la cosa. Se trata de responsabilidad. Porque lo que hacéis o lo que habéis hecho tuvo consecuencias y las sigue teniendo. Porque a día de hoy, que el sexo no sea un lugar seguro de por sí para muchas de nosotras, es consecuencia también de aquella vez, hace 20 años, que insististe más de la cuenta. Y que el contacto físico sea algo que las mujeres medimos continuamente, es consecuencia también de aquella vez, hace 15 años, que tú entendiste que un abrazo era consentimiento y me restregaste la cebolleta. O que yo con 18 años fuera vestida con ropa de mi abuelo, literalmente 4 tallas más grande que yo, es consecuencia de que sexualizara en mi cuerpo continuamente. Y que el desnudo me incomode o me haga sentir vulnerable a día de hoy, o que yo no quiera estar en la playa en teta, es consecuencia también de tus miradas de baboso. Y que yo desconfíe de irme con un chico que no conozco, es consecuencia también de todas las veces que te he escuchado hablar de las mujeres con tus amigos cuando creías que ninguna mujer te escuchaba. Y así, poniendo ejemplo, me podría pegar toda la tarde si quisiera, empezando desde el patio del colegio cuando jugaba a levantarle la falda a las niñas de tu clase, o los piropos a voces por la calle, o cuando necesitaste que te dijeran 3 veces que no, o cuando aprovechaste que ella iba un poco borracha, o cuando ríes las gracias del garrulo de turno, o cuando te quedas mirando el pecho de alguna mujer que va sin sujetador pensando que nadie te ve, o cuando explica a una mujer lo que ella sabe perfectamente, o cuando no deja hablar a una compañera en la asamblea, o cuando invisibiliza el trabajo de la mujer que te cuida o cuida de tu hija, y así mil cosas. Todo esto ha tenido un impacto en nosotras, así que venga ya, ¿no? Ya está bien. ¿Qué pasa con vosotros? No vale con que reviséis vuestra masculinidad a día de hoy, que sí, que eso está muy bien, pero es que no es suficiente. Los procesos de evolución hacia modelos de justicia social pasan por procesos de reconocimiento y reparación. Así que quizá ya va tocando que asumáis lo que os toca, que deis un pasito adelante y decidáis cómo pensáis reparar el daño que habéis hecho. Cada uno verá en qué medida y de qué manera, pero creo que es lo menos que podéis hacer para aportar un poquito de justicia a nuestras vidas, para ayudarnos a sanar heridas, para dejar de normalizar la violencia y para que de verdad nos creamos que estáis con nosotras en esto de acabar con el patriarcado. Porque que eso sea un problema estructural y no sea culpa vuestra en el origen de la causa, no os quita responsabilidad. Ah, y ya que estamos, si decidís poneros a ello, estaría bien que lo hagáis en público, igual que hicisteis muchas de esas cosas, porque así la reparación tiene más impacto y porque así, a lo mejor, ayudáis a otros hombres ciseteros a aprender cómo se hace. Decía Lucía Lismayer no hace mucho, no olvidéis nunca esto. Las mujeres hablamos entre nosotras y tenemos un disco duro que flipas con toda esa información. Y algún día eso os dará tanto miedo como a nosotras oír unos pasos volviendo a casa de noche. Y cuando lo escuché, a mí se me vinieron varios nombres a la cabeza.
1: Y reflexiones como estas son las que nos empujan a hacer un programa de radio libre, autónomo, transfeminista, antirracista y anticapitalista, desde el que revisar los privilegios que generan desigualdad en nuestra sociedad y desde el que aprender de las que se le plantan cara día a día.
0: Y para ello, hoy estamos muy bien acompañadas.
1: Empezamos con nuestra sección de actualidad, que hoy dedicamos a las 3 del SAA. 3 compañeras que se enfrentan a una denuncia de la Junta de Andalucía que les pide 5 años de cárcel por una acción de protesta sindical.
0: Y no podemos dejar de hablar de Palestina, porque es desgarradora la situación de este pueblo que está siendo masacrado por el Estado de Israel. Así que hoy dedicamos nuestro espacio Jurinova a analizar junto con Daniela Melang, abogado de Red Jurídica, la demanda de Sudáfrica contra el Estado de Israel en la Corte Internacional de Justicia.
1: Seguiremos con nuestra sección Errante. Hoy Susana nos plantea desde la perspectiva gitana cómo pueden sentirse parte de una sociedad que literalmente les mata.
0: Y cerramos con nuestra sección literaria Recomendaciones Desesperadas.
1: Todo esto con la selección musical de nuestra querida Noé del proyectazo Core 3. ¿Te quedas con nosotras? En De Raíz nos gusta poder acompañar las luchas políticas que se dan aquí en Granada, en las ciudades de las que hacemos este programa, y hoy queremos dar visibilidad a un caso de represión sindical que nos parece bastante grave. Estamos hablando del caso conocido como las tres del SAT. La Junta de Andalucía les pide 5 años de cárcel a 3 personas por una acción sindical que estaba enmarcada dentro de un conflicto laboral. Y para hablarnos de ello tenemos hoy con nosotras una de las personas encausadas, a Néstor Salvador, del Sindicato Andaluz de Trabajadores. Buenas, Néstor. ¿Qué tal?
2: Buenas, gracias.
1: ¿Nos puedes contar cómo y cuándo ocurrieron los hechos por los que habéis sido encausada?
2: Bueno, los hechos se pasaron en el 2018, fueron en un conflicto laboral que tuvimos con la Junta de Andalucía, con la Delegación de Turismo de la Junta de Andalucía, en el que durante 8 meses estuvimos concentrándonos, reivindicando la subrogación de nuestra delegada sindical, Vanessa Sánchez, limpiadora durante 11 años en la Delegación de Turismo, que había pasado por diferentes subcontratas, y que casualmente en el momento que se sindicó y en el momento que montó la sección sindical no fue subrogada como el resto de la plantilla. Por eso iniciamos un conflicto laboral que dura 8 meses.
1: ¿Y qué hechos ocurrieron supuestamente como para que la Junta os pida 5 años?
2: Bueno, durante estos 8 meses nos estábamos concentrando todos los viernes en la puerta de la Delegación de Turismo, ¿no?, exigiendo que el delegado de turismo, como responsable de la subcontrata, interviniera en el conflicto laboral. Y un día decidimos 7 compañeras subir a exigir una reunión. Subimos con una pancarta que ponía readmisión de la compañera y pues subimos allí a exigir una reunión con el delegado de turismo. Las llamaron a la Policía Nacional llegó, nos plantearon que no hacía falta 7 personas para pedir una reunión al delegado, que nos quedáramos 3 personas y que el resto bajaran. Y bueno, pues es lo que hicimos, planteamos 3 personas, registramos la petición de reunión y el resto de personas pues bajaron, como dijo la Policía Nacional. De hecho, no fuimos ni identificados y nos encontramos con que a los meses nos llega una denuncia de la Junta de Andalucía por amenazas, coacciones y desórdenes públicos.
1: Qué verdad,
2: En las que nos piden 5 años de cárcel por estos 3 delitos. Y en el caso de la Fiscalía, la denuncia es de 1 año y 3 meses por desórdenes públicos. Esta es la petición.
1: Y bueno, ante esta situación sabemos que habéis iniciado una campaña de apoyo y una caja de resistencia. Cuéntanos un poco cómo se puede dar apoyo a vuestra causa.
2: Sí, hemos elaborado una caja de resistencia que está en las redes sociales del SAT de Granada, lo pueden encontrar tanto en el blog como en el Facebook. También se ha lanzado un comunicado de apoyo que lo están firmando diferentes colectivos y también personas a nivel individual. Que también se encuentra el comunicado en nuestras redes sociales, tanto en el blog como en el Facebook. Y por último, bueno, pues estábamos movilizándonos. Hubo ya una manifestación aquí en Granada antes del juicio cuando se aplazó. Y esta semana, el domingo que viene, vamos a hacer también una jornada contra la represión con otros colectivos que están encausados por diferentes movilizaciones, en este caso los compañeros de Futuro Vegetal, también de la CNTIT, y bueno, vamos a hacer una mesa redonda también con el programa Menos Lobos, ¿no?, que se encarga del tema de antirrepresión en Radio Almaina. Este domingo tendremos esa iniciativa pues para hablar del tema de represión y también hacer una comida para sacar fondos.
1: ¿Dónde va a ser para que las personas que nos estén escuchando de Granada, por si se quieren pasar a apoyar?
2: Este será en el domingo 3 en el local de La Ribera. El domingo 3 de marzo por la mañana, a partir de las 11:30, está por cerrar un poco, pero bueno, por la mañana se estarán esta convocatoria de jornada contra la represión. Y bueno, durante estos meses, el juicio es el 6 de junio, pues durante estos meses vamos a hacer una convocatoria con los colectivos pues para seguir manifestándonos y para seguir haciendo acciones denunciando el caso de represión, ¿no? Y también, bueno, hemos ido a diferentes instituciones, hemos ido al Parlamento de Andalucía a denunciar este caso de represión sindical, hemos ido al Parlamento Europeo a reunirnos con diferentes eurodiputados a plantear esta cuestión, y otra de las acciones que vamos a llevar a cabo es ir a la Comisión de Peticiones del Parlamento Europeo a denunciar a la Junta de Andalucía por represión sindical.
1: Pues desde RAI intentaremos dar cobertura al caso, ¿no? Que nos has dicho que el juicio está, hubo un aplazamiento y el juicio está convocado para el 6 de junio, ¿no? Si no me equivoco, acabas de decir. Y nada, pues ¿algo más que queréis añadir?
2: Nada, agradecer que difundáis el caso. Y sí, que de aquí al 6 de junio, pues haremos una convocatoria a los diferentes colectivos, como se hizo en su momento, pues para seguir dándole difusión a la campaña y para hacer diferentes acciones, y si no hay suerte de que logremos que retiren la denuncia, pues el 6 de junio a las 11 de la mañana pues tendremos el juicio, y también llamamos a concentrarse ese día allí en los juzgados a hacer presión, ¿no? Nosotros planteamos que esto no es una cuestión técnica de la justicia, sino una cuestión política, y que contra más presión política, contra más presión haya de los movimientos sociales, más difícil será que nos condenen a lo que nos están pidiendo.
1: Pues nada, desde aquí pedimos a las personas que nos escuchan que apoyen el caso, que se enmarca en un caso más de represión de los que el SAT lleva sufriendo desde hace mucho tiempo, ¿no? Soy uno de los, sin duda, uno de los sindicatos más represariados actualmente. Y nada, y de raíz pues intentaremos darle cobertura, como siempre, a este caso. Nada, mucho ánimo y un abrazo muy fuerte. Espero que encontréis muy bien, porque los casos de represión, pues al final también tienen un coste personal, parte de político.
2: Muchas gracias, y sí, de momento estamos con ánimo. Yo creo que el apoyo de los diferentes colectivos y que está habiendo a nivel no solo de Andalucía, sino a nivel del Estado, incluso de Europa, pues bueno, refuerzan que no es una cuestión individual, que es una cuestión colectiva, y también nosotros llamamos a que hoy hemos sido nosotros, pero mañana puede ser cualquier otra persona, con lo cual es importante que se responda de forma colectiva.
1: Pues muy bien, Néstor, muchas gracias y mucha suerte.
2: Muchas gracias, un abrazo.
1: Un abrazo.
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0: Y arrancamos nuestro espacio musical. Tenemos en esta ocasión a Noé al otro lado del teléfono. Hola, querida Noé.
4: Hola, queridas mías. Buenas. ¿Qué tal estáis?
5: ¿Qué tal?
0: Pues bien, y Eva sin micro. Está aquí hablándote así, recostada en la silla, que no la está escuchando ni
4: Clifford. Eva pues tiene licencia para hablarme como le dé la gana, desde donde quiera y como ella prefiera. Yo la escucho siempre.
1: Me acabo de agarrar un micro para saludarte bien. Hola, Noé, ¿qué tal?
4: Hola, preciosidad. Pues muy bien, con vosotras siempre bien, y en febrero siempre bien.
0: Claro, acabas de llegar de carnavales, ¿no? Tienes todo el chute de...
4: Pues claro, estoy perfecta.
0: Chute de purpurina y confeti.
4: Sí, purpurina este año no.
0: ¿Purpurina ecológica?
4: Y se dice papelillos.
0: Es verdad, tía, no doy una.
4: Tú también puedes decir lo que tú quieras.
0: que para eso el programa es mío, ¿no?
4: que para eso eres mi hada madrina, ya lo sabes tú.
0: Y bueno, cuéntanos de qué va la selección musical de hoy.
4: La selección musical es un mezcladito de todo, porque como hoy estamos grabando que es 23F, que es una fecha muy señalada, porque es el cumple de mi Lore, que es el cumple de mi Lorena, de mi amiga... la violinista de Brutus Daughters, pues le voy a dedicar yo una canción. Entonces voy a poner una de las canciones que más me gustan en el mundo, no solo porque sea suya y que su banda sea de mis bandas preferidas, sino porque es su cumpleaños también y se la vamos a dedicar. Y pues ya de paso he pillado otras dos canciones que me gustan mucho también, pues ya mezclado. Pues canciones, como suele ser una sección normal de radio, canciones que molan, que trae la persona que se encarga de la sección. Pues bueno. Este año, este programa hago una sección, pues así, normal, normativa, traigo canciones que molan.
0: Muy bien, un argumento de peso. Y bueno, pues cuéntanos, ¿y con qué empieza?
4: Empezamos con eso, vamos a poner la canción para Lorena que ya habíamos hablado de este último disco que han sacado las Brutus, es el cuarto suyo y vamos a poner esta vez una canción, la canción que cierra el disco, que es mi preferida sin duda y es que va perfecta además para... Parece que la ha escrito, supongo que ha escrito Rebe, no sé, es la que suele escribir la batería, la que suele escribir siempre, aunque es un disco esta vez colaborativo, bueno... Otras veces también ha metido baza más gente, pero la nueva cantante que tiene mucho que ver con profesionalmente con la comunicación también ha escrito varias cosas, no sé cuánto de esta última canción, pero el caso es que quien la haya hecho, que yo no sé quién ni a qué se han referido exactamente, porque yo no he tenido coño, no binario, de hablar con ellas todavía sobre qué es exactamente este tema, porque no puedo, porque lloro cada vez que la escucho. O sea, no soy capaz de terminar esta canción en directo, en un ensayo, en el Spotify. No puedo terminarla sin llorar, pero sin llorar de bien. O sea, a ese nivel es este tema para mí. O sea, es un tema que me toca hasta ese punto. Parece que la han escrito directamente para hoy ponérsela a Lorena, porque no sé, parece que está hablando para que se la pusiera yo hoy en este momento, ¿no? Porque tiene una letra como muy explícita, ¿no? De 10 años de amistad, es que dice así literalmente, 10 años de amistad y los que sigan siempre vivos estarán esos recuerdos del local. Miro hacia atrás y siento orgullo, amiga. Y lo volvería a hacer, juntarnos las colegas, cuerdas que romper. O sea, ya está, la han escrito para que hoy se la pongamos. Y luego ya musicalmente, bueno, escucharla y yo qué sé. Es que es un tema que, no sé, supongo que el nivel de sensibilidad que yo tengo para algunas cosas, pues no todo el mundo, pero... creo que... Que invito a que cuando la escuchéis, digo yo que a la mayoría de la gente es un tema que le tiene que llegar de alguna manera. Si yo lo vivo así, vamos, tiene que llegar de una manera bastante fuerte. Y se llama así, Cuerdas que romper. En este caso, espero que el resto de la peña sí la podáis escuchar entera, y que no os limite de tanto como a mí, de esta manera. Y bueno, en el concierto de presentación del que hablábamos cuando en mi primer programa de esta temporada, cuando hablamos de este último disco que ha presentado las Brutus Daters, se cayó la sala con este tema, fue súper bonito. Y Y bueno, vamos a escucharla por Lorena, por los años que nos quedan, por toda la creación musical y activista de las Brutus y no solo por ella, sino por, como dice este, es que no quiero hacer más spoiler, pero vamos, por todo lo que significa esta canción para las personas que hemos, que de alguna manera hemos hecho activismo en los feminismos y en la música, porque al final es que parece que está hablando de todas nosotras, que en principio puede parecer una canción más dedicada a las amigas de esta moda que parece que hay en los últimos tiempos, ¿no?, de dedicar a las amigas, pero no enseguida, en cuanto empecéis a escuchar, veréis que no es un pin más de mira, tengo otra amiga más, rollo consumo de esta es mi amiga, como ponerte la medallita, sino también se puede leer, creo que se pueden hacer muchísimas lecturas y que cada feminista podemos hacer una lectura de esta canción, más allá de quién la haya escrito para quienes la hayan escrito. Pero una muy clara creo que es a las que nos han fallado a las que ya no están, por lo que sea, que creo que nos podemos reconocer todas a nosotras mismas, que hayamos fallado también, y sobre todo agradeciéndolas y perdonando, y sin arrepentirnos, ¿no? Y bueno, un poco a lo mejor con nostalgia, pero no nostalgia, sino con agradecimiento de que bueno, que ahí hemos estado y que lo volveríamos a hacer, y pues eso, y dándonos las gracias que falta nos hace, ¿no? Reconocer el trabajo que ha sido la juntera, ¿no? Con las nuestras. Así que bueno, pues no solo para Lorena, sino para todas, que ahí quería llegar. Vamos a escuchar La cuerda que romper.

0: Como decíamos en la presentación, hay que seguir hablando de Palestina. No podemos dejar que el tiempo nos haga habituarnos al sufrimiento ajeno. No podemos dejar que nos arrastre la lógica capitalista de los medios de información de masas que pierden el interés en lo que pasa cuando ya no es la novedad. Aunque la situación sea terrorífica, aunque estemos hablando de un genocidio retransmitido día a día. Así que hoy vamos a darle lugar a Palestina en nuestro espacio Jurinova. Este espacio que tenemos en De Raíz para tratar de acercarnos, entender y cuestionar el mundo jurídico vigente en nuestra sociedad. Y hoy vamos a hablar concretamente sobre la demanda que presentó Sudáfrica contra el Estado de Israel ante la Corte Internacional de Justicia. Y para ello tenemos al otro lado del teléfono a Daniel Amelán, que como abogado fue uno de los más de 250 juristas que firmaron una carta enviada el pasado enero al presidente del gobierno reclamándole que se sumara a la demanda de Sudáfrica. Hola Daniel, ¿qué tal?
1: Hola, ¿qué tal? ¿Cómo estáis?
0: Pues muy bien y muy contenta de volverte a escuchar en De Raíz.
1: Bueno, igualmente estoy contento de estar aquí con vosotras.
0: Un temazo este de hoy, así que vamos a ponernos al lío si quieres. Como decía en la presentación, el 29 de diciembre pasado Sudáfrica presentó una demanda contra Israel. ¿En qué consistió esta demanda?
1: Sí, efectivamente el 29 de diciembre ya del año pasado, del 2023, Sudáfrica presentó una demanda contra Israel ante la Corte Internacional de Justicia acusando a Israel de la comisión de actos de genocidio contra el pueblo palestino en Gaza. Pero antes de entrar un poco a analizar esta demanda, creo que hay que distinguir, porque a lo mejor las noticias de los últimos días pueden también confundir a algunas personas. Hay que distinguir que actualmente la Corte Internacional de Justicia tiene abiertos dos procedimientos distintos contra el Estado de Israel. El primero de ellos es un procedimiento que se inició hace algo más de un año, en el que la Asamblea General de Naciones Unidas le pidió a la Corte Internacional de Justicia que se pronunciara sobre los asentamientos ilegales israelíes en territorios palestinos. Y justo en estos últimos días, el 19 de febrero, comenzó la vista de este procedimiento. Entonces, ha habido como noticias en los últimos días acerca de un nuevo procedimiento, digamos, en la Corte Internacional de Justicia, pero este es un caso antiguo. El caso del 29 de diciembre de la demanda de Sudáfrica, como digo, es por los actos de genocidio que se están cometiendo en Gaza. Y en esta demanda, dada la extraordinaria urgencia de la situación, el Estado de Sudáfrica solicitó a la Corte que antes de entrar en el fondo del asunto, porque sabemos que luego la Corte Internacional de Justicia se toma su tiempo, ¿no? La duración de un procedimiento puede ser de 2 o 3 años, pues antes de entrar a estudiar el fondo del asunto y antes de dictar sentencia, le pidió Sudáfrica a la Corte que adoptara medidas para que Israel suspenda con carácter inmediato las actividades militares que está llevando a cabo contra Gaza. Esta demanda comienza condenando inequívocamente todas las violaciones del derecho internacional cometidas por todas las partes, incluidos los ataques directos a la población civil israelí y la toma de rehenes por Hamas del 7 de octubre, pero luego explica que ningún ataque armado, por grave que sea, puede justificar, defender o explicar o conllevar una vulneración de la Convención de 1948 para la prevención y sanción del crimen de genocidio. Y entonces la demanda de Sudáfrica se pone a analizar los actos que han sucedido en Gaza en los últimos meses para ver si encaja en la definición que nos da la Convención del Genocidio sobre qué es precisamente un acto de genocidio. La definición de genocidio que nos da esta convención dice que en primer lugar se trata de un acto cometido con la intención de destruir total o parcialmente a un grupo nacional, étnico, a un grupo racial, a un grupo religioso, mediante algún tipo de acto específico. Y la demanda de Sudáfrica en este caso identifica 3 de los actos específicos que reconoce la convención, como son la matanza de miembros de un grupo nacional o étnico, la lesión grave a la integridad física o mental de los miembros de ese grupo y el sometimiento intencional, del grupo a condiciones de existencia que acarrean la destrucción física total o parcial del grupo. Entonces, una vez identificados los actos, lo siguiente que hace la demanda es documentar la intencionalidad detrás de esos actos, ¿no? Para acreditar que existe lo que se llama el dolo específico de destruir a una parte o a toda la totalidad del pueblo palestino que vive en Gaza. Y entonces ahí la demanda lo que hace es documentar creo recordar que son más de 200 ejemplos concretos de expresiones empleadas por altos cargos del gobierno israelí, por altos cargos del ejército israelí, por miembros del Knesset, del parlamento israelí,

0: Ideas. Claro, estamos hablando de una demanda que se presenta en diciembre, hace ya casi 2 meses, y que por aquel entonces ya se hablaba del desplazamiento forzoso de 1,9 millones de palestinos de los 2,3 que vivían en Gaza, es decir, el 85% de la población. Y eso es hace 2 meses. Ahora, con los bombardeos últimos en Rafah, supongo que ha aumentado la cifra de desplazados, como también la cifra de fallecidos, que en el momento que estamos grabando esto supera los 27.000 asesinados, ¿no? Con un gran porcentaje de niños. Y entonces, en consecuencia, tras analizar los actos de genocidio cometidos, el dolo o la intencionalidad específica genocida y las consecuencias del genocidio, lo último que hace la demanda es solicitar una serie de medidas provisionales, se las pide a la Corte, para mitigar o acabar con los efectos de este genocidio. La más importante de todas las medidas provisionales fue la primera de ellas que solicita, que es la suspensión con carácter inmediato de las operaciones militares en Gaza, es decir, el alto al fuego permanente. Luego solicita una serie de medidas adicionales, como por ejemplo que no se intensifiquen las operaciones militares, que se tomen a cabo todas las medidas necesarias para prevenir el genocidio, que se permita el acceso de asistencia humanitaria, que el Estado de Israel no elimine las pruebas del genocidio cometido para que se puedan valorar en la corte. Todas estas son las medidas adicionales, pero la principal, digamos, era la primera, la que pedía el alto al fuego, que como veremos ahora, pues no se aprobó por parte de la Corte.
1: Y bueno, nos decías que estos procesos suelen ser largos, pero es verdad que se ha hecho como un reclamo por el tema de la gravedad del asunto y la urgencia, ¿no? ¿En qué punto está este proceso judicial y qué le queda por delante?
0: Pues el 11 y 12 de enero comenzó la vista sobre, bueno, comenzó y se celebró la vista sobre las medidas provisionales que había solicitado Sudáfrica. El día 11 de enero fueron las alegaciones de Sudáfrica durante 3 horas y el día 12 las alegaciones de Israel también durante 3 horas. Y el 26 de enero, es decir, hace casi un mes, se dictó la resolución, que en el lenguaje de la Corte Internacional se llama orden. Se dictó la orden que reconocía, en primer lugar, que tenía competencia para estudiar el caso y competencia, por tanto, también para dictar medidas provisionales. Y esto ya es una pequeña victoria, digamos que no es una cuestión menor, porque Israel había solicitado que se inadmitiera la demanda y que la Corte no conociera el caso, porque consideraba a Israel que el convenio contra el genocidio no es aplicable para este conflicto y que, por tanto, la Corte carecía de competencia para juzgar estos hechos. Pero bueno, la Corte, por fortuna, desecha este argumento y considera que existe una controversia jurídica que se inserta dentro del convenio sobre el genocidio y que para eso está precisamente la Corte, para aclarar esta controversia. Luego, en segundo lugar, la Corte considera que existe un vínculo entre los derechos que se pretenden proteger y las medidas provisionales que estaba solicitando Sudáfrica. Y entonces se pone digamos, esta orden a analizar las alegaciones de las partes y considera hasta en 15 ocasiones distintas que es plausible que se hayan cometido actos de genocidio. O sea, no puede decir de forma tajante que se han cometido, porque eso es materia ya reservada para la sentencia, pero sí que dice que existen indicios, digamos, de que se han cometido actos de genocidio, que algunos de los actos y de las omisiones alegadas por Sudáfrica en la demanda parecen poder entrar en el ámbito del convenio del genocidio. Y esto es bastante, bastante importante y lo hace con un lenguaje bastante contundente. Sin embargo, luego, a continuación, lo que hace la Corte es explicar que se deben aprobar algunas medidas provisionales, pero advirtiendo que no coinciden exactamente con las de Sudáfrica, y aprueba 6 medidas, a diferencia de las 9 que solicitaba Sudáfrica, que son bastante suaves, ¿no? O sea,

0: Que llama la atención que hay toda una fundamentación jurídica que podemos decir que es bastante dura, pero luego se aprueban unas medidas bastante suaves, ¿no? Las medidas son, por ejemplo, que Israel adopte todas las medidas a su alcance para prevenir la comisión de actos de genocidio, que Israel adopte las medidas necesarias para que entre asistencia humanitaria, que conserve pruebas relacionadas con los posibles actos de genocidio. Cosas así, y le da un plazo de un mes a Israel para informar sobre qué medidas va a adoptar para cumplir esta orden. Pero lo más llamativo, lo más decepcionante fue que la Corte no requiere a Israel que el cese al fuego, el alto al fuego, que era la primera y principal medida que solicitaba Sudáfrica. Y esto es distinto de lo que ha hecho en otros casos recientes, como por ejemplo la demanda de Ucrania contra Rusia, donde la Corte sí que ordenó el alto al fuego, ¿no? En este caso, la Corte en su argumentación para denegar esta petición de alto al fuego y de cese de actividades militares, lo que argumenta aquí la Corte es que tiene muy presente el ataque de Hamás del 7 de octubre y que reconoce el derecho de Israel a la legítima defensa, que viene a su vez recogido en la Carta de Naciones Unidas, y que por tanto la Corte no puede exigir literalmente el cese inmediato de las actividades militares, porque reconoce hasta cierto punto que Israel está conduciendo, ejerciendo la defensa, ¿no? Le dice que lo debe de hacer de una manera diferente porque posiblemente se esté excediendo, pero no le deniega, digamos, el derecho a intervenir en Gaza, lo cual en muchos sectores de Israel pues se ha visto como una auténtica victoria y como una validación de muchas de sus tesis.
1: Y haciendo un análisis así un poco más amplio, o sea, ampliando un poco la mirada, ¿qué valor tiene esta demanda? Porque en algunos medios se habla de que es un hecho histórico. ¿Qué consecuencias puede tener?
0: Sí, el valor que tiene, aunque sea puramente simbólico, ya tiene un valor tremendo, porque es raro que un país del sur global acuda a la corte para demandar a un país occidental. No es ni mucho menos la primera vez que ocurre, porque tenemos como ejemplos recientes y que tiene que ver también con el caso palestino, pues hace unos años, creo que en el 2017, Palestina demandó a Estados Unidos precisamente porque Estados Unidos durante la presidencia de Trump quiso reconocer a Jerusalén como la capital del Estado de Israel y asentar ahí su embajada. Y esto contraviene todo el derecho internacional y contraviene incluso la resolución de Naciones Unidas de la fundación del Estado de Israel, en el que dice que Jerusalén debe ser territorio neutral entre Israel y Palestina, ¿no? Pero vamos, el valor simbólico de que un país como decimos, del sur global, y además con el apoyo de otros países que han brindado apoyo, como Colombia, Brasil, Bolivia, Turquía, Malasia, etcétera, ¿no? Se estén empoderando para enfrentarse a los estados que tradicionalmente han provocado las violaciones de derecho internacional, los estados coloniales, ¿no? Que han sido sus agresores, ¿no? Y que además estos países del sur global estén aplicando los estándares de tribunales occidentales o controlados por Occidente, como son, por ejemplo, el Tribunal para la Antigua Yugoslavia o el Tribunal para Ruanda, ¿no? Cogen los precedentes que se han sentado en esos tribunales precisamente para usarlo contra la retórica colonialista de occidental en general y de Israel en particular, pues ya tiene un alto valor. Además, también hay que resaltar que esta demanda no solo habla de los actos de genocidio que se están cometiendo en Gaza en los últimos meses, sino que los sitúa dentro de un contexto mucho más amplio, que dentro de lo que es toda la conducta de Israel hacia el pueblo palestino, que es la conducta o el sistema del apartheid, que precisamente está muy relacionado con la historia contemporánea de Sudáfrica. La demanda hace referencias al apartheid en muchísimas ocasiones y sostiene que los tres pilares de del apartheid sudafricano se están practicando a día de hoy por parte del Estado de Israel contra el pueblo palestino, ¿no? Y el primer pilar es la demarcación de la población en grupos raciales y la concesión de derechos superiores y de privilegios hacia uno de estos grupos. En segundo lugar, la segregación de la población en diferentes áreas geográficas y la restricción del paso de los miembros de un grupo hacia las áreas de otros grupos. Y en tercer lugar, la imposición de leyes y de políticas de seguridad draconianas empleadas para suprimir cualquier tipo de oposición al régimen. Por tanto, el valor de la demanda para mí no es solo porque cuestione el uso ilegítimo y desproporcionado de la fuerza por parte del ejército israel, ¿no? Que no solo está discutiendo los acontecimientos de los últimos meses y los actos de genocidio, sino que cuestiona el mismo sistema jurídico y social israelí al completo, vamos.
1: Una cosa que nos llamaba la atención es que leíamos que materialmente no se puede obligar a un país a acudir a la Corte Internacional. De hecho, Rusia no fue cuando Ucrania le denunció. ¿Por qué en este caso Israel sí que ha ido?
0: Pues bueno, recordemos que al principio os explicaba, hay dos demandas actualmente contra Israel, o dos asuntos contra Israel en la Corte. Uno es el de los asentamientos, iniciado por el Consejo de Seguridad o por la Asamblea General, no recuerdo cuál, y otro es el de esta demanda de Sudáfrica por genocidio. Pues al primero de ellos, al de los asentamientos ilegales, Israel ha decidido no acudir, no se ha personado. Ha mandado simplemente una carta a la Corte diciendo que a Israel se le malinterpreta o se le entiende mal en el mundo y no se entiende su sufrimiento histórico y las necesidades de seguridad que tiene el pueblo israelí. Pero ahí no se ha presentado. Y sí, sin embargo, sí se ha presentado en esta segunda demanda de Sudáfrica por genocidio. Yo creo, contestando a vuestra pregunta, que ha ido porque está preocupada por su imagen en el mundo, ¿no? Creo que, por ejemplo, el caso que hemos dicho de Rusia, que no compareció en la demanda de Ucrania, yo creo que Rusia sabía que su imagen internacional estaba bastante denostada y que no iba a cambiar por estar allí presente en la Corte. Yo creo que Israel sí que tiene la sensación de que su imagen sí que puede salir tocada si no se defiende, pero también creo que hay una parte de que Israel acude con esperanzas de que pueda ganar este pleito, porque al fin y al cabo es un país colonial occidental en Oriente Medio que cuenta con el apoyo inquebrantable de Estados Unidos. Fueron a la vista, alegaron el derecho de defensa y, como vemos, les ha salido parcialmente bien. La Corte no ha ordenado el alto al fuego y ha reconocido que tiene una suerte de derecho de autodefensa, que a lo mejor no tan amplio como quisiera el Estado de Israel, pero que sí que puede defenderse de ataques como el del 7 de octubre. Y por tanto, yo creo que Israel acude sabiendo que, bueno, los estados coloniales muchas veces jugamos con ventaja y podemos ganar en este tipo de procedimientos y hemos venido a ganar.
1: ¿Y por qué crees que Israel piensa, o sea, es que a mí me alucina esto, por qué crees que Israel piensa que puede ganar? O sea, ¿por qué crees que de hecho, ha explicado, ¿no?, que ya ha empezado a salirle medio bien la jugada, ¿no? O sea, que ya la Corte ha desestimado ciertas medidas provisionales que eran un poco impensables para el resto que la rechazara, y sin embargo la ha rechazado, ¿no?, como este alto al fuego que hablábamos, ¿no? ¿Por qué crees que estas medidas provisionales han sido tan lasa en esta situación tan extrema que está siendo tan sangrante a los ojos de todo el mundo, ¿no?
0: Pues yo creo que puede haber diversas razones. Una, pues simplemente también es esta superioridad moral occidental, ¿no? Que vemos muchas veces este discurso de Israel es un oasis en Oriente Medio porque es la única democracia estable y asentada en la región. Yo creo que piensa que puede generar las simpatías de por lo menos de parte de la Corte. No hay que olvidar que la corte está compuesta por miembros de todas partes del mundo, pero que, por ejemplo, la presidenta, la jueza presidenta es estadounidense, la presidenta Donahue, y que hay incluso un miembro israelí. Yo creo que Israel sabe que, hombre, a lo mejor no pueden ganar al 100%, que sí que les van a corregir. Lo que se pueda percibir como ciertos excesos, ¿no? Hay acciones documentadísimas, absolutamente injustificables, no solo ya moralmente, que obviamente, ¿no? Pero incluso legalmente, y yo creo que algún tirón de orejas se va a llevar, pero que vienen aquí a apostar porque esto no termine de arrastrar su imagen por completo por el fango. Yo creo que cuentan con que a lo mejor. Si los jueces quieren hacer algún tipo de condena, va a tener que ser mediante algún tipo de consenso y que este consenso pase porque la condena vaya a ser leve o laxa, ¿no? Por ejemplo, llama la atención en estas medidas provisionales que se votaron, estas seis medidas que se aprobaron, que no incluían el alto al fuego, por ejemplo, que la jueza estadounidense votó a favor de todas las medidas. Yo creo que no habría votado a favor del alto el fuego. El juez israelí incluso votó a favor de dos de las medidas, o sea que sí que había incluso un cierto consenso con algunas de las medidas, pero que, por ejemplo, la jueza ugandesa, que se apellida Sebutinde, votó en contra de todas las medidas y alegó que la disputa entre Israel y Palestina es esencialmente una disputa política y que, por tanto, debe resolverse en el campo de la política, con medios diplomáticos y no judiciales. Yo creo que Israel viene un poco a jugar esa carta, ¿no? De este es un conflicto político, es un conflicto histórico. Las dos partes a lo mejor podemos cometer errores, pero al fin y al cabo se trata de algo que se debe disputar en el campo de la diplomacia y no debe ser objeto de enjuiciamiento. Y yo creo que las medidas han sido laxas. Por eso, porque a lo mejor a algunos miembros de la corte les habrían gustado aprobar cosas más duras, no habrían encontrado un consenso y que han optado por la vía de en medio para llegar a la opción más consensuada y a la que estuvieran a favor más jueces de la corte.
1: Aun y así, por lo que hemos visto en este tiempo, Israel no está cumpliendo ni siquiera esas seis medidas cautelares que le exige la Corte. De hecho, otra de las cosas que leíamos que nos sorprendía bastante es que la Corte Internacional de Justicia no tiene ningún mecanismo para hacer cumplir las medidas. ¿Qué consecuencias tiene que Israel no esté cumpliendo o no cumpla esas medidas cautelares?
0: Sí, efectivamente, todas las sentencias de la Corte Internacional de Justicia y todas las medidas provisionales son de cumplimiento obligatorio. Pero el problema es que el derecho internacional carece de mecanismos, carece de agentes que garanticen su observancia. O sea que al final las sentencias son un brindis al sol. Y efectivamente, como sabemos que no hay forma de asegurar que se ejecuten estas sentencias o estas medidas provisionales, por ejemplo, días antes de la vista del 11 y el 12 de enero, Israel ya dijo que si se ordenaba un alto al fuego, que si se aprobaba la medida provisional del alto al fuego, que no lo cumpliría. O sea, que ya estaba anunciando que iba a incumplir lo que luego no se dictó, pero que igual a lo mejor ese también es otro de las razones por las que no se ordenó el alto al fuego, ¿no? Que diga Israel, no pienso cumplir esto si se ordena, y dicen, pues, ¿para qué vamos a ahorrarnos el bochorno de ordenar el alto al fuego y que luego el Estado de Israel desobedezca? Para eso no lo ordenamos, ¿no? Entonces, sí, efectivamente, no existen mecanismos para garantizar el cumplimiento. Israel, como no se ha ordenado el alto al fuego, ha anunciado que sí que va a cumplir con las medidas, porque las medidas son al fin y al cabo que les dicen, oiga, no cometan ustedes actos de genocidio y si los cometen, preserven las pruebas para que les podamos condenar, ¿no? Pues ha dicho Israel, sí, por supuesto, esto lo vamos a cumplir. Tienen, como decíamos, un mes para entregar el informe explicando cómo van a cumplir estas medidas. A día de hoy, que yo sepa, todavía no lo han presentado. Posiblemente ya cuando se emita este podcast, ya sí que lo hayan presentado y ya veremos a ver cómo dicen que lo van a cumplir. Pero vamos, de lo que no tenemos absolutamente ninguna duda es que se está incumpliendo. O sea, en el último mes los ataques no han cesado, la destrucción de todas las infraestructuras, de todas las viviendas, de todos los medios de comunicación no ha cesado, el asesinato selectivo de periodistas para que informen no ha cesado, los desplazamientos forzosos no han cesado, han concentrado a toda la población de Gaza en la región de Rafah. Y después de concentrarles allí, les han bombardeado, han ordenado una evacuación que no es posible cumplir, que a dónde se iban a ir, no existe ningún sitio donde ir, y tras concentrarles ahí han continuado con los bombardeos. O sea que evidentemente no se están cumpliendo las medidas, pero no existe ninguna consecuencia por no cumplirlas.
1: Claro, es que todo esto a mí me lleva a pensar un poco lo que ha originado esta entrevista, ¿no? Que es pensar, o sea, qué sentido tiene el derecho internacional, ¿no? Porque pensaba que, no sé, o sea, desde mi desconocimiento, lo pregunto porque no sé qué recursos se han creado a nivel internacional para evitar situaciones como esta, más allá de estos que estamos viendo, que son como muy a nivel simbólico, que sí, que puede tener un valor simbólico, pero que hay gente que se muere, que se sigue muriendo día a día, ¿no? O sea, que no sé.
0: Sí, o sea, los recursos que existen, la verdad es que no son muchos. O sea, por un lado está la ONU, que tiene pues la Asamblea General, el Consejo de Seguridad, que emiten resoluciones condenando violaciones de derecho internacional. Luego la Corte Internacional de Justicia, que forma parte de la ONU, que es el tribunal de la ONU, pero que resuelve disputas entre estados, digamos, ¿no? Un estado demanda a otro. O la Asamblea General o el Consejo de Seguridad de la ONU demandan a algún Estado o le piden una consultoría a la Corte Internacional de Justicia y la Corte pues dicta sentencias o dicta dictámenes y resoluciones, pero que no se pueden, digamos que no se pueden ejecutar. O sea que depende luego de la buena voluntad de las partes para que se cumplan. Es decir, depende del Estado infractor, el Estado genocida, el Estado que ha cometido crímenes contra la humanidad, el que luego haga caso a la Corte. Pues evidentemente esto no va a suceder. Luego, más allá de Naciones Unidas, está el Tribunal Penal Internacional o la Corte Penal Internacional, que también está en La Haya, junto a la Corte Internacional de Justicia, pero el Tribunal Penal Internacional ya no enjuicia a estados, ya no resuelve disputas entre estados, sino que enjuicia a personas que han cometido crímenes internacionales, o bien porque hayan ordenado crímenes internacionales, como puede ser el genocidio, o bien porque lo hayan ejecutado. Y este ya sí, digamos, que es como un tribunal al uso, en el sentido de que sí que puede garantizar que sus resoluciones se cumplan, que normalmente son pues una condena a prisión y ordena que tal persona que ha ordenado o cometido un genocidio, pues sea cumpla la condena de prisión y la cumple en consecuencia, ¿no? En ese sentido es un tribunal más al uso. Pero claro, está diseñado pues para perseguir a individuos, no para acabar pues con un sistema criminal y colonial como sucede en este caso. Entonces, ¿cómo se hace en derecho internacional para evitar o dar respuestas a situaciones como estas? Pues hacer resoluciones que al final son un poco un brindis al sol, la verdad.
1: Pero es que, claro, es que yo no salgo de mi asombro, de verdad. O sea, que se monta toda esta historia, ¿no? De la ONU, las cortes, el tribunal, no sé qué, pero ¿qué sentido tiene todo esto? O sea, ¿cómo se supone que funciona? Digo yo que ellos lo explicarán de alguna manera, ¿no? Porque no, entiendo yo que no han montado todo esto para decir, ya está, sacamos un informe y ya está, ¿no? O sea, quiero decir.
0: Claro, pues esto mismo, por ejemplo, ¿no? Este de cómo, ¿qué se hace cuando no se cumplen las sentencias de la Corte Internacional de Justicia? ¿O qué se hace cuando se vulneran cuando no se cumplen las resoluciones de la Asamblea General de la ONU o del Consejo de Seguridad, ¿no? Pues eso, normalmente no se hace nada, pero sí que es verdad que tenemos un precedente, que es que en el año 2003, Estados Unidos decidió invadir Irak, ¿no? Y la argumentación que dio Estados Unidos, la justificación jurídica, fue que Irak había ignorado tres resoluciones del Consejo General de la ONU. Algunas resoluciones más antiguas que tenían que ver con la invasión de Kuwait, pero una resolución concretamente del año 2002 sobre el desarme de Irak. Que bueno, Irak no cumplió, por lo menos no cumplió con la velocidad que quería Naciones Unidas, y en consecuencia dijo Estados Unidos: esto es inadmisible, vamos a invadir el país. Y Estados Unidos y el Reino Unido y la coalición internacional invadieron el país, provocaron cientos de miles de muertos, desestabilizaron la región. Eso luego dio paso a la creación del Estado Islámico, etcétera, etcétera, ¿no? Pero fue como su respuesta a decir: ay, ¿qué hacemos ante un incumplimiento? Claro, esta invasión se justificó por el incumplimiento de una resolución de Naciones Unidas. Israel a día de hoy creo que lleva 19 resoluciones de Naciones Unidas, muchísimo más graves, por cierto, sin cumplir. Y sin embargo, ningún país, y mucho menos occidental, se está planteando el invadir al Estado de Israel.
1: Ya. Y bueno, estamos hablando de resoluciones de la ONU y qué legitimidad tiene una institución como la ONU, ¿no? Como que, bueno, se crea, ¿vale? Se crea un poco así como con un consenso después de la Segunda Guerra Mundial, precisamente para evitar este tipo de situaciones, ¿no? Pero poco después de su creación ya se estaba saltando lo que suponemos que eran sus propios principios, ¿no? Reconociendo un régimen dictatorial como el régimen franquista, ¿no?
0: Sí, efectivamente. La lógica de la ONU al final no es tanto dentro de lo que es el equilibrio de poderes en el mundo, pues es perpetuar las relaciones de poder y el dominio de los estados más poderosos en el orden mundial. Y la prueba de ello al final es que hay una serie de estados con asientos permanentes en el Consejo de Seguridad, que son Estados Unidos, China, Rusia, Reino Unido y Francia. Y estos países, aparte de tener asientos permanentes, tienen poder de veto. Entonces siempre van a poder defender sus intereses. Entonces se crea toda una supraestructura que además se crea en un momento previo a la descolonización, cuando el número de países y de estados en el mundo pues era mucho más reducido y por tanto muchísimos países del sur global no tenían voz. Entonces se configura cómo va el funcionamiento de Naciones Unidas en un momento en el que los estados coloniales controlaban buena parte de todo el globo, y desde entonces pues han sentado las bases de juego sobre cómo se debe funcionar las relaciones internacionales y el funcionamiento de Naciones Unidas. Y por tanto, es verdad que algunos organismos de la ONU pueden tener buenas intenciones, algunas de las personas que trabajan en la ONU pueden tener buenas intenciones, pero siempre va a imperar una lógica imperialista. Y las decisiones, además, pues tienden a ser muchísimo más duras contra los crímenes internacionales cometidos en países no occidentales que cuando los cometen países occidentales, ¿no? La ONU es muy buena para denunciar lo que pasa en otras partes, pero no para mirar lo que está sucediendo aquí mismo.
1: Y bueno, estamos hablando un poco de la desacreditación de las instituciones internacionales, pero no, nos preguntamos aún y así, ¿no? ¿Qué significa que, o sea, qué significa el nivel de qué consecuencias tiene, ¿no? Que un Estado se esté saltando tan descaradamente, ¿no? Tan evidentemente todo el derecho internacional y los mecanismos, los organismos de defensa de los derechos humanos que se supone que se crearon para mantener unos mínimos de convivencia a nivel global.
0: Sí, pues efectivamente esto, como digo, no es nada nuevo, ¿no? Israel tiene, creo que son 19 resoluciones de la ONU que no cumple. La ONU considera que Palestina es un territorio ocupado ilegalmente por Israel. Hace ya tiempo que exige que se retire de allí, que favorezca la creación de un Estado palestino. Y sin embargo, Israel ignora sistemáticamente todas las resoluciones de la ONU, empezando incluso por la primera de todas, la resolución que dividió la región en dos estados, el Estado árabe y el Estado judío, y el que le entregaba al Estado sionista el 54% del territorio, pese a que en aquel momento incluso pues, la población judía en Israel, en Israel y Palestina solo representaba el 30% de la población, pero les dieron el 54% del territorio. Pero desde entonces tenemos resoluciones de 1948, de 1967, después de la Guerra de los Seis Días, etcétera, que están cada vez, ¿no?, insistiendo en que se tienen que retirar de los territorios ocupados, que dejen de anexarse regiones que no son suyas, luego distintas resoluciones que se lo van recordando. La resolución más reciente creo que es del año 2016 y no solo no están haciendo caso a estas resoluciones, sino que desde entonces pues inician campañas de bombardeos. Creo recordar que antes de esta última del año 2023 y 2024, la más grave fue del año 2014, y están perfeccionando un sistema de exclusión, un sistema de apartheid, como decimos, con todos los elementos de distinguir entre dos grupos de étnicos, de ciudadanos, de dar un estatus privilegiado a uno y relegar al otro a una suerte de ciudadanía de segunda, etcétera. Y ante todo esto, pues la comunidad internacional no reacciona. Estados Unidos sigue brindándole un apoyo incondicional. Los países europeos siguen comerciando y vendiendo armas. No cortan las relaciones comerciales, las relaciones diplomáticas con el Estado de Israel, ni siquiera con cuestiones puramente simbólicas que no tienen ninguna trascendencia, ¿no? Se habla mucho del ejemplo de Eurovisión. Nada de eso tiene ninguna consecuencia, y por tanto, dices, ¿qué significa que un Estado se esté saltando descaradamente todo el derecho internacional? Pues significa más bien poco. No significa nada. Significa que la historia nos enseña que lo puede hacer, que lo lleva haciendo 70 años, que no le ha pasado absolutamente nada, y que mientras siga defendiendo los intereses occidentales, concretamente de Europa y Estados Unidos en la región, pues va a poder seguir haciéndolo. Y que la Corte, cuando dicte sentencia dentro de 2 o 3 años y sea más o menos dura, pues tampoco va a conllevar, yo creo, ninguna consecuencia.
1: Pues la verdad es que creo que nuestras escuchantas ya sabrán que nosotras tenemos bastante poca confianza en los mecanismos de la justicia, pero creo que después de esta conversación nos reafirmamos un poco en esa idea de que bueno, la justicia, el derecho internacional tampoco nos garantiza nada, ¿no? Y bueno, un poco animamos a la gente a seguir organizándose, a presionar, digamos, a las instituciones y a los gobiernos que realmente pueden hacer algo, como bueno, como por ejemplo lo que hablaba al principio, ¿no?, de dañar la imagen o la economía, ¿no?, del Estado de Israel, que son cosas que parece que sí que le afectan, ¿no? Y bueno, y no dejarnos en manos de este tipo de instituciones que, como nos estabas contando, vamos, se mueven en un ámbito como muy abstracto, ¿no?, muy de lo simbólico, que al final no es la vida real, ¿no?
0: Eso es. Eso es. Eso hay que presionar. O sea, la comunidad internacional no va a reaccionar si nosotras desde aquí mismo, desde dentro de los estados, no presionamos a los propios estados. O sea, la lógica de los estados va a imperar en todas las decisiones, salvo que estemos aquí nosotras haciendo presión.
1: Pues, joder, Daniel, la verdad es que es súper interesante, súper pedagógica esta charla. Muchas gracias por desgranarnos un poco todos estos temas que son bastante complejos para nosotras. Y eso, gracias por responder a la llamada de Raíz una vez más.
0: Nada, gracias a vosotras por llamarme.
1: Un abrazo.
0: Un abrazo.
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5: Seguimos en De Raíz, continuamos con nuestra selección musical. Tenemos ya de nuevo al otro lado del teléfono a Noé. Buenas, Noé, de nuevo.
6: Hola, Eva.
5: Nada, cuéntanos con qué continuamos en este popurrí musical que nos plantea hoy.
6: Pues mira, otra canción muy intensita también, pero también con esa intensidad de bueno, aparte de la temática, vaya, pero de esas que a mí por lo menos me llegan también de que me flipan mucho como para ponérmela en bucle, de tenerla puesta un montón de veces y, o sea, que me mola un montón la canción, más allá de que sea, que me guste mucho lo que dice, vamos, el mensaje y tal. Y esta, a colación con la colación de lo que estamos escuchando, sobre Palestina, que como, bueno, pues el tema que más nos toca ahora mismo, como siempre. Y es una canción que sacó el pasado, a principios de noviembre, el 4 o 5 de noviembre pasado, la rapera Sora, que es una rapera así activista, muy politizada de Berlín, que se llama Palestine Will Be Free. Enseguida el vídeo se hizo bastante viral, que está subtitulado, tiene una parte al final hablada, así como rapeada, así, ¿no?, como hablando. Con unas letras como muy, muy directas, muy claritas, y yo diría que muy adecuadas y hasta como muy didácticas. Así que vamos a escuchar la canción Palestine Will Be Free de Sora.

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2: Seguimos en De Raíz. Comenzamos con nuestra sección Errantes. Para ello tenemos ya a Susana. Le damos la bienvenida. Buenas, Susana.
3: Hola, ¿qué tal?
2: Y hoy también tenemos otra persona invitada, ¿verdad? Tenemos aquí también a Antonio. Bienvenido, Antonio.
4: Hola, buenas tardes a todas.
2: Y nada, nos contabas justamente un poco fuera de micros que has tenido que cambiar un poco toda, ¿no? Tenía una idea de que iba a tratar hoy el programa, pero por desgracia a veces suceden cosas que hacen que lo que tengamos preparado no puede ir adelante. Cuéntanos, Susana, ¿qué nos va a contar hoy en Errante?
3: Sí, bueno, pues hoy es uno de esos días en que me alegro, aunque no voy a contar nada alegre, me alegro de tener esta oportunidad de que mi voz se escuche, porque yo tenía preparado un programa sobre algo totalmente distinto, que es la dificultad que me supone a mí, una reflexión, ¿no? La dificultad que me supone a mí habitar la identidad gitana, porque es una dificultad. Es una dificultad, pero hablaremos de ello otro día, porque desgraciadamente este martes el antigitanismo nos ha costado la vida de una niña de 10 años.
2: Cuéntanos qué es lo que ha sucedido exactamente, Susana, cuéntanos.
3: Pues mira, he invitado al primo Antonio porque da casualidad que él vive en Barcelona, pero da casualidad de que estaba aquí en Granada y le he dicho, digo, mira, vente conmigo si quieres, digo, porque va a ser un programa muy duro hoy para mí. Y va a quedar muy duro, digo, y así hablamos los dos y lo diremos para adelante. Él es, como yo le digo, él es el gitano anarcosindicalista. Para mí es un pensador de la hostia y políticamente no, pues estamos muy similares y por eso lo he invitado más que nada. Y lo que ha pasado es que volvemos a hablar del barrio de Arrayanes, de Linares, del que llevo hablando desde que empecé en la radio. Con vosotras. Y bueno, que os cuente el primo si quiere, porque la verdad es que es bastante difícil.
4: Bueno, como introducción y para que luego tú sigas aportando y explicando mejor el tema por el contacto que tienes con el barrio. Lo que ha ocurrido es que una vez más se ha sufrido por parte del pueblo gitano un acto de antigitanismo institucional por falta de medios, por falta de voluntad y por falta de todo aquello que seguimos denunciando desde los distintos colectivos gitanos. En este caso han sido el cuerpo de los bomberos. No vamos a personalizar en qué bomberos ni quiénes eran, pero la realidad es que una actuación que tendría que ser ejemplar por parte de un grupo de personas que trabaja para la administración, en este caso al tratarse de una población gitana o por estar situado en un barrio marginal y enguetado, ha sido distinta a la que se hubiera sido, por ejemplo, en Valencia, con el incendio que ha habido que se ha puesto tan de boga estos días, ¿no? En el fondo, para mí, lo comentaba con la prima, no es tanto el hecho de lo que ha pasado en sí, sino es el hecho de que se repite en todos los estamentos sociales, por parte de la administración y por parte de la, del conjunto de la sociedad en general. Tenemos el caso de una familia gitana que era, va a llorar la pérdida de una niña porque no se quiso entrar a hacer una actuación por parte de los bomberos. Los bomberos alegan que no tenían los medios suficientes para hacer su trabajo. Y justamente, vuelvo a decir, en un barrio ya en sí precarizado, marginalizado y con un estigma. ¿Por qué no se ponen recursos para estas cosas? Si sabemos que son barrios que pueden haber problemáticas como esta, ¿no? Me acuerdo, por ejemplo, de un caso que pasó en Barcelona, que fue en La Masía, donde ardió un bloque entero. Es la misma situación. No llegaron a tiempo. En un trayecto, me comentaba Susana, que había de cuatro minutos en Google Maps desde la central de bomberos hasta donde está el edificio. Se tardó más, dicen los vecinos, dicen los primos y las primas que vienen allí, que se tardó más de lo evidente, mucho más. Llegaron y no tenían los medios suficientes, según los bomberos, para actuar. Son bomberos. Yo trabajo de fontanero y cuando voy a trabajar de fontanero llevo mis herramientas, si no, no puedo trabajar. Y entonces te hace mal pensar. Aunque quieras ser proactivo y quieras intentar no ver lo malo de la situación, sino ver la falta de esa niña, te rabia. Que no hubiera una ambulancia que llevara a esa niña al hospital, que no hubiera por parte de la administración, pues si hay un incendio en la zona, que se acercara a servicios sociales, a ver qué pueden hacer, cómo pueden ayudar. No solamente es una familia la que ha salido perjudicada, porque no fue alguien del ayuntamiento o de la zona, a un regidor, una regidora, un quien fuera. Pues todo esto es lo que hace que, como bien dices, una te salga la vena y te enrabies.
3: Sí, porque os comentaba fuera de micros que yo tengo ahora mismo a todo mi entorno llorando. Porque es así. Seas de Linares, seas de Madrid, de Zaragoza, de donde sea. Porque afortunadamente estamos recuperando esa red de contacto que teníamos antiguamente, pero que también se nos cortó de un hachazo con las pragmáticas antigitanas. Y ahora, gracias a Dios y al Internet, a las redes sociales, estamos en contacto y nos conocemos y nos sufrimos y nos estamos llorando ahora mismo. Pero yo es que tengo rabia, porque es que cada uno tenemos nuestra opinión, pero yo como persona individual, como Susana, te digo que esto es antigitanismo. Porque ahí, gracias a Dios, y vuelvo a repetir, a las redes sociales hay un montón de vídeos que los gitanos inmediatamente empezaron a grabar y a subir a las redes sociales, donde se ve, primero llegó la policía, según cuentan, el fuego fue en el primero. Y yo conozco, yo estaba en ese bloque con el evento del Open Roma Project y después volví para la manifestación por el mismo tema, por el padrón. Entonces ya no tienen suficiente con que están sin empadronar, sin acceso a la sanidad, sin un acceso bueno a la educación, porque tienen que irse a un colegio que está más lejos, porque tienen que patronarse en otro sitio, todo eso ya lo hablamos, ¿no? Sino que es que encima, rodeado de rata y de basura, yo no me acuerdo si lo conté en antena o no, yo cuando fui ya era para la manifestación, ya hacía una calor que pa' qué, me comí un polo flash, yo me tiré una hora por todo el barrio buscando una papelera y no la encontré, porque no hay. Y tú, un gitanillo me cogió el plástico del polo fly y lo metió para su casa para tirarlo. Porque no hay papelera. Entonces, encima de todo eso, ahora se nos pega fuego a una vivienda y va la policía, va primero, eso es normal. Llega primero la policía y para garantizar el acceso de los bomberos, etcétera, etcétera. Vale. Los bomberos llegan un poquito tarde, venga, llegan un poquito tarde, no pasa nada, pero llegan y se ponen y hacen su trabajo. Porque yo tengo hoy rabia porque el paralelismo hoy de la sociedad blanca con mi identidad gitana es que todo el mundo está celebrando a los bomberos como héroes de Valencia. Hay titulares, un bombero se juega la vida. Y ese titular se ha repetido desde que yo tengo ojos en la cara y oído y tengo 40 años. Los bomberos se juegan la vida porque es su trabajo. Y en Linares no se han jugado la vida por nadie. Le han dicho que no pueden entrar porque no tienen cámaras de oxígeno. O no, es que no sé ni cómo se dice, pero es que tampoco me importa. ¿Me entiendes? Porque la niña que falleció en el hospital a la hora, tenía 10 años. Esa niña la sacaron los gitanos y la llevaron en su coche los gitanos al hospital. Y lo único que yo he visto son un montón de artículos de periódicos online y de cadenas de televisión locales corriendo a tapar la mierda, porque esto es una mierda. A decir que a poner al jefe de bomberos diciendo, explicando cómo es el protocolo cuando tú llamas a los bomberos. no está hablando de ese caso en concreto, de esa actuación de esa noche. Está hablando en general. Es que, como le he dicho a una amiga mía hace un rato, digo, es que tú me puedes tener en un colegio segregado, me puedes tener rodeado de ratas, pero gilipollas no soy. Yo estoy viendo la diferencia de trato de unas personas a otras. Y todos los vecinos de Linares, del barrio de Arrayanes, todos los gitanos lo están viendo. Como hace poco en Linares hubo un abuso policial de un padre y una niña, y todo Linares se volcó con ese abuso policial. Y ahora hay una negligencia tan grande, por un motivo tan asqueroso como es el antigitanismo, como es deshumanizar a las personas. Porque es que hay racistas que en las redes sociales se ríen de que alguna vez, pero es que es algo recurrente que lo diga. Por los años 90, cuando está todo el tema de los chavales y todo esto, alguna gitana dijo que somos personas. Y hay muchos racistas que se ríen de eso y lo utilizan en nuestra contra, se mofan. Pero es que es lo que nos hacéis que digamos, porque como no nos tratáis como personas, lo tenemos que decir. Que somos personas, porque no nos sentimos tratados como personas. Y por eso, esta tarde, cuando me preguntaba, dime una frase de qué va tu programa hoy. Y te he dicho una cosa que yo he puesto en mi historia esta tarde. Es que a mí se me dice mucho que es que tú eres muy radical, es que tú no puedes ser así, porque tú no. No me puedo considerar parte de una sociedad que me está matando. Es muy difícil. Si sufrimos racistadas en universidades, sufrimos racistadas en la cola de súper, sufrimos racistadas en el colegio, sufrimos racistadas en el trabajo, y encima nos matan. Y el primo me decía, bueno, tranquilízate, tú mira que para acá, mira que para allá. Pero es que yo no le encuentro otra perspectiva a esto.
4: Sí, no la tiene, pero mira, me has hecho recordar una noticia que también salió esta semana, de que unos gitanos habían morido a una persona normal porque iban patinete. No sé si la habéis visto, luego de que les la enseño. Una persona normal. Tres gitanos, una persona normal. Yo te decía lo de que señalemos el foco. En este caso ha sido esta niña, pero en el caso del primo de la Zan, ¿qué fue? Claro. La situación es esa, la situación es que pasamos a ser persona de segunda o de tercera, porque bueno, somos los eternos olvidados en España. Después de 600 años, nos tienen allí. Y hay que señalar el auténtico problema. El problema no han sido en este caso los bomberos, en su momento la policía. Cuando
3: no, claro.
4: Es que se le permite, por parte de las instituciones y de la sociedad entera, la sociedad blanca, paya, se les permite actuar así porque luego no van a tener ninguna repercusión.
3: Claro, al contrario, lo que han hecho ha sido correr a tapar y taparlo. La alcaldesa, claro, como tú comentabas antes, porque no ha ido posteriormente ya, con cara de poques, porque no se le ha podido quedar otra cara a esa señora alcaldesa, no se le ha podido quedar otra cara, porque esa señora sabe que la han cagado, pero bien.
4: Un barrio que estará seguramente enguetado, ¿no?
3: Hombre, pero no te imaginas, primo, no te imaginas.
4: Sin transporte.
3: No te imaginas.
4: Claro.
3: Sin servicio de recogida de basura.
4: Entonces, ¿qué quieres? Normal que arda. Estoy haciendo lo que ellos mismos hacen. Las mismas personas que están al cargo de esa institución, que sería el Ayuntamiento de Linares, si es que ellos viven así. Lo que no se dan cuenta es que ellos tendrían que tener los planes sociales y las trabajadoras y trabajadores sociales suficientes para poder solucionar esos problemas. Y no me refiero a la típica asistenta que venga a proponerte que te pongas un DIU para no tener más niños. No estoy hablando de eso. Ni estoy hablando la doctora o el doctor del hospital que te recomienda que te cortes la leche para que no te moleste. Estoy hablando de personas que se preocupen de por qué esas personas no tienen un acceso a un trabajo digno, por qué no tienen acceso a una vivienda digna, por qué no cambian su forma de vida. Es que muchas veces no se puede. Ni se conoce, ni el resto de la sociedad te lo permite. El querer estudiar y tener que ir a otro colegio podía quitar muchos puntos para que era un chiquillo o una chiquilla, cuando luego llega al colegio encima sufre las racismeadas que nos hacían los colegios a todos, pues ¿para qué vas a ir? ¿Para qué? ¿De qué te sirve? Entonces, en vez de hacer acciones positivas por parte de la administración para solventar estos problemas, siguen tapando los problemas y cuando sale otro nuevo, en este caso, un incendio, lo tapan también. No les interesa, no les interesamos y no les vamos a interesar nunca hasta que nos hacemos la voz.
3: No, sí, claramente.
4: Y ahora, una cosa que has dicho que creo que tienes toda la razón, ¿eh? Las redes, hay que utilizarlas. Hay que utilizar el altavoz de las redes o de las radios, en este caso, para poder dar visibilidad y dar fuerza a aquello que nos pasa, para que no se repita.
3: Claro. No, mira, primo, yo me acuerdo cuando a mí me propusieron al principio de la temporada esto, yo se lo dije pues a todas las gitanas que yo conozco de aquí de Granada, como de cara a futuro, pues ahí, invitándola durante a lo largo de la temporada y todo, ay no, es que a mí me da mucha lache, ay no, digo, mira que no te van a ver. Yo, por ejemplo, soy una persona muy activa en redes sociales, pero no me gusta verme en vídeo, entonces yo lo hago todo escribiendo o me explico, que yo sé que los vídeos tienen más visibilidad, pero bueno, pues a mí no me gusta. Llámalo lache, llámalo energía, como quieras, que no me gusta. Pero estoy, y yo me acuerdo que yo le dije a una compañera mía, del teatro, le dije, digo, es que yo no lo hago porque me guste ni porque no me dé vergüenza, digo, yo lo hago porque creo que es un lujo que no nos podemos permitir negarnos, porque necesitamos que se nos escuche y necesitamos ocupar cuantos más espacios mejor. Porque a la vista está, esto no es la primera vez que pasa. Y si nos vamos a nivel europeo, flipáis. Si nos vamos a nivel europeo, flipáis en colores. La muerte antigitana, esto es antigitanismo de Estado. En Grecia, en República Checa, donde quieras.
4: Donde quieras.
3: La policía tiroteando a niños en barrio gueto, pues los niños conducen sin tener edad, sí, pues a lo mejor niños de 17, 16, y a lo mejor el que va conduciendo a lo mejor tiene 18, y a lo mejor llegaba uno de 16, uno de 14. El coche como un colador de tiros, todos los niños muertos, porque saben que son gitanos y saben que no pasa nada. Saben que no pasa nada. Y sí, aquí compartimos las noticias. Una amiga mía, Blanca, una de las pocas amigas blancas que tengo, que ese es un tema del que me gustaría hablar y del que como llegué a cuestionándome, como llegué al programa que yo tenía preparado hoy, porque me es difícil habitar la identidad gitana. Porque muchas veces cuando yo escucho cuando se me habla y yo escucho para dialogar, no escucho para defenderme y reflexiono lo que tú me estás diciendo. Y vosotras me conocéis y sabéis que soy una persona pues que se me tacha de radical y de no ser proactiva, como dice el primo Antonio, con la sociedad mayoritaria. Y es por lo que te digo, porque es muy difícil cuando tú estás viendo, mira, por ejemplo, se me ocurre, yo soy feminista, ¿no? Mi identidad es, yo soy mujer. Y soy de izquierda, soy feminista, y soy gitana. ¿Eso en qué orden va? ¿Cómo puedo ser feminista? Mira, yo me parto la cara por Irene Montero en las redes sociales y me la he partido por el Ministerio de Igualdad todo este tiempo. Pero ¿sabes qué pasa? Que llega un momento en que yo me planteo, ¿igualdad? ¿A qué igualdad se refiere? ¿Solo se refiere a la igualdad y de hombres y mujeres, del colectivo contra, digamos, contra, ¿no? Como quieras llamarlo, las personas heterosexuales, a que la igualdad no se refiere también a lo racial. Los gitanos que llevamos 600 años en España, ¿no entramos dentro de su espectro de la igualdad? Porque decidme qué ha hecho Irene Montero por los gitanos. Y por la gitana, porque yo me acuerdo, no sé si fue 2021, 2020, no me acuerdo el año que fue exactamente, pero hace bastantes años, hicieron un mural muy bonito en un barrio de Madrid, que a lo mejor vosotros estáis más familiarizados con el barrio en concreto, yo no lo recuerdo. Pues hicieron un mural con referentes feministas en un barrio de Madrid, precioso, que fue vandalizado por los señores que levantan la mano. Y fue vandalizado, entonces fue rehecho. Y una prima de Madrid, la prima Estefanía
4: la que hacía ropa, la que
3: sí,
4: hacía
3: Mil Duquela.
4: Duquela.
3: Sí, la prima Fanny, Estefanía Molina Ruiz, que hizo una empresa pionera de ropa y complemento joyas relacionadas pues, con el pueblo gitano. Eso lo han llevado hasta el Congreso de Europa. Es una crack. Y ha hecho muchas entrevistas, una niña increíble. Pues esa niña se puso en contacto con el gabinete de Irene Montero y le dijo, mira, ahora que tenéis la oportunidad, ya que en su día no incluisteis a ninguna mujer gitana, cuando hay muchas, vámonos a la más fácil, Carmen Amaya. Uh-huh. Que Carmen Amaya tiene un cráter de la luna, tiene el nombre de Carmen Amaya. Y un mural de un barrio de Madrid, no. Y no se le ocurra a ninguna feminista blanca ponerla.
4: Pues es que yo aquí si me dejas aportar, ¿eh? No voy a meterme en el tema del feminismo porque yo he tenido muchas broncas por considerarme gitano feminista y me preguntan, ¿pero tú feminista? Le digo, sí, pero desde un punto de vista de equidad real entre todas las personas. Porque lo que hace el CITES de heteropatriarcado muchas veces es seguir contaminándolo todo, ya que el feminismo que salió de la cuarta ola feminista, el que ahora se está convirtiendo en un movimiento que se incluye a las personas trans, a las personas queer, se está volviendo para atrás por culpa de que el CITES de heteropatriarcado vuelve a meter sus manos. Y nos rompe eso de la equidad y volvemos a hablar de la igualdad. ¿Pero igualdad con quién? ¿Y de quién?
3: Entre
4: porque
3: payo.
4: Porque a lo mismo yo no quiero ser igual que un payo. Ojo.
3: No, yo no
4: a lo
3: soy.
4: Mismo no.
3: Yo no soy.
4: A lo mismo yo lo que quiero es
3: yo no soy
4: que todas
3: porque...
4: las personas tengamos las mismas oportunidades para poder en este mundo ser felices. Porque aquí no se trata de tener una casa o de llegar a la escuela o de tener trabajo. Aquí se trata de ser feliz. Y de que si yo tengo la posibilidad como hombre de no sentirme violentado por la calle, tú también. Pero tú, por ser mujer, por ser gitana, por llevar velo, por lo que tú quieras. Entonces, hostia, a mí lo de la igualdad, desde hace un par o tres de años me lo estoy cuestionando y digo, a ver, igualdad. Es que yo pienso más que la equidad es lo que tendríamos que conseguir. Pero no vamos a acabar rompiendo si seguimos cayendo en los mismos roles y en las mismas formas de actuar que se ha tenido siempre por parte del cisetero patriarcal, capitalista, colonialista, istaísta, que le podemos poner.
3: Istaísta, blanco.

0: Pues en esas luchas. En esa lucha tenemos que estar. Para que no nos pase lo que nos pasa y por lo que estamos hoy aquí.
1: Sí. Y solamente una cosilla que... todo enlazado con todo esto va los medios de comunicación. Porque muchas personas blancas de mi entorno con las que yo he hablado hoy de este tema me han dicho, ¿y por qué yo no me he enterado de esto? Y de lo de Valencia, sí. Y ya está. Y otro día seguimos hablando porque, por desgracia, tenemos muchísimos temas de los que hablar y espero que el próximo día sea un programa pues un poco más amable. Y gracias, como siempre, chicas.
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3: Bueno, con el cuerpo un poco todavía cortado después de la sección de Susana, de escuchar Errante, la verdad es que fue un temazo súper doloroso. Volvemos a nuestro espacio musical y tenemos a Noé otra vez al otro lado del teléfono. Dime, Noé, ¿con qué cerramos hoy la sección musical?
4: Hola otra vez, amiga. Pues vamos con la tercera... Con la tercera canción vamos a cambiar de chip y a oír un temita que, como venía diciendo con las otras canciones que hemos oído en la sección musical, pues tiene en común, aunque no tengan nada que ver unas con otras en este programa, tiene en común que también es un tema que me pondría en bucle muchas veces, que me llega un montón y que eso, que es como muy intenso para mí. Y que, bueno, que creo que para, no sé, que quiero pensar yo que para en general también, que igual no tanto como para mí, pero que creo que puede ser un temazo, que lo leo yo así, que si es para mí mucho, pues para la gente en general pues puede ser un poco, por lo menos. Y por eso me gusta compartirlo. Y bueno, de hecho, es uno de los temas de adelanto que eligió la banda para presentar su último disco. En este caso se trata de Alien Boys, que son unas canadienses, bueno, de Vancouver, que son cinco mujeres y queer de allá, de Canadá, de a tomar por saco, que sacaron este segundo disco, este de larga duración, el pasado octubre, y esta era una de, ya os digo, una de las canciones de presentación. El título es aparentemente como trivial, calimochero, porque se titula Wine, Weed and Whiskey, vino, María y whisky, pero en verdad es una canción toscurilla, y porque habla sobre cómo nos abocamos a sustancias banales según va siendo más profundamente vacía la existencia esta que vamos llevando. Así que, pero luego la canción esto anima, ¿eh? Pero bueno, vamos a escucharla. Alien Boys, Wine, Weed and Whiskey.

Pues nada, os doy la bienvenida a Recomendaciones Desesperadas, que sabéis que esta sección es fruto de nuestro amor a la literatura, pero también de cuando el programa no nos ha salido como esperamos. Pensaréis que este año vamos súper bien porque estamos a finales de febrero y es la primera vez que estáis escuchando Recomendaciones Desesperadas. No, no es verdad. Realmente hemos tenido más de un problemilla que solucionar mientras tanto, pero como ya somos tan máquinas, no hemos tenido que recurrir a Recomendaciones Desesperadas, porque os queremos contar que esto de hacer radio colectiva entre muchas pues mola, pero también tiene sus complicaciones, y lo de ajustarse a un horario fijo, os podemos decir que nos trae muchos quebraderos de cabeza. Bueno, después de este ratito de contaros las cosas que nos pasan, nada, pues voy a pasar a recomendar tres libros. Hoy, como siempre, te traigo tres libros de hecho por mujeres, porque ya hemos leído muchas cosas de señoros que escriben y nada, espero que os gusten. Quiero empezar por Metafísica de los tubos, de Amélie Nothomb. Amélie es de origen belga, de familia belga y nacida en Japón. Y porque su padre era diplomático y como que esta mujer viajó muchísimo. Ya sabéis, para las que habréis escuchado alguna vez esta sección, que yo intento normalmente no decir mucho de las obras, para como que no hacer spoilers, porque a mí no me gusta que me lo hagan. Y con esta obra en realidad lo tengo bastante fácil, porque es que intentar decir de qué va esta obra no es una cuestión sencilla, la verdad. Pero lo que sí puedo decir de ella es, primero, si estáis en esa típica época de ¡ay, es que no leo, es que no me cunde, es que no encuentro obra!, pues quizá esta es vuestra obra, porque es cortita, es amena, se lee de estas veces de que empieza el libro y cuando te quieras dar cuenta ya la has terminado. Pues creo que una de las cosas que ¿no? caracterizan a este libro. El libro, os he dicho que ella era nacida en Japón. Amélie tira mucho de su propia, ¿no?, de su propia experiencia, digamos que es una autora que ha hecho muchos relatos autobiográficos, y este es totalmente. Cuenta como sus 3 o 4 primeros años de vida en Japón. Y si le da la vuelta al libro, ¿no?, y lees la típica así sinopsis, te dice que es un libro de filosofía y de fontanería. ¿Quién no se quiere leer un libro de filosofía y fontanería, por favor? El libro lo enmarca en que el personaje, el bebé, porque que todo el personaje gira, toda la historia gira en torno a un bebé, a una bebé nacida en Japón, está obsesionada con el agua. Y a través de ese agua y de ese fluir, pues va contando historias que pues nos rescatan parte de la cultura japonesa, de su relación con las mujeres que la criaron. Y la verdad es que es una obra súper bonita, surrealista, te ríe y que aconsejo muchísimo. Ahí va mi primera recomendación: Metafísica de los tubos, Amélie Nothomb, publicada en 2001 en Anagrama. Nada, la siguiente que os quiero recomendar se llama Ceniza en la boca, que fue editada en Sexto Piso en 2021. La autora es Brenda Navarro, mexicana. Brenda lo petó con una obra que se llama Casas Vacías. Yo no me la he leído, la verdad es que he llegado a ella por su segunda novela, que es esta, Ceniza en la boca, pero tengo ganas de leérmela, la verdad, porque la segunda me ha gustado mucho y dicen que Casas Vacías está muchísimo mejor, así que bueno, la dejo por ahí. Si me la leo, os contaré también qué me ha parecido. Y en Casas Vacías, la verdad es que, bueno, primero avisar que es un relato duro. Me gusta siempre avisar a la gente lo que se va a enfrentar, porque como no siempre nos encontramos de la misma manera y tenemos los mismos ánimos, ¿no?, pues a ver si es el libro que tienes que poner en tu mesita de noche según te encuentres. Es un relato duro porque digamos que la historia parte desde... Son dos hermanos, un hermano y una hermana, y la historia parte desde el fallecimiento del hermano, que se suicida. Y la obra habla de muchas cosas, pero principalmente pues habla de racismo, habla de xenofobia, habla de desarraigo, que creo que es una cosa que atraviesa mucho a la gente migrante, porque he escuchado muchas veces lo de al final, cuando en los relatos, ¿no?, de migración, lo de no sentir que perteneces ni al sitio de origen, ni, ¿no?, ni al sitio de donde partiste, ni al sitio de donde llegas. Y la verdad es que no me quiero imaginar lo que es eso, porque encontrarte extraña en todos los sitios no tiene que ser algo fácil de llevar. Y este libro pues habla principalmente de eso, habla del viaje de ella
por la muerte del hermano, que vuelva a México. Y bueno, digamos que en ese viaje ella reflexiona pues sobre la familia, sobre el desarraigo, sobre la xenofobia y sobre qué vidas merecen la pena ser vividas. Y nada, lo aconsejo, relato duro, pero muy chulo y que hace reflexionar, creo que, sobre muchos temas. Segunda recomendación, os vuelvo a recordar el nombre, Ceniza en la Boca, editado en Sexto Piso, 2021 y escrito por Brenda Navarro. Vale, y por último, os voy a hablar del último libro que me he leído y que me ha sacudido como hacía muchísimo, muchísimo, muchísimo tiempo que no me sacudía un libro. Y estoy hablando de La mala costumbre de Alana S. Portero, editado en Seis Barral en 2023. El libro ha sacudido todas las listas de mejores del libro del 2023 y mira que yo no me fío mucho de estas cosas, ¿no? Porque creo que siempre atienden a, pues bueno, a intereses editoriales, económicos. Es decir, que un libro salga en la lista de los 20 libros mejores del año, para mí significa poco, pero es que este es tan bueno que es que me quiero referir, que es que iba a salir en la mejor lista, en la peor lista y en la lista de tu vida, o sea, lo te digo porque es un, bueno, es un relato, es que es feroz, es conmovedor, es que tiene una narrativa, vamos, es que arrolladora, o sea, el libro te pasa por lo alto, ¿vale? Así como pequeño, ¿no? Como pequeño introducción de qué va el libro, sin querer contaros muchos, pues el libro trata sobre la vida, la adolescencia y la juventud enmarcada entre los 80 y 90 de una mujer trans en el barrio obrero de San Blas. Y bueno, y es que es maravilloso, porque es que habla de tantas cosas tan importantes. O sea, primero habla sobre la búsqueda de referentes. Y claro, es que ser una niña trans en los 80 en un barrio obrero, es que no, ¿qué voy a contar? Que no os podáis imaginar. Y al final es que todas las personas necesitamos espejos donde mirarnos, la verdad. Y no tener espejos donde mirarte o tener espejos en los que dan una imagen totalmente distorsionada de ti, no es fácil. No obstante, a pesar de que evidentemente tiene pasajes muy, muy, muy, muy duros, me parece también una novela muy importante, porque creo que también es de esas novelas que te habla de que al final la rabia y el miedo también se pueden convertir en motor de cambio y de transformación social. Y creo que en estos tiempos en los que pasan tantas cosas que nos llenan de rabia y de miedo, poder tener un alegato a que esos sentimientos son válidos y que pueden hacer de nosotras las personas, ¿no?, que queremos ser o pueden ser el germen de la transformación social que muchas anhelamos, pues me parece maravilloso. Y bueno, y voy a hacer un bonus ahí por toda la cara, y es que claro, si hablo de la mala costumbre, pues claro, pienso en las malas. Y os aconsejo que intentéis buscaros las malas. Ya nos lo aconsejó en la lectura de Frankenstein Olga, ¿vale? No sé exactamente el número, así que cotillaros todos nuestros programas anteriores y encontrarlos, porque creo que este libro siempre merece la pena recomendarlo. Para mí es uno de mis libros favoritos. Se editó en Tusquets. La autora es Camila Sosa y también guarda en común con el libro que os acabo de recomendar, de La mala costumbre. Cuenta en común también de que no habla sobre las vidas trans, en este caso enmarcadas en Córdoba, Argentina, en los 90. Es un relato a lo colectivo. Feroz también. Camila Sosa acaba de publicar otro libro que se llama Tesis sobre una domesticación, que estoy con muchísimas ganas de meterle mano y que os comentaré en este Recomendaciones Desesperadas. Así que os recuerdo la última obra que os acabo de decir. Esta, por favor, apuntarla. La mala costumbre, Alana S. Portero, publicada en 2023 en Seis Barral. Y nada, pues hasta el próximo momento desesperado y nada. Os aconsejo y os deseo buenas lecturas. Chao.

0: Y hasta aquí el programa de hoy. Nos alegramos que estéis al otro lado y os mandamos una chuchón a las que queráis, porque sin consentimiento pues no hay ternura que valga.
1: 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Mandamos un abrazo grande a la gente de Radio Almaina,
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0: Y un día más os animamos a estar atentas a las convocatorias de los colectivos pro-Palestina de vuestro entorno y os animamos a informaros, a organizaros y a movilizaros contra el genocidio de este pueblo.
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0: Y con esto ya estaría el programa. Nos escuchamos dentro de 15 días. Chao.

0: Bienvenidas una vez más a Radio Ortigas, tu programa de agroecología de confianza. Y entramos ya en esta etapa veraniega de agosto. Nos encontramos hoy con... Bueno, ya ahora vemos.
1: Chan, chan, chan. Volvemos a darle caña a la onda radiofónica. ¿Nos vamos de vacaciones o no? No lo sabemos bien qué estamos haciendo en este verano. Algunas van, otras vienen, pero hoy aquí estamos conmigo, que soy Sara. Tenemos a Rodri. Hola, Rodri.
0: Hola, ¿qué tal? ¿Cómo estamos?
1: Y de vuelta con nuestra queridísima Carmen Leal, también más conocida como Kiki.
2: Hola. Hola. Sara. Hola, Rodrigo.
0: Muy buenas.
1: Estamos aquí prácticamente en directo, tampoco lo sabemos cuando, pero como nos está escuchando el martes a las 7 de la tarde, 4 de agosto, con un calor fresquito.
0: Sí, y hoy queremos dirigirnos a todas aquellas personas que han tenido la suerte de quedarse en Granada en agosto a disfrutar de la tranquilidad de la ciudad vacía y relajada, fresca y sabrosa, sin el bullicio efervescente habitual de esta metrópoli. Las mentes pueden reflexionar serenas, diletantes, casi derretidas sobre las cuestiones que flotan sobre nuestro presente. A saber, qué ropa ponerse teniendo en cuenta que afuera hace tanto calor, pero cualquier sitio al que entras hace un frío de los aires que te hace sentir de viaje por el Ártico. O, ¿qué preparo hoy para comer? Con la nevera medio vacía y no demasiada hambre. Y un largo etcétera de asuntos relevantes.
1: Hoy queríamos hacer muchas cosas. Algún día traeremos a Yayo Herrero, queríamos charlar con nuestra amiga de Ante el Descalabro, entrevistar a varias horticultoras agroecológicas y un sinfín más de propuestas maravillosas. Pero bueno, como hemos gusto, hemos dicho, vámonos nosotras a charlar, que tenemos muchas de las cosas que hablar, también sobre las que reflexionar y aprender. Así que estamos aquí nosotras, que os traemos con la misma ilusión de siempre, temas que nos interesan y que nos sirven, como decíamos, para la reflexión colectiva de la que tan necesitadas estamos.
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1: Así es que ya, sin más, 1, 2 y 3,
3: ¡empezamos!

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1: Y bueno, hoy traemos algo que por desgracia está asolando con nuestro país, pero también con medio mundo. Desde imágenes de satélite se ve el planeta arder y cada vez son peores estos incendios. La crisis climática, aquella que mucha gente no creía, sigue afectando a medio mundo. En un artículo del Salto, que salió hace poquito, que recomendamos leer siempre, pues reflexionan sobre cómo antes las propias personas de los pueblos cuidaban de los bosques y la importante labor del pastoreo para su limpieza.
2: Ajá. El artículo del Salto compara dos zonas del sur de Europa muy golpeadas por los incendios de 2025. Por un lado, Esmirna, en Turquía, y por otro, Galicia, en el sudoeste peninsular. En ambas, el hilo conductor es el mismo. Pueblos vaciados, gente mayor y montes que ya nadie limpia porque ya no hay pastores ni ganado que coman la maleza. En Esmirna, los pastores que quedan, muchos de origen nómada, cuentan que sus pueblos se libraron del fuego el año pasado, en parte porque todavía tenían rebaños recorriendo el monte. Pero se quejan de que el Estado turco cada vez limita más las zonas de pastoreo, multa si un animal cruza terreno privado y ha centralizado la vigilancia forestal, dejando fuera el conocimiento tradicional de los vecinos. Después de los incendios, algunos pueblos han empezado a organizarse por WhatsApp para tener generadores, mascarillas y repartirse tareas ante la próxima emergencia.
1: En Galicia el enfoque es distinto. Las comunidades de los montes, una figura de propiedad colectiva medieval que sigue viva con 2.800 en la comunidad autónoma, están recuperando la ganadería extensiva, vacas, cabras, caballos, cerdos, como herramienta contra el fuego. Un estudio de Nike, la Alianza Vasca de Investigación y Tecnología, citado en este artículo, apunta que este método puede reducir hasta un 60% la biomasa forestal. También se están utilizando vallados virtuales solares para mover al ganado sin infraestructura fija y hay iniciativas para sustituir especies pirófitas como el eucalipto por árboles autóctonos. Ahora, el dato más complejo, pues que Galicia perdió 150.000 hectáreas en 2025, que son, para hacernos una idea, más de 210.000 campos de fútbol, son unos poquitos, y 1.492 incendios. Y en 2026, por lo que llamamos ahora, va peor. Al mismo tiempo, en Galicia pierde pueblos enteros cada año, 32 perdió el año pasado, y rondando las 1.900 localidades que no tienen ni un solo vecino.
2: Vaya, la conclusión que atraviesa todo el reportaje: sin gente que viva del monte y lo conozca, ni el Estado ni los servicios de emergencia llegan a tiempo ni saben leer el terreno. La respuesta que proponen ambos territorios no es solo técnica, es social: recuperar la conexión entre la población y el bosque. ¿Y qué pensáis sobre este tema?
1: Porque además recientemente, justo también leí ahora esta mañana que en Málaga están haciendo también ya con un pueblo el experimento que le han llamado, ¿cómo era?, cabras bomberas. Son las cabras bomberas y son un montón de cabras que han contratado desde el ayuntamiento y le han puesto un GPS. Y entonces van viendo por dónde van las cabras y cómo van comiéndose esa biomasa y ya las van. Porque decían que incluso invierten menos dinero en poder controlar a las cabras, alimentarlas y tenerlas todo el año, que en muchas limpiezas que luego llegan tarde.
2: Me ha llamado la atención no sé cómo lo contaban, que había un sistema satelital, ¿no?
1: Claro, pues con GPS también, o que las van viendo, las van controlando.
2: Pero para observarlas, no para dirigirlas, claro.
1: Claro. Sí, porque sí, por ejemplo, verdad que ahora ya, pues aquí ya también dependiendo del sitio, pero o con vallados para que no se escapen, o también con pastores eléctricos.
2: Vallados virtuales solares.
1: Que supuestamente es que también conectaba pastores eléctricos.
2: Vallados
1: eléctrico.
2: Virtuales solares para mover al ganado. No sé cómo funcionará eso.
1: Porque serán vallas que llegan, se chocan y se van para otro lado.
2: Un vallado virtual solar.
1: Ah, virtual, no lo sé.
2: O sea, que igual hay luz, tanta luz aquí que la cabra no quiere meterse para allá, no sé.
3: Sí, ya. Ni idea.
1: Lo que sí que nos lleva también a la reflexión es el tema de cómo hay tantos pueblos vacíos, que esto también ha salido ya también en las noticias, de que claro, antes la gente controlaba también mucho los montes porque vivían en el monte, ahora no están allí, no lo pueden controlar. Uh-huh. Y eso se está también ahora hablando mucho, de cómo ya se lleva años hablando del tema de las repoblaciones, de cómo trae a gente, pero ahora lo vemos cada vez más importante.
2: Y tanta gente que hay que quisiera ir moverse a un entorno rural, pero claro, poder contar con unos servicios mínimos de sanidad, de educación, etcétera.
3: No, y además el tipo de urbanismo también, porque no es lo mismo irte a vivir a un pueblo que hay una agrupación de casas, además de los pueblos que llevan ahí centenares y miles de años, son pueblos antiquísimos, que las urbanizaciones que se están haciendo ahora nuevas, que es lo que ha pasado un poco en la Sierra de Madrid, ¿no? Sí. Que tienen que sacar a gente de las urbanizaciones que están sueltas por el monte.
2: Sí.
3: Entonces no es lo mismo.
2: No.
1: Claro, que encima lo que pasa en Madrid ha sido eso, que era una cosa que más la gente decía que le afectaba, es que hacen chalets donde no tienes que hacerlo. Entonces los pueblos que tienen que estar habitados para poder controlarlos están deshabitados y hay chalets y casas en urbanizaciones que no tienen que estar ahí.
2: Bueno, varios amigos en Zarzalejo, en la Sierra Norte, cerca del Escorial, y de los pueblos vecinos han tenido que desalojar el pueblo durante varios días y refugiarse ahí donde pudieran, ya, cerca.
1: Qué movida. Sí, y bueno, luego también el tema de cómo llegan esos incendios cuando menos te lo esperas, porque aquí justo estábamos hablando con Carmen que donde menos lo esperábamos, de repente hubo un incendio en la huerta. ¿Nos cuentas qué pasó?
3: Sí.
1: Bueno, fue, y con suerte y bien de que no se ya, te afectó mucho y
3: no, no, ha sido un roalillo, pero la cosa ha sido que, bueno, pues fue hace dos semanas o por ahí, que estábamos saliendo por la puerta de la huerta después de regar por la tarde, que tenemos derecho a acequia los jueves, pues un jueves, ya eran las 9 de la noche, y recibo una llamada, ya metí en el coche, que está ardiendo tu huerta. Me bajo del coche, digo, ¿dónde? Si estoy aquí, y en la otra puerta, que hay precisamente una línea de alta tensión que hace esquina, es decir, que ahí hay un lío de cables, ahí hay un... Entonces, que está dentro de la finca, ahí hay que apuntar que esa línea de alta tensión se metió en la finca sin pedir permiso en su tiempo. Y
2: ¿dónde está el mural de tu hija?
3: Sí, sí. Y entonces, pues, los vecinos de enfrente que se estaban yendo vieron cómo cayó un pájaro grande, puede ser un mirlo, puede ser algo así grande, que ya caía ya ardiendo. Y claro, en la mejilla de pajilla que había, que gracias a Dios la paja estaba tumbada, estaba ya triturada en parte, y luego parte había como cortafuegos de los caminos que hace, cortafuegos pequeñitos de un metro, pero y que no llegaron las llamas muy arriba. Y recién regado, pues se terminó el fuego. Vinieron los bomberos, vinieron 6 bomberos en un camión. Tardaron más los bomberos. Tardaron más los bomberos en organizarse. Que creo que se les apagó antes el fuego a los bomberos que ellos practican. Creo que estaban de práctica.
2: Sí.
3: Porque, claro, tanto bombero. Y luego cuando querían sacar el agua de la acequia no le funcionaba la bomba, etcétera. Tanto tiempo invirtieron que el fuego, pues estábamos pensando, se va hacia el Olmo, que es muy grande, y la liamos, pero se quedó en puerta, o sea, se vino abajo gracias a esos riegos, a esos cortafuegos.
2: ¿No os dio para echar unos cubos ahí de agua? ¿No?
3: No, porque no nos dejaron, porque claro, ya estaba en manos de ellos.
2: Ya.
1: Oh, pero qué sustillo,
3: Sí,
1: claro. Y además es que yo todavía sigo flipando, porque es que no, yo no me lo esperaba eso, o sea, que un pájaro te caiga ardiendo. Por la que al final también los humanos ahí metiendo esas tensiones eléctricas.
3: Claro, es que incluso ya sabemos que para que haya una tensión tiene que haber dos cables, y un pájaro no va a tener una pata en un cable y otra pata en otro cable, que es cuando se achicharraría. Entonces no le da la envergadura de, ¿no? Pero no, de toda la vida hemos visto en los cables los pájaros y no se queman.
2: Claro.
3: Pero ese día fue un día terrible, de estos de 40 y tantos grados, esos que hacía 38 grados a la 9 de la noche. Y decía la compañera técnica, decía, bueno, es que cuando hace tanto calor, las líneas de alta tensión, lo que hay cerca del cable como que se expande, como que ahí hay una serie de cosas. Y encima hace esquina, pues si hace esquina, ahí hay una cercanía de 90 grados entre unos cables y otros.
2: No sabía en fin, dónde se estaba metiendo ese pájaro.
3: Ese pájaro no sabía dónde se estaba metiendo. Pero en fin, que son cosas que son fortuitas y eso nos da que pensar. Y claro que tenemos que tener muchísimo cuidado de los bordes. Ahora tengo un trabajo enorme de los bordes, de limpiarlos, de podar en otoño y de que quede limpio siempre debajo de esas líneas de alta tensión. Limpio, no limpísimo, que no haya nada.
2: Ya. Sí, porque hay una...
3: Ahí hay un punto negro que, sí, que puede volver a suceder.
2: Y llevas unos años con una tradición para acabar ya con ella,
3: claro,
2: ¿no? De incendios.
3: Ya.
1: Bueno, pues es muy interesante para reflexionar también. Pasamos ya entonces a la siguiente sección.

0: De la mano de nuestra vecina, la hortelana Carmen, comienza la sección
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0: De nuevo, Carmen, ¿qué
1: Hola.
0: tal, Kiki? Que creo que nos traes hoy alguna lectura de estas veraniegas que te han encantado y te han motivado a traerla a hablar hoy de ella, ¿no?
1: Sí. Ha sido un libro que me regaló la última vez que cuando estuvimos aquí con José Semilla, y un libro que han promovido desde su estudio y su investigación con respecto a las semillas autóctonas en la Alpujarra. Y entonces, a partir de que hicieron un trabajo que llevaban mucho tiempo haciendo en torno a las semillas, se dieron cuenta que si no sabemos aplicar esos saberes de esos cultivos de esas semillas tradicionales que están directamente implicados en el territorio a las recetas tradicionales, pues no hacemos nada, porque las recetas no son un capricho, las recetas son una posibilidad que te da en la topografía en la que están, las posibilidades de siembra que hay y la variación la variabilidad que hay de semillas y de plantas. Entonces, un poco como que el terreno te enseña y te dice qué es lo que tienes que comer y cómo lo puedes hacer. Entonces me regaló un libro súper bonito, que el libro que hablo, que se llama Huerto y Guiso,
2: Qué precioso,
1: que es
2: es un
1: precioso,
2: tapadurito.
1: que además lo he estado hojeando y han sido muy interesantes porque han cogido los ingredientes a modo de alimento. Los ingredientes son un poco pues la gente que le ha dado la semilla. Y bueno, pues que tengo un montón de amigos aquí que me encantaría saludar. Pues tengo a Josefa de Cadiar, tengo a Antón Volcaer, a Hanna Birdon, a Paca López, tengo un montón de. Vamos, están aquí mucha gente de Cadiar que han estado explicando la receta. Pero además están explicadas las plantas, es decir, que está estructurado el libro como, en vez de recetas por orden alfabético, al contrario, plantas como grupos de plantas y a través de ellas las recetas. Entonces, pues me ha parecido muy interesante esa decisión que ha tomado José Miguel Romero, que es nuestro Pepe Semilla, que junto con otra gente, que Yolanda Jiménez y Ángela Mesa, y otro acierto del libro, porque ya sabes que se escribe mucho, pero no, ya hay que elegir los libros, porque hay libros mejores y peores. Este
2: Claro.
1: han elegido a una bióloga botánica que se llama Aina S. Erice, que ha escrito otros libros muy interesantes. Y ha sido la que le ha escrito los textos de las plantas. Entonces, pues, los trigos. Pues entonces, el texto es un texto simple, pero que te hace un resumen maravilloso de la planta, con lo cual os lo aconsejo 100%. Entonces, si queréis, bueno, y finalmente, pues también hay unos dibujos muy especiales, muy sencillos, que ya que estoy hablando de la gente y de los ingredientes de esta receta, pues la ilustración es de Yara Chapuis. Pero bueno, os digo lo de Aina S. Erice para que busquéis otros libros que ha escrito
0: Ah, vale.
1: que merecen la pena. Que me parece que era la invención la invención de la naturaleza. Buscarlo a ver.
0: Pero ese no sé ya la autora.
1: La invención de la naturaleza es la de Humboldt.
0: Sí.
1: Ah, bueno, entonces esta es la invención de las plantas.
0: Ah,
1: Puede ser.
0: a ver,
1: Puede
0: Aina
1: ser.
0: S. dice
1: Sí.
0: investigadora y vegetalófila o algo así.
1: Eso es.
2: Vegetalófila, qué guay.
0: Me dedico a contar las maravillas del reino vegetal y las historias que creamos junto a las plantas. A ver si dice qué lecturas tiene. El jardín de los dioses.
1: Ese más reciente.
0: Viriditas.
1: También.
0: Senderos de savia. La consolación de la clorofila.
1: Bueno, pues no se tiene
2: Oh, qué
1: mucho
2: bonito.
1: más de lo que pensaba.
0: Fíjate.
1: No, no, porque es joven, está joven.
2: Pues habrá que bichearlo.
1: Sí, sí, hay que ver. Entonces, me ha parecido
0: Perdona, y tiene aquí como unos podcasts también.
1: Sí.
2: ¿Vos tenés que llamarlo?
1: Sí, y son. Sí, son, porque, pues mira, si ya ha colaborado con la gente de Granada y de la Alpujarra, pues ya le ha gustado el sitio.
0: La senda de las plantas perdidas también.
1: Pues fíjate.
0: Qué sugerente.
1: Sí. Entonces, pues, lo que quiero decir es que me gusta mucho ver cómo la gente que hace libros. Que son divulgativos, me parece muy acertado, conecto mucho cuando la estructura del libro y el índice y lo que explican, esas decisiones primeras, que luego lo ha escrito, se lo mandan a una ilustradora y una escritora que te lo va a escribir muy bonito, pues me parece genial, pero ole por los que han decidido estas plantas, son 17 plantas.
2: Ay, a ver,
1: entonces las 17 plantas, no voy a contar las 17, por supuesto, porque para eso os leéis el libro, y vienen luego sus recetas. Entonces, casi que le voy a dar una vuelta al libro y ahondar en algunas cosas que me han llamado la atención, en alguna receta, en alguna cosa, ¿no? Vale. Por ejemplo, tiene pues cuatro apartados importantes que son cereales y patatas, que es un poco como la base de hidrato de carbono, las legumbres, otra gran base importantísima, las verduras y hortalizas, normalmente del verano, aparte de la col del invierno, y luego las frutas y frutos secos. Bueno, pues te hace una, coge cada planta y te la explica, pues de dónde viene, cuántos años hace que se están cultivando, bueno, pues los trigos, pues que son llevan 10.000 años de antigüedad, de que están, y aquí lo primero que se cultivó fue la escaña, la escaña, que fue una de las plantas que sembramos ahí en la huerta cuando hicimos el proyecto del trigo al pan. Ajá. Fue la escaña, que son los trigos vestidos, que os expliqué los vestidos, pues eso como las más antiguas. En fin, te va explicando las plantas y pues y también la procedencia y por qué se han adoptado en la Alpujarra. Porque la Alpujarra es un sitio muy especial. ¿Por qué es especial? Porque estamos hablando de una montaña muy agreste. Es la cara sur de la Sierra Nevada, que sabéis que está en Granada y en Almería también, hay un montón de pueblos. Es un sitio además que no puedes tener latifundio. Al ser tan, ¿no?, tan escarpada, pues tiene pequeñas terracitas, pequeñas paratas. Y luego está cara sur, con lo cual está muy soleada. Y con la espalda como cubierta, ¿no? Por la altitud de la montaña. Y por otro lado tiene mucha agua, pues que está al lado de todos los surgimientos de agua, tiene una red de acequias maravillosa, es decir, que tiene es un sitio muy especial para el cultivo. Y luego lo que ha pasado es que, aunque también se está despoblando bastante, pero son como el último reducto, los últimos, ¿no?, de conocedores de este tipo de las semillas, porque no han podido evolucionar con las máquinas, los latifundios, etcétera. Claro. Por eso podemos encontrar ahora recetas antiguas allí.
2: Ah, qué guay, claro.
1: Pues simplemente por la topografía, que es lo que te dice.
0: Sí, que para que llegue una máquina ahí es más difícil.
1: Claro, es más difícil. Y es más difícil que haya tanto veneno, y es más difícil porque hacen un policultivo, entonces no tienen tantas plagas, etcétera, etcétera. Entonces es un sitio muy especial. Y las plantas, pues bueno, pues dentro de lo que estamos hablando de la primera, que son cereales y patatas, ha explicado tres plantas, que son el maíz, que ya sabéis que vino de América, los trigos y la patata. Es curioso el maíz, cuando ves la receta, que no son una receta de la cultura mexicana, ni son una receta de la cultura peruana, son una receta que han hecho aquí.
2: Claro.
1: Y entonces pues no utilizan el maíz con el grano, a no ser que sean las palomitas, sino que con ellas lo que suelen hacer todas las recetas que me encuentro son de gachas. Gachas matanceras, harina turcía, le llaman, etcétera.
0: Hacen harina con el maíz.
1: Con el maíz hacen harina, y luego las gachas son pues agua, sal y harina de maíz.
0: ¿Agua?
1: Agua, sí. Sal.
0: Ah, sal.
2: Como la miga.
1: Como una miga, sí, pero sí. Son como más, como si fueran una maicena, pero no es maicena.
0: Sí, sí.
1: La maicena es más dulzona.
0: Y es muy finilla, ¿no?
1: Sí,
0: muy
1: estas son como si dijéramos que las has molido con todo su cascarilla, con todo su y entonces es como integral. Te sale como una gacha. Lo interesante de las gachas son lo que le ponen dentro de las gachas. Uh-huh. Es decir, la salsa con pimiento, con tocinillo, con uh-huh. es decir, la con ajo, uh-huh. como esa cocina de tal. Pero que no es curioso que cada cultura adopta la planta a su manera.
0: Uh-huh. Claro.
1: Eso por un lado. Luego, por otro, el de los trigos, lo que quería decir de trigo, pues bueno, ¿sabes? Las migas. Allí es típico en otoño, cuando tenemos ya un montón de pimientos, que ya nos sobran los pimientos en las plantas, y muchas berenjenas también, sabéis que son más bien en septiembre, y empiezan los primeros fríos. El primer día que hace un poquillo de fresquillo, pues se meten dentro de una chimenea y hacen unas migas.
2: Ay, qué bonito.
1: Eso va así.
0: A veces con melón también.
1: Sí, con melón, porque los melones están en esa época. Sí, sí, claro, sí. Es una. Vamos a decir.
0: Bueno,
1: que
0: en esa huerta
1: es
0: no están, mezcla. Pero.
1: Pero sí. Que bueno, que están a final de verano. Uh-huh. Estamos diciendo en septiembre, octubre, sí, es cuando tiene exceso ya de berenjena, de pimiento, de melones, cuando empezamos a hacer las migas. Y una receta que me ha encantado verla, que se llama potaje de trigo. Y que tendríamos que juntarnos algún día a hacer en nuestra huerta el potaje de trigo.
0: Vamos a esperar a que haga un pelín más de frío, ¿no?
1: Igual. Claro, y hacemos nuestro potaje de trigo. Sí, ya buscaremos el trigo, la alpujarra, ya haremos una excursión. Esta es una propuesta que yo hago. Y además, haremos un brindis con este potaje de trigo a mi amiga Lola, que ya no está aquí. Y que llevaba mucho tiempo diciendo, tenemos que encontrar la receta del potaje de trigo. Y ayer me la encontré en el libro de tal. Entonces tenemos que hacer en su honor. Hola, Lola, me acuerdo mucho de ti y te echo mucho de menos. Haremos potaje de trigo. Hay otra palabra que no sé si habéis oído, que son las tarbinas. Tarbina.
2: ¿Eso qué es?
1: Pues eso es un sí, es como con trigo, te haces como una gacha espesa. Ajá. Que luego las dejas enfriar en dulce, y luego le haces unos cuadraditos así, es como leche frita. Uh-huh. Es como un y luego la fríes.
0: ¿Es con trigo, es harina de trigo o es trigo sin moler?
1: No, esto es harina de trigo. Uh-huh. Esto es harina de trigo, pan, leche, caña de azúcar, almendras.
0: Uh-huh. Wow.
1: Entonces salen ahí una cosa buenísima, dulce. Estas cosas son las cosas que tendríamos que hacer de aquí para adelante, tengamos o no almendras, tengamos o no, pero existen los almendros más para allá, existe. Uh-huh.
0: Aunque no tenga mucho que ver, pero he hecho últimamente ajo blanco, qué maravilla.
1: Claro.
0: Con almendras, con pan del día anterior o de antiguo, claro. Aceite de oliva, vinagre. ¡Uf! ¡Qué ricura! Tengo ahora en la nevera.
1: Bueno,
0: es medicina eso.
1: Claro,
0: eso es.
1: Que tiene almendras, aceite, ajo.
0: Sí, y pan, o sea, trigo.
1: Ya está.
0: Sí, sí.
1: Y el punto que se lo da, el que esté más o menos con ajo o con aceite, ¿no?
0: Sí, o el vinagre también. Yo le he hecho vinagre de manzana, no sé,
1: ya,
0: que me mola.
1: Ya. Bueno, pues ya está. Vamos a hacerlo ya.
0: Sí, sí, sí. Ya estamos
1: fresquito.
0: Tardando.
1: Sí.
0: Están entrando hambre.
1: Sí, bueno, pues ya está. Esas son las que me han llamado la atención. Tú me dices cuando me paro, sí, porque si no, yo me llamo. Tú sabes que me engancho.
2: Ese es tu espacio, bueno, y nos gusta compartirlo porque aprendemos muchísimo. Aquí, yo ya estoy pensando, es que yo quiero una Thermomix. Ya está, yo
0: claro. Creo que siempre se nos olvida es traer.
2: Una Thermomix para hacer estas cosas ya.
0: No, se nos olvida siempre traer platos para acompañar la esto. Escucha.
1: Yo me he traído la planta final, que es la que voy a proponer.
0: Ah, fantástico.
1: Yo me la he traído
2: ahora. La planta final. Ya estamos creando expectativas.
1: Entonces, mira, las legumbres, ahora paso a las legumbres. Las legumbres que han dicho aquí son muy interesantes. Y son los frigüelos o cijuelos.
0: Sí. ¿Eh? Yo de esos cogí semillas, pero no.
1: Bueno, pues ahora fíjate tú que, bueno, te digo, frigüelos, garbanzos, guisantes, habas y habichuelas. Los frigüelos son las habichuelas que había en esta parte del mundo.
0: Sí, sí,
1: porque
0: sí.
1: Hasta que no se descubrió América no encontramos las habichuelas. Uh-huh. Que le llamaron habichuelas por fabichuelas, que era como fabas, que lo que conocíamos aquí eran las habas.
2: Claro.
1: Entonces eran como habillas, como fabas, fabichuelas.
2: Uh-huh. Pues entonces en Europa había frigüelos y habas y cosas así.
1: Eso es. Entonces frigüelo. Los frigüelos o cijuelos vienen de África subsahariana. Se fueron para la India y vinieron para acá. Uh-huh. O sea, y eso lleva más de 3.500 años haciéndolo.
2: Que son recetas con historia, ¿eh? Claro, que entonces, estábamos comentando antes, que cada fruta, verdura, legumbre trae su historia.
1: Claro, trae una historia. Entonces aquí lo que tú propones es la piñata de frijuelo.
2: ¿Eso qué es?
1: Pues un guisillo que tiene, aparte de arroz, frijuelo. Te digo que el arroz también se ha cultivado en la Alpujarra antes de que llegaran los Reyes Católicos.
2: Uh-huh. O sea, que claro, lo mismo que el arroz lo asociamos a otra zona de cultivo. O sea, no me lo imaginaba yo.
1: Bueno, pues se cultivó.
0: Sí,
1: se lo explica
0: al Levante,
1: aquí,
0: ¿no? Sí. A las zonas con humedales, una cantidad de agua importante, uh-huh, con humedales, uh-huh, calorcito.
1: Bueno, ya los garbanzos los utilizamos todos, el guisante, le llaman aquí prénsules.
0: ¿Cómo?
1: Prénsules. Porque es otro tipo de guisante. Entonces, pues tendríamos que cultivar prénsules a ver qué tal se nos dan. Porque uh-huh, lo mismo resulta que los guisantes, ¿sabes?, que son delicados y según el año se dan mejor o peor. Uh-huh. Y lo mismo los prénsules se nos dan bien. O sea, que son plantas que tenemos que buscar.
0: Teníamos la idea, que no sé hasta qué punto es funciona así, que una planta que se dé en la Alpujarra con unas condiciones climáticas más difíciles, digamos, que la Vega granaína, que en principio si se da en la Alpujarra, que en la Vega se daría de maravilla también, pero igual no siempre funciona así, claro.
1: Claro.
0: Igual se adapta a un medio más complicado, más agreste, sí, y la traes a un medio donde las condiciones son muy benevolentes, digamos, y no
1: bueno, claro, bien. Porque a lo mejor es que incluso las prácticas hortelanas,
0: sí, eso también.
1: También, ¿no? O incluso el calendario. Allí tienen un calendario que habría que adaptarlo, sí, a nuestro calendario.
0: El calendario, claro, siempre es.
1: Claro. Y luego el tipo de suelo. Uh-huh. Porque es que allí tenemos unos lajones silíceos, tal, claro. Y aquí tenemos mucho limo.
0: Claro.
1: En fin, habría que adaptar todo eso. Pero sin necesidad de tener que ser unos estudiosos, uh-huh, yo lo que estamos practicando aquí todos es prueba y error. Uh-huh. Que de pronto te siembras y se te da bien y te entusiasmas y ya está.
0: Sí,
1: claro. Eso va así.
2: O sea, sí, el chungo y dicen no, y está triste.
0: Pero es que incluso dentro de nuestro propio terreno los sembramos en un sitio y se va de maravilla.
1: Sí,
0: los sembramos claro, al lado y fatal. Porque hay sombra, ¿verdad? Porque hay una serie de árboles, sí, ahí, porque desagua el agua para allá, etcétera.
1: Claro, o sea que ahí lo que tenemos que aprender en realidad es tener capacidad de observación y de ir tomando nota. Uh-huh. Y que no hay una receta para todo,
0: sí,
1: que cada uno se lo hace.
0: Todas las variantes que interactúan, ¿no?
1: Claro.
0: Que son tantas que dice, uh-huh, uy, ¿por dónde
1: bueno,
0: empiezo?
1: Ay, también está, ya la habichuela sabe que sí, que vinieron de América, pero está muy interesante que allí llevaban 7.000 años, hace 7.000 años que se domesticaron, pero cuando ha llegado aquí hace 500 años, cuando Colón, uh-huh, pues España y Europa ha sido un sitio de una nueva diversificación, otro, uh-huh, centro de diversificación. Quiero decir que normalmente cuando hablamos de los centros de diversificación son los centros originales donde se han domesticado las plantas, uh-huh, pero sin embargo lo que me ha llamado la atención aquí es que se considera que aquí también es que aquí, aunque haya sido solo hace 500 años, ajá, ya se considera un centro de diversificación. ¿Por qué? Pues porque hay un montón de habichuelas de distinta adaptación. O sea, que si te vas a Francia tienen unas habichuelas que aguantan el frío, más el frío, que si te vas para Italia tienes otras que tal.
2: Claro.
1: Entonces, lo que estamos diciendo de lo que son los microclimas, los sitios, mm, las tierras, las prácticas, etcétera.
2: Se adaptan.
0: Y que 500 años es un adaptan, tiempo como para que
1: exactamente,
0: la planta aprenda a adaptarse.
2: Claro, claro, como los animales, al final, se adaptan a esa zona y ya, claro, se hacen endémicas de ahí.
1: Claro, claro, pues exactamente, pues que me encanta saber que en 500 años, o sea, podemos ser centro de diversificación, uh-huh, y que depende de nuestra cultura. Uh-huh. ¿Qué más?
0: A mí me encanta Pepe Habichuela, pero no tiene igual tanto que ver.
2: ¿Quién es Pepe, sí, Habichuela?
0: Un guitarrista.
1: Pepe Habichuela.
2: Claro, ya estoy ubicando con la otra huerta.
0: Es que tenemos una cantidad de Pepe Semilla.
1: Claro, claro.
0: Pepe Kentar, Pepe Habichuela.
1: Bueno, ahora ya el 3 son las verduras y hortalizas. Que bueno, pues ahí tenemos la berenjena, la calabaza,
2: qué
1: la
2: rico,
1: col, el pepino y los pimientos, muy interesantes los pimientos.
2: Mira, así son unos pimientos que no han salido.
0: Sí, sí.
1: Así, a largadillo.
0: Sí.
1: Sí.
2: Esos pimientos no han salido en la huerta.
0: Que parece que son de los de secar, ¿no? De estos de pimiento choricero.
2: Y ahora que lo estoy guardando para la semilla, claro, se me han secado. Se han secado como eso para poder sacarle la semilla. Y claro. La carne, digo, ¿me la como? ¿La tiro? ¿Qué hago?
0: La carne claro. Te la comes.
2: Bueno, es que claro, no tiene carne, ya está como seco. Que digo, bueno, yo que si a lo mejor se hidrata, pues
0: eso,
2: se puede.
0: Eso comer. Se cocina y la carne se come. Pero vamos, que no sale mucha

0: Alguien nos regaló por ahí, que tenía unos, y me los llevé para casa y ahí siguen. De vez en cuando lo tomo, pero es que era como que el vinagre le da un sabor tan potente, claro, para que dure en tiempo.
1: Bueno, nosotros hemos recuperado una semilla antigua también. Todas las picantes que tenemos este año en la huerta son de semillas recuperadas.
0: ¿De dónde?
1: De unas que teníamos de ortigas, también de la Alpujarra, pero de otro intercambio de hace más años. Y hemos conseguido sacarla para adelante. Esa es una de las que estoy contenta. Sí, porque además hay muchísimas.
0: Yo no las he probado todavía, pero me encantan.
1: Hay un montón.
0: Esas guindillitas.
1: Están ahí además rojo, ¿eh? Sí, de un rojo que lo ves, ya te pica el ojo, no más que de ver el rojo.
2: Te pica el ojo.
1: Y se lo veis. Chula, ¿qué vas a ver esto?
2: Bueno, y de calabaza sí que me gustaría decir una receta que yo la he practicado y también lo ofrezco para hacerlo en una sartén allí en los huertos, en los vuestros o los nuestros. Eso ya cuando haga un poquillo de más fresquillo en otoño, cuando estemos sembrando las habas, pues podemos, por ejemplo, hacernos unos minchos de calabaza.
1: Mincho, es que mincho, cuántas palabras, ¿eh?
2: Sí, que son unos buñuelos de calabaza.
1: Qué
2: que son
1: rico.
2: Que cuecen la calabaza, que la pones con harina, con unas proporciones, el azúcar, unos huevos y levadura. Entonces ya vas cogiendo porcioncicas y la echas a la sartén y te salen unos buñuelos.
1: Claro.
2: Que eso era increíble. Cada vez que teníamos una reunión en el pueblo, salía Josefa o salía otra con una sartén. Enseguida no tenía a la plaza, o sea que no tenía problema.
1: ¿Sí?
2: O sea, la sartén la llenaba de aceite, tenía ahí un fueguecillo con una bombona digital. Y se ponía y lo hacía, y para toda la plaza hacía buñuelos. O sea, una facilidad para lo que ahora a lo mejor nos cuesta a nosotros trabajo organizar, etcétera. Uh-huh. Tenían una facilidad para de pronto que todo el mundo comiera lo que fuera. Que era increíble. Eso me encantaba. Y bueno, ya lo último y termino. Pues ya no explico más de ya la fruta y los frutos secos.
1: Ya que la gente se coja de ceviche el libro.
2: Que ya está la salsa de almendra, que eso lo tenemos que saber todo el mundo. El arroz con leche de almendra, no el arroz con leche de vaca. Que es la misma receta, pero con leche de almendra. Aquí te dice hasta cómo hacer la leche de almendra. Por si no la quieres comprar, que sea de verdad la leche de almendra.
0: Hay una receta para...
1: A eso yo, Adolfo, si estuviera aquí, a Adolfo le encanta hacer leche de todos los frutos. Lo tengo ahí experimentando.
2: Luego, las castañas son una planta que ha quitado mucha alambre. Estamos hablando del principio del libro, que era los trigos, lo que es los hidratos de carbono. Y luego están los frutos de los árboles, que casi no tenían que cultivar. Todavía serían cazadores recolectores cuando se estaban alimentando de los árboles, porque eran unos árboles que estaban ahí.
1: Claro. Y que esto lo hemos hablado también, de cómo la gente ha dejado de utilizar la harina de bellota.
2: Claro.
1: O sea, como de un montón de frutos secos de los que se pueden sacar también muchos alimentos.
2: Muchos alimentos. Entonces aquí lo que proponen es la crema de castaña o el potaje de castaña, que es algo en dulce, que luego empieza a ponerte unas tostadas o poner un relleno de castaña, buenísimo. Eso hay que hacerlo. Y lo que os he traído para que comamos y que me ha sorprendido muchísimo, porque que son que no le gustan asadas, pues a lo que me han creído, todas las plantas que vienen en este libro son 10.000 años, 7.000 años de domesticación. Bueno, pues aquí yo no sé si se han equivocado en un cero, pero pone 780.000 años de antigüedad.
1: Muchos años.
2: Bueno, pues entonces que ya estaban los monos comiendo higos, poniéndose púo allí de azuquita para pa poder evolucionar las neuronas y poder...
1: Somos humanos gracias a los higos.
2: Entonces somos humanos gracias a los higos. Y aquí la propuesta...
1: biológica.
2: La propuesta de los higos es... No sé cómo estáis vosotros de higuera allí en la zona donde estáis. ¿Tenéis
1: yo
2: higueras?
1: Sobre todo allí en Dila, en el trabajo.
0: Yo en Manachil tengo unas cuantas.
2: Bueno, ¿y en Ortigas?
1: En Ortigas tenemos... Hay una.
2: Bueno,
1: hay
2: una. Yo tengo también higueras y tal. En fin, que ahora empieza los higos. Esta semana ya he cogido yo... hoy vengo con este cacharro de higos. Y digo... ¿Por qué no hacemos pan de higos?
1: Claro, eso
2: vamos a secarlo. Entonces, ahora, cuando tengamos exceso de higos, vamos a secarlo. La única cosa que tenemos que tener cuidado para secar los higos es, primero, que la higuera sea de confianza. Es decir, que cada vez que coja un higo y lo abra, no salga gusano. Porque no vamos a estar mirando higo por higo.
1: Claro.
2: Alguna gente lo seca partiendo higo por higo y viendo lo seca abierto. Yo, mi árbol es, no sé por qué, no tienen gusanillo. Entonces, pues simplemente tienes que coger una rejilla,

0: aplastarlo un poquito, dejarlo a pleno sol y, lo más importante de todo, se secan en 2 o 3 días. Uh-huh. Ahora, hasta el 15 de agosto se pueden secar higos y tomates. Luego se pueden
1: enmohecer. Ya no.
0: Ya el 16 contando. No. Por ya eso, no ahora, eso. Pues cogeros si queréis secar tomates y coger todos los tomates. Y si no, vais al mercado y compréis tomates claro. A punta pala, de lo bueno, para secarlos. Que los cherry se secan y luego los meten en aceite y es una delicatessen. Los secáis, se secan en un día los cherry.
2: Pero y eso es lo tú lo dejas con eso, claro, y no viene ningún bichillo.
0: Eso lo abre, a... le echa un poquillo de sal. Ajá. De sal. Y en un día no le da tiempo a que venga ningún bichillo. Los tomates de cherry, que son muy chicos.
1: Le pones rejilla y rejilla.
0: Exactamente, ¿no? Le pones rejilla y le pones, tiene que poner por encima otra rejilla. Uh-huh. O le tienes que poner una malla o algo. Uh-huh. O un cristal, que le va a coger más calor. Pero los higos, como son muy, muy. Y los tomates, cuando pasen del 15 de agosto, tienes que meterlos dentro. Uh-huh. Todas las noches. Entonces sí, tienes que tener, que a lo mejor en una huerta, yo pienso en la huerta, como vivimos la intemperie allí, porque no tengo sitio para guardarlo, a lo mejor vosotros tenéis la nave, aquella, el secadero, y sí. Lo podéis poner. En fin, es un proyecto que me parece, como final del libro, me ha encantado y me ha entusiasmado que sea el higo.
1: Secar higos, secar tomates.
0: Secar sí, tomates,
2: mira,
0: secar...
2: Mira, los higos secos sí me gustan. No me gusta así ahora.
0: Claro, y luego el pan de higo es simplemente coger esos higos, picarlos muy picadillos, ponerle anís, ponerle almendras, algunas trituradillas, otras no, y hacer como una albondiguilla o unos rulillos, tal. Y luego claro. Cuando se va a una excursión en invierno y que está helado, saca el pan de higo. Ajá. Ya está.
2: Que eso luego se conserva también, ¿no? Lo envuelve
0: claro.
2: Y se conserva bien.
0: Es energía pura para el invierno.
1: Sí, sí, sí. Azúcar.
2: Me falta frigorífico para todo lo que quiero guardar.
0: No, pues exactamente vamos a hacer cosas que no necesiten frigorífico.
2: Claro, de la conserva que se puede claro, poner fuera.
0: Claro, vamos, porque finalmente hay una gente en Alicante, dos muchachas que tienen una huerta y tienen animales y tienen de todo. ¿Cómo se llama? La Taína me parece. Bueno, que lo que dicen es, no tienes que tener huerto si no tienes huerto. Y no tienes que estar, que no puedas comer bien si no tienes huerto. Claro. Porque ahora mismo hay verduras y sitios, ecomercados que te venden cosas buenísimas. Claro. Y lo que tienes que aprender es a cocinar y a, y a secar, ¿no? y a hacer conservas, etcétera, etcétera, etcétera.
2: Y eso es una realidad. O sea, yo desde que estoy en Ortiga, una de las cosas que más me gusta es que he aprendido a cocinar. Porque te tienes que esforzar a decir, vale, yo ahora tengo todo esto, no quiero que se me eche a perder. Entonces tengo que buscar esa receta y entonces me encanta ahora cocinar y hacer cosas. Y que tiene un tiempo también, que eso va asociado también a nuestra vida.
1: Pasión por la huerta ecológica.
0: Exactamente. Claro. Son dos muchachas que se han hecho a sí mismas, que desde jovencilla, con 16, 18 años, se pusieron a ello porque su abuela le dio...
1: Mireia y Alan.
2: Pues sí, sí, es interesante. Porque además la vida que tenemos muchas veces que
0: se ay, no son la tanina, no son la tanina. La tanina son otros interesantísimos. Ella es del sur, es de por aquí. Y él es catalán y están en Cataluña. Uh-huh. Eso hay que mirarlo. Uh-huh. Y esta que te digo son... es que ahora no me acuerdo. Bueno, son no, una muchacha, os lo digo en la siguiente. No son... No, esos son la tanina, que además tienen una club de la semilla.
2: ¿Un club de la semilla?
0: Sí, y te mandan... 5 o 6 sobres de semillas cada mes.
2: Uy, vamos a hablar con ella.
0: Entonces yo ya tengo sobre saturación de semillas porque 5 o 6 sobres de semillas cada mes, pensad lo que es. Claro. Tienes que trabajar un montón.
2: Pues ya.
0: Entonces, yo ya me he dado de baja, he estado 6 meses.
1: El club de la semilla, mira qué semilla.
0: El club de la semilla. Esas las he sembrado yo alguna vez.
1: ¿Qué son?
0: Son habichuelas.
2: Qué bonitas. Qué guay. Pues enlazando con... Porque en realidad ahora la sección que ha hecho Carmen enlaza perfectamente con la recomendación y con la receta. Porque ya ha sido un libro, se ha recomendado un libro con un montón de recetas. Yo traía una receta también, pues de estas que también son fáciles de hacer y que te dan, o sea que tienes ahí, que te pueden salir un montón. Que hablando del pan de higo son también como una especie de bolita, pero que estas se hacen con cacao. O sea, cacao puro así machacado con avellana y dátiles. Entonces se machaca todo, se tritura los dátiles para que se queden así cremosos, se le añade el cacao y luego las avellanas picadillas para que le den forma y te salen unas bolitas, luego la masa les va dando forma de bola, las metes en el congelador si te las quieres comer ya o si no en el frigo, te las tienes que comer frías y se quedan unos bombones
0: ¡Ojo, qué buenísimo!
2: Pero riquísimo, ¿eh?
0: Pero esta, eso hay que hacerlo ya.
2: Loli, de allí de
0: Fundación Paisaje, ¿llama?
2: Nos dio la receta y qué rico.
0: ¿Cómo le va a llamar esa albondiguilla?
2: Bolita. Bolitas dulces.
0: Bolitas dulces.
2: Pero son dulces naturales, porque no hace falta echarle azúcar ni, ¿no?
0: Son
2: ya
0: chuches.
2: Con el azúcar del dat y con de la cremosidad total de la avellana. O sea, de la. Sí. De la avellana, que luego se puede mezclar con otros frutos secos.
1: ¿De qué cacao
2: secos,
1: estamos hablando?
2: De este cacao en polvo que se vende, que no hace falta coger. O sea, que no sea en plan tableta de chocolate, que sea cacao en polvo. Uh-huh. Ya del que tú quieras, tú lo buscas.
1: Y luego las proporciones ya...
0: Ya cada uno que vea.
2: Sí, porque tú al final tú vas haciendo como cuando haces un pan o un bizcocho, ¿no? Tú trituras los dátiles y lo que se vaya tragando de cacao para hacer la masa. Uh-huh. En proporción al ojo. Con un puñado de cada cosa te puedes hacer unas bolitas de cacao, bueno, ya, fantásticas.
1: O sea, la tengo todo, que hacer. Mucho hablar de comida, pero aquí es que no traemos nada. O sea, nada.
0: Bueno, ¿quieres un higo o qué?
1: Venga.
2: Claro que sí, yo traigo higo. Además, los higos que son, a mí es que son de mi fruta, o sea, no favoritas de comer, porque no me gusta, pero sí de. Pero sí de curiosidad, porque son flores invertidas para adentro, que yo cada vez que le cuento son a los niños a los sí, talleres, lo flipan, ¿no? Y que para polinizarla, pues claro, tiene que entrar la avispa adentro, que eso lo hemos hablado ya más de una vez aquí.
1: Sí.
2: Pero al ser una flor metida para adentro, no puede ser polinizada por fuera, se tiene que meter el bicho dentro.
1: Y todo lo que ves son como crías de avispa, ¿no? Que,
2: ¿cómo lo que ves?
1: Pues las formitas que hay dentro son crías de avispa que al final no...
2: ¡Que no! ¡Que eso no es así!
1: ¡Sí!
0: ¡Que no, que son flores!
2: Que esos son los... Claro, esos son...
0: Son las
2: son
0: flores.
2: Las semillas.
0: Las microflores, las microsemillas.
2: Y la flor metida para adentro. Los estambres, los pistilos, todas esas cosas que tienen para afuera la flor normalmente, pues la tienen metida para adentro. Ahora para hacer ASMR de cómo estás comiendo higo. Ahora que están los niños mucho sí, con el ASMR, se escucha.
0: ¿Qué es eso?
2: Eso es cuando hace sonidos así como tic, tic, tic, tic, que se escuchan sonidillos.
0: Totalmente, y me pues lo estoy comiendo
2: haciendo
0: con piel.
2: El sonido de cómo de comer higo. ASMR de higos. Eso, es ASMR.
1: Adolfo, bueno, dedicado para ti.
2: Pues chicos, vamos llegando al fin de nuestro programa. ¿Alguna recomendación más veraniega ahora que estamos en agosto, que empieza este mes, que todavía nos queda un poquito de alguna ola de calor, alguna peli, libro que queréis recomendarle a la gente, ya que aprovechamos que es verano y que la gente pues se va a tener un poquito más de tiempo, se va a la playa, se va al río? Carmen, ¿qué quieres contarnos?
0: Mira, yo me estoy leyendo un libro que me está encantando, pero me lo tengo que leer despacio porque como me está encantando... Este me ha encantado, me lo he leído en una tarde.
2: Ajá.
0: Pero me he leído todo, hasta los ingredientes y las cantidades. No he retenido nada. Está claro.
2: Pero ya sabes a dónde tienes que ir cuando lo necesites. Porque dice, vale, esto hablaba de tal.
0: Eso, esto, porque que os acordéis que se llama Huerto y Guiso. Pero el que estoy leyendo ahora está escrito en el año, a principios del siglo XX, uh-huh. Lo reedita la Universidad de Granada y se llama Ni Oriente ni Occidente.
2: ¿Y de qué va?
0: El subtítulo es El saber del mediodía o algo así. El mediodía, sí. ¿Mediodía? Del mediodía.
2: Lo buscaremos.
0: Sí, la cosa. El libro es precioso porque es que. Y de actualidad increíble. El mediodía es el Mediterráneo. El Oriente tiene un espíritu. La China, la India, Rusia. El Occidente tiene otro espíritu, ¿no? El Occidente, pues, podemos decir que es incluso Alemania, aunque esté más al Oriente que nosotros, pero son los nortes y América del Norte. Y luego están los sures y el Mediterráneo, uh-huh. que tenemos otra forma de ser. Y me está encantando porque al final, el mediodía desde el Albaicín.
2: Ajá.
0: Desde el Albaicín, o sea que ya es que ni siquiera lo pone el centro en Roma, ni lo pone en Constantinopla, ni lo pone tal, sino que dice ¿dónde? Ni siquiera en Granada, sino en el Albaicín.
2: Qué bonito.
0: Pero es ni Oriente ni Occidente, y habla de pues cómo sentimos, cómo el Oriente habla de él, uh-huh. como Dios es él, como el Occidente es yo, uh-huh. y como el mediodía es el nosotros. Entonces, ¿cómo tenemos que hacer hueco dentro de esta dicotomía que estamos siempre hablando del Oriente y el Occidente, del capitalismo y el comunismo, de la izquierda y de la derecha, de las dicotomías, quitarlas y pensar qué es lo que hemos estado haciendo hasta ahora en este mar Mediterráneo, que es el Mare Nostrum, que es pues todo donde han surgido tantas culturas, tantas religiones, una evolucionando de la otra, y cómo son las semíticas, que son pues bueno, pues los judíos, primero los judaicos, el cristianismo y luego el islam, como incluso hasta los santos más santos y que están más de acuerdo con nuestro espíritu, como puede ser San Agustín, pues son de Argelia o son de sitios así. Sí, sí, o sea, sí. que son una manera de entender el cristianismo de una manera distinta de cómo se han entendido a posteriori con esa otra forma. Pero vamos, que no es que sea un libro de religiones, sino un libro de cómo sentir y cómo entendemos la vida.
2: Qué guay. Sí, o sea, lo busca ese Ni Oriente ni Occidente.
1: Roberto Gil de Benumeya.
0: Eso es.
2: Ni Oriente ni Occidente, el universo visto desde el albaicín.
0: Eso, el universo visto de hemos dicho Rodolfo Gil Benumeya.
1: Creo que con ese apellido no podía escribir.
0: Bueno, ese apellido seguro que sí. Se lo ha puesto a él.
1: Sí.
0: Benumeya.
2: Qué guay, pues muchas gracias. Y Rodri, ¿tú qué te estás leyendo? ¿Qué recomiendas para el verano?
1: Yo me estoy leyendo, sigo con el de, ¿cómo se llama? El de la naturaleza, no me acuerdo ya el título. Es una belleza. Es una belleza, pero me lo voy leyendo así como de muy a poco, lo que me permite el cachorrillo que tengo ahí en casa. Y me estoy leyendo este de Alejandro Zambra, que se llama Literatura Infantil, que tiene que ver con este cachorrillo, y que es una belleza realmente como escribe este hombre, porque habla de la infancia por un lado, habla de su forma de sentir el tener una criatura, pero luego también se pone en el lugar de criatura respecto a su padre, etcétera, y es un bonito ensayo de este gran escritor que desconocía hasta ahora, Alejandro Zambra, chileno.
2: Muy bonito. Bueno, yo sigo como tío con poco a poco con el de una trenza de hierba sagrado. Algún día me lo acabaré. Lo recomendé cuando me lo empecé a leer, sí. Pero que claro, es eso, que es tan bonito que también te va leyendo un capítulo.
0: Bueno, y tiene mucho contenido también, ¿eh? Pero mira, de la misma Kimmerer hay uno que se llama Musgos.
2: Ay,
0: y entonces esa, para cuando sea invierno y irse a un campo verde fosforescente lleno de musgo, ese libro es más fácil de leer que el de la hierba sagrada. O sea, que acuérdate que también hay ahí.
2: Vale. Sí.
1: Fantástico.
2: Y quiero bichear de frutología, para ver la historia, una historia política y cultural de las frutas, ¿no?
1: Sí, pero bueno, este podría recomendarlo tranquilamente sin haberte lo leído.
2: Lo quiero buscar, me lo quiero leer
1: siguiendo
2: y traeré la
1: recomendación. La tradición de este programa.
2: Sí, pues sí, pero ahora en verano estoy en modo fantasía, leyendo libros de fantasía también, que también me gustan mucho porque, claro, muchos libros de fantasía como crean también las frutas de esos otros mundos, las comidas, también es curioso como las plantas, me gusta también ver esas creaciones de otros mundos que al final están basadas en mezclas de esto.
0: Sí, de habría que leerse a la Úrsula Le Guin.
2: Ay, sí, a mí me encanta esa mujer.
0: Claro.
2: Sí, eso también. Muy bien, pues vamos a ir despidiéndonos del programa.
1: Sí, queridas.

0: Sí, digo queridas, porque aunque no nos conocemos, o sí,
1: nos queremos.
0: Pues nos gusta trataros de queridas, radioyentas, compañeras. Llegando ya al final del programa, siempre tenemos algún duelo por hacer en nuestra vida y ahora toca este, el de despedir el programa. Y llorar es que nos ayuda a limpiar los lacrimales, por un lado, y también a disfrutar de esta emoción tan bella como es la tristeza, tan denostada por los promotores del sé feliz todo el rato y sin pausas. Cuando las emociones, pues eso, están ahí para experimentarlas y no ignorarlas, ¿no?
1: Uh-huh. Os recordamos que podéis oírnos los martes de 7 a 8, donde, pues como siempre, en Radio Almaina, en el 88.5 de la FM Granaina. Y en la web de Radio Almaina, que ya que estás, pues si te puedes hacer socio por 2 euros al mes, bienvenidísima.
0: Fantástico. También podéis escribirnos a radioortigas@gmail.com, siempre con una H intercalada, porque Ortigas lo escribimos con H, somos así de originales, para compartirnos pues las recetas, recomendaciones, recomendar gente interesante, contar vuestras experiencias de vida o con las huertas, o si conocéis algún bichito o alguna planta que os encanta y queréis que hablemos de ellas. Bueno, lo que se os ocurra, ¿vale?
1: Y sin más, nos despedimos de todas y nos escuchamos el mes que viene. Así que recordad, hasta la victoria.
0: Siempre.

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tu retina y adentrarnos en esa piscina. Hacernos cosquillas en los pies, ver el mundo al revés, adentrarnos tras las cortinas con un pleonasmo que se escuche en toda la ciudad. Hacer conciertos, conciertos de coros sin usar, dejar atrás los modales para empezar a comernos eternos en este ritual de versos frescos, besos llenos siendo eternos hasta el paladar, enamorarnos hasta el desenfreno. Es más o menos como dejarse desnudar y surfear por cada pliegue de almohada hasta llegar al lugar donde se esconden las hadas, para explorar esa cueva inexplorada donde solo alquimistas atrevieron a entrar. Y al acabar dulce pastel de fresa y nata con los higos que me pudiste regalar, sabor extraño mezclado con salvia salada, en este valle de amapolas blancas quiero estar y respirar. Sentirnos como aquellos niños planeando sobre el instante que nos toca vibrar. Nos fusionamos, somos uno, somos lo mismo. 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

bien vestidos, lógicos, serenos, sobrios, súbditos de la poderosa orden lógica de la mente humana, la poderosa alucinógena lógica drogada deductiva razón.

0: Así lo dice la regla. Yo soy la regla. Yo soy el análisis. Yo soy el diagnóstico y la receta. Yo soy el barbitúrico. Yo soy la droga que aplaca al loco, clama el loco. Yo soy lo que es, lo que decimos, lo que creemos, el mundo que nos describimos, el mundo que nos inventamos, el mundo donde nos consolamos, el mundo en el que creemos. Yo soy lo que te digo que soy, dijo el loco, clama el loco, todos locos, por inercia, por contagio, por obligación, por casualidad. Se impone la regla. La ley lógica del loco sensato hasta para ser sensato. Si no te la crees, te vuelves loco.
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0: Espera, ¿qué viene? Espera, ¿qué va? Espera, ¿qué lo tengo?
1: Respect, respect.
0: Espera, que ya está. La belleza de la

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2: Voy perdido. Oye, primo, yo te digo que el retrovanguardismo es lo que se lleva y la

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0: Hola, buenas tardes. Te recordamos que sintonizas el 101.8 de la FM. Escucha Radio Topo. Y lo que aquí empieza es tu cine de dosis semanal con el Scal Reggae de Más Ritmos Calientes. Comienza el programa más de Escándalo en las Ondas. Como te decimos aquí en el 101.8 de la FM. Buenas tardes, compañero.
1: Buenas tardes.
0: Hoy sí, ¿no? Hoy, hoy fieles a la cita. Hoy grabamos a las 8. Hoy en directo, último programa de la temporada. Volveremos en septiembre, así que dentro de poquito nos cogemos vacaciones, hay que celebrarlo. Y aquí estamos, Escándalo en las Ondas. Hoy, por supuesto, terminamos el mes con Vicky John, nuestro arqueólogo musical favorito que nos vuelve a visitar aquí en Escándalo en las Ondas. Buenas tardes, Vicky.
2: Good evening.
0: ¿Qué podemos adelantar de la arqueología musical que tenemos para esta semana?
2: Este mes descanso. Ya con el calor que ha habido ya toca descansar, ya hemos guardado todo para la temporada que viene. Pues algo muy relajadito para hoy.
0: Pues hoy cositas relajadas, aquí en Escándalo en las Ondas.
1: Y como siempre, si quieres escuchar el programa en directo a través de internet o descargártelo, pues te puedes pasar por la página web de esta casa, que es radiotopo.org. Si quieres destrozarle la vida a alguien, pues le pones Novedades Decadentes y así.
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0: ¡Ey, qué pesado!
1: Y bueno, y un abrazo muy fuerte a todas esas radios que siguen atreviéndose a remitir esto, como Som Reggae FM desde Girona, Contrabandas de Barcelona, Radioactivas de Alicante, Radio Almainas de Granada y 97 y Ratia desde el centro de Bilbao.
0: Y que compañeros, sin más dilación, comenzamos el programa de hoy. Y como es el último programa de temporada y queremos celebrarlo, tenemos aquí a los compañeros también de Yell House. Miguel, Ignacio.
4: Buenas tardes, compañeros.
0: Pues hola, nada, hola. Hoy terminamos la temporada y, como no, terminar con Vicky Jones y con la Yell House Crew.
5: Nos han dicho que hacían falta palmeros hoy.
0: Bueno, de todas formas, vamos a presentar la birrería Escándalo en las Ondas y también luego hablaremos un poco del festival del 30 aniversario, que también está la gente del Yell House por aquí, que también está colaborando junto a Vicky también. Bueno, ahora contaremos alguna cosa, ¿no? Pues sin más dilación, compañero Aldo Sorores, y comenzamos.

0: Bueno, pues hoy, para cerrar esta temporada, tenemos una vez más una birra de Dugald's. En esta ocasión, yo creo que ya la hemos catado por aquí. La 942, una American Pale Ale sin gluten.
1: No vamos a decir mucho de la birrería de Dugald's, porque ya prácticamente esta temporada creo que ha sido una cerveza estrella dentro de los programas de Escándalas Ondas. Cogimos unas buenas cajas de cerveza de Dugald's y las hemos ido presentando programa tras programa. Pero en cualquier caso, es bueno repetir y bueno recordar esta magnífica cervecera de Cantabria de Liérganes, ¿no? Creo que es.
0: Sí, sí. Correcto.
1: Y nada, bueno, ya que tenemos aquí a los compañeros de Yale House y también a Vicky, venga, a hacer vuestra cata particular, a ver qué os ha parecido.
2: Pues a mí, que soy celíaco.
0: No, no me están saliendo bultos, así que bien.
2: Bueno, las cervezas son un riesgo y estas están buenas. O sea, las de Dugald son buenas, le he bebido otras sin gluten, esta está cojonuda.
3: Esta sabe a cerveza, ¿verdad?
2: Sí, es que hay veces que pillas otras cosas por ahí que son terribles. Esto muy bien, muy buen trabajo.
3: Casi un punto tirando a salado al final, o a lo mejor es algo que habré comido yo hoy, pero está buena.
0: Tomen un paluego de anchoa por ahí.
3: Pero a lo mejor.
1: No, Dugas es una gran cervecera y además hace unas cervezas espectaculares como estas que estamos viviendo, ¿no, compañero?
0: Yo pulgares arriba para Dugas siempre.
1: Pulgares Esquita, arriba.
2: Muy bien, muy bien.
1: Y bueno, ya que han venido también los compañeros de Yale House Reggae, aquí con Vicky Jones, vamos a presentar, bueno, ya lo llevamos presentando desde hace ya un tiempo, es el Festival de Escándalas Ondas 30 aniversario, que será para el 26 de septiembre. Así que, compañeros, vosotros mismos.
2: Nada, pues vuestro aniversario.
0: ¡Venirse!
2: Sí, va a haber una jornada con espectáculos de variedades, desde pues, una tarde hasta lo que podamos alargar por la noche, con conciertos de bandas de aquí. Y DJs, también de aquí, nos está saliendo esto un poco chauvinista, la presentación. Pero bueno, queremos juntarnos con todos los que hacen música en Zaragoza. Y bueno, no sé si se pueden decir ya las bandas, la cartel.
1: Sí,
2: no sé
1: ya
2: si
1: lo hemos dicho, sí.
2: Sí, ya se han dicho.
0: Sí,
2: ¿no?
0: Yo creo que sí. A ver, bueno, si son las bandas de Zaragoza, pues creo que todo el mundo ya sabe quiénes son, pero bueno.
2: Exactamente.
0: Por si hay algún despistado.
2: Magnetofones.
1: Pues... Papá ahí.
2: Los Dorados.
0: Oh yeah.
1: Oh yeah.
2: Y Rudy Van Van.
1: Tres bandazas y con alguna que otra sorpresa entre medio o vete a saber qué, cuándo.
0: Y antes y después.
1: Y luego DJs de Zaragoza, que por cierto, vosotros que lleváis un poco el tema de DJs, como
2: pues
1: lo...
2: os podéis imaginar que los sospechosos habituales del Yale House Reggae estarán por ahí. Y luego pues alguno más. Esto ya...
0: Hasta novedades decadentes se ha ofrecido a pinchar.
2: Lo veremos, está muy, muy solicitada la cosa.
1: Pues bueno, tenemos la cosa solicitada, pero ya iremos avanzando conforme llegue el día. Pero bueno, que sepáis, una buena jornada de música jamaicana y de Sky en Zaragoza, protagonizada por bandas de aquí y por DJs de aquí. 30 aniversario, compañero.
0: Se acompañará con buena bodega y con la sarta de alicates habituales. Pues eso, ya sabéis lo que habrá. Alicataciones, es pagar y lo que haga falta.
1: Vamos, que lo vamos a pasar muy bien.
0: Bueno, si no vamos al hospital, sí.
1: Pues nada,
3: pero estamos cerca del hospital en realidad también.
0: Si es que está todo pensado.
1: Sí, hemos dicho el sitio, la nave del 15, ¿no?
2: La nave del 15, por ahí, por cerca de la MAZ precisamente. Así que, oye, por lo menos el recorrido no sería largo.
1: Y eso sería a partir de las 5 de la tarde, ¿no? 4 y media, 5, que es cuando empieza la carajillada popular. Y a partir de las 6 comienzan las bandas. Y luego, cuando terminen las bandas, pues llegarán los DJs. Así que será una noche intensa. Desde aquí os lo recomendamos. Y venga, que esto se me ha quedado. Espera, sí. Y bueno, ¿qué tema tenéis preparado para maridar esta magnífica cerveza? Ya sabéis que nosotros la maridamos con buena música. Y una cosa que nos ha llegado por aquí, que no tengo ni idea, vosotros la presentáis.
0: Pues bueno, como ya hemos dicho, Dugald's viene mucho por aquí. Cantabria ya está más que rastreada. Pues nos vamos a ir un poquito más hacia la esquina. Nos vamos a Galicia con una banda que no conocíamos, que acaban de editar un EP. Y os vamos a sacar con un temita. Son Madame Beard y el tema Dynamite.

Y hoy, después de estas semanas de calor, traigo algo refrescante para irnos de vacaciones bien fresquitos. Vamos a hablar del melón de agua.

Hace 10.000 años, la desertificación del norte de África obligó al desplazamiento de las sociedades cazadoras-recolectoras hacia el sur, a la zona del Sahel y subsahariana, donde algunos grupos se asentaron y comenzaron a practicar la agricultura dentro de la revolución neolítica, que acompañaron con la revolución del pescado y el inicio de rutas fluviales de comercio, y hace unos 3.000 años se desarrolló la metalurgia. Durante el periodo del 1000 a.C. al 1000 d.C. se asentaron al suroeste de la República Centroafricana las gentes que nos interesan hoy, los Babenzele, también Aka o Biaka, protagonistas musicales, parcialmente, por un elemento y técnicas singulares, la flauta de una sola nota, el jindujú. Hechas con el tallo de una hoja de papaya, están cerradas naturalmente por la parte inferior y se sopla de forma oblicua para hacerla sonar. Lo llamativo de la música que se toca con esta flauta es que sí tiene melodía, pero se hace cantando a la vez, alternando el sonido de la flauta con el del intérprete. Se pueden juntar varios para hacer un grupo polifónico y puede combinarse también con otros instrumentos, además de tener recogidos una serie de usos vinculados principalmente con la caza. Como elemento musical, está bastante extendido en toda la zona boscosa africana y lo estaría más si las diversas misiones, tanto cristianas como islámicas, no hubieran barrido cualquier sobresaliente cultural, marginando o desapareciendo a las flautas y a los flautistas. Herbie Hancock nació en Chicago en 1940. Con 7 años aprendió a tocar el piano y con 11 estaba interpretando a Mozart junto a la Orquesta Sinfónica de Chicago. En el 61 es llamado a Nueva York para tocar profesionalmente y en el 62 firma con Blue Note, cuyo álbum debut, Taking Off, abría con la canción Watermelon Man. Y aunque es la canción que vamos a tratar hoy, debemos avanzar en el tiempo. En el 63 inició un periplo de 5 años con Miles Davis, donde empezó a considerar la opción del teclado eléctrico frente al piano, mientras al mismo tiempo daba continuidad a su carrera en solitario con 4 publicaciones más. Empezó a interesarse por el funk a finales de los 60 y empezó a experimentar más libremente. Tomó para sí en este momento su nombre africano, Muandishi, que utilizó también para un nuevo álbum, y el nombre de su nuevo sexteto, que acabaría disuelto no mucho después. Tras la ruptura y tras unos años de experimentación filoafricana, llegaría The Headhunters, grupo de funk prácticamente homónimo, a su nueva publicación, Headhunters, donde volvería a aparecer el tema de hoy, Watermelon Man, en una nueva interpretación que incluía un marco para la canción a la manera de la música de los Babenzele y sus flautas jindujú, aunque en esta ocasión con una más prosaica botella de cerveza en lugar de una flauta. Como apunte final, antes de empezar a oír de qué va esto, cabe decir que igual que con el manisero o con la canción de los caramelos, también el señor Sandía es un vendedor ambulante, que canta y atrae con su cancioncilla a quien quiera refrescarse intercambiando dólares por albudecas. Y ese es también el origen de la línea de la melodía, el cray, tangazo en suajili o pregón para su venta.

Y por si no ha quedado claro, nos toca hablar de un grupo misterioso. Hay varias bandas, entre el 62 y el 65 estaban actuando bajo el nombre de Embraceables, y aunque ninguna hay demasiada información, de la que menos aparece es de la que nos interesa hoy. Podemos intuir el año 1962 y hasta ahí, eso esperando que el sello que editó la versión, Devlin Records, no hiciera cosas raras con la numeración.

Dando un paseo por La Habana, las hijas del ministro de Trabajo de Batista deciden que van a entrar en el edificio de la radio cubana y se van a hacer pasar por cantantes profesionales llegadas de la región de Matanzas. Consiguen una audición y, para sorpresa de todo el mundo, ellas incluidas, son un éxito, por lo que se van de allí con un contrato firmado y prácticamente a las puertas de su aparición en televisión. El grupo gana popularidad y acaba llegando el trabajo internacional, primero Estados Unidos, luego México, donde se establecerían por un tiempo, incursionando en el cine y llegando a presentar seguramente su mayor éxito, Corazón de Melón, y más adelante España, donde acaban fijando su residencia, y también conciertos en Oriente Medio. Conforme iban asentando su vida familiar, iban abandonando el grupo. Al final, el quinteto original continuó como un trío, alternando sus componentes según fuera necesario hasta mediados de los años 70.

1962 se formaba en Cardiff The Riders, que pasarían a ser otro grupo diferente. No queda claro con la explicación que da Brian Davis, que era el bajista de esta formación múltiple, comparada con la información que hay. Si fueron los antiguos Riders, unos intermedios Shevels o los efímeros de Afro-Cuban Combo, quienes concurrieron a una competición de grupos en Gales en el 63. El caso es que ganaron y que consiguieron un contrato con Oriole Records, quedando por delante de los futuros Tom Jones and the Squires. Lo que sí está más claro es que tras la victoria adoptaron su definitivo The Shevels. No, pero sí. Y que se trasladaron a Londres en su andadura profesional. Grabaron durante el 63 y 64, antes de que hubiera más cambios en la formación, y en la capital británica tuvieron una estancia de 10 meses en el Flamingo. Al año siguiente, en 1965, versionaban a Hancock.

Jean-Louis King nació en Chicago en octubre del 38. Participaba en el coro, imaginamos que del colegio, y aprendió tanto de los clubes de canto como de sus estudios de ópera. Se especializó en música en la universidad y acabó participando en la adaptación fílmica de Paul Giambès en 1959. En el 63 actuó con The Realettes de Ray Charles en París y empezaba su carrera como solista. Al año siguiente empezó a cantar con The Blossoms. Reemplazó a Gracia Nietzsche porque era blanca y el grupo había recibido una llamada para actuar en televisión en un programa que no quería grupos mixtos. Su estadía en el programa duró hasta el 66. Grabó para Hanna-Barbera Records, subsidiaria de Hanna-Barbera, y lanzó Sings for the In Crowd, su primer y único álbum de estudio, en ese año, 1966, donde estaba incluida su versión de Hancock.

de JBS es la banda de James Brown sin James Brown. En 1970, los músicos que habían ido abandonando a James Brown por su adorable y refinado carácter forman una banda y, paralelamente, Jaime Marrón se da cuenta de que sin músicos pues no puede tocar. Y como los magnates histéricos con las franquicias deportivas, se compra su nueva banda, The Peacemakers. No sabemos si como un ejercicio de redención. Bootsy y Phelps Collins, hermanos, bajo y guitarra de la formación, fueron quienes le dieron forma al nuevo sonido. Poco a poco, los antiguos músicos fueron regresando y cuando ese regreso casi se hizo completamente material, los protagonistas del nuevo sonido se fueron yendo. Pero no importó porque la banda empezó a funcionar en 1971. Fred Wesley, el trombonista, era el único solista que tenía, y Brown consiguió convencer a Maceo Parker para que regresara también. Desde el 73, ya con la formación prácticamente reconvertida, el grupo empieza a actuar de forma independiente con diferentes nombres, y cuanto más débil se hacía la figura de James Brown, más independencia tomaba la banda. Al final, en 1975, Wesley, el que había sido el director y el primer solista, abandona la banda para entrar en Parliament, movimiento que copiará Parker poco después, arrastrando a la salida a prácticamente todo el grupo, cesando la actividad del conjunto ese mismo año. James Brown sigue usando el nombre de la banda, aunque sus integrantes fueran otros. En 1972, la banda, con o sin Brown, lanzaron su versión del San Diego.

Y ya para terminar, vamos a volver a nuestra isla favorita, a hablar de un grupo bastante conocido, ya hemos hablado alguna ocasión por encima. Vamos a especificar un poco más. El grupo de Byron Lee, esto es Dragonaires o The Ska Kings, dependiendo de la grabación, se formó alrededor del 50, inspirado por el nombre del equipo de fútbol americano en el que jugaban él y Carl Brady. Dragonaires, imaginamos, el otro fundador, y empezaron tocando mento para celebrar precisamente las victorias del equipo. Lee decidió dedicarse profesionalmente a la música y en el 56 de Dragonaires ya eran habituales de los hoteles, integrando música de moda y por supuesto el ska en cuanto llegó. Su primer single, Dumplings, del 59, fue a cargo de Edward Seaga. En el 61, la banda aparecía en la película de James Bond, Doctor No, interpretando varias canciones y teniendo también su momento en pantalla, aunque las grabaciones de verdad fueron de Ernest Ranglin. A través de Seaga, que iba escalando posiciones en política, fueron seleccionados para la muestra internacional del 64 en Nueva York. Sin embargo, Lee no estuvo satisfecho con la acogida y, viendo que disminuía su popularidad interpretando este estilo, giró hacia el calipso y se llevó a la banda a hacer giras por Trinidad y Tobago, no sin antes ofrecernos en ese 1964 su versión de Watermelon Man.

0: Y eso ha sido todo por hoy. Para despedir la temporada, durante la sección Liquidator de Harry J, James Ray de Crystalites, Capo de Granada, Sam Hippie Boys, Napoleón Solo de Lynn Tate, Fat Dog de Joe Gibbs, One Eyed Giant de Baba Brooks, Champion de Gigi All Stars, Tom's Version de Herman Marquis y The Man with the Watermelon Head de Ron and Nancy, que es lo que está sonando y que evidentemente pues no, ya no pertenece aquí.
1: Ya. Pertenecer a todo el mundo. Muchas gracias, Vicky Jones, otra vez por estar aquí.
0: A vosotros.
1: Nos volvemos a escuchar a finales de septiembre. Nosotros cogemos vacaciones. Agosto cerramos. Tenemos que preparar muchas cosas. Y el 26 de septiembre nos veremos en el aniversario de Escándalas Ondas. Y antes pasarán por aquí la gente de Yell House, Vicky Jones y nosotros, que estaremos durante al principio de septiembre por aquí en Radio Topo 101.8 de la FM. Para terminar, una convocatoria que tenemos aquí a Miguel de Yell House. ¿Qué más se lo va a pasar que te cagas en ese, no, en esa pinchada que se hace? Bueno, tú cuéntanos.
2: Sí, nada, voy a comentar que una pinchada que se organiza el sábado que viene, que por mi parte este verano va a ser bastante tranquilito a nivel festivales, conciertos. Bueno, ya veremos qué se cuece. Pero David Diz, el tatuador y DJ de Orense, que vino a pinchar hace un par de Yell House, hace sí, un par de años, sí, al festival, que trajo la exposición de pieles de 7 pulgadas, pues organiza con más gente ahí un evento en Allariz, en Orense, que tiene una pinta tremenda, se llama Bulla, y van a montar un sound system ahí a la orilla del río, va a haber un montón de gente, de amigos conocidos, DJs desde las 12 de mediodía, parrillada popular, estará por ahí Alfonso, Torpedo 17, de Segovia, el Naken, bueno, Jules Barcelona, bueno, el Bono, bueno, va a haber muchos DJs de Galicia y de todas partes de España que van a ir por ahí, así que yo no me lo voy a perder y estaré por ahí, así que animo, si andáis por la zona, a acercaros a Allariz, en Orense, Bulla.
1: Tiene muy buena pinta.
2: Muy, o sea, buena pinta, sí.
1: Bueno, ya nos contarás a la vuelta.
2: Exactamente.
1: Pues nosotros ya despedimos, compañero. Ya finito, ¿qué?
3: Una temporada más.
1: Una temporada más. Pues nada, muchas gracias a todos por estar aquí. Jen House, Vicky Jones. Y Nano, hasta la próxima temporada. Bueno, nos tomaremos una cerveza luego por ahí. Pero bueno, que eso, que nos escuchamos la siguiente temporada. Y vamos a dejaros con un tema que ha preparado Vicky ya para finalizar el programa de hoy.
0: Sí, muy, muy en la línea de lo que hemos escuchado.
1: Tú mismo.
0: Nos ofrecen una de sus interpretaciones la gente de la tribu, bueno, del grupo étnico, mejor, vámensele.
1: Hasta
0: dentro de 5 semanas.
3: ¿Sí? Una laurri, por no vamos.
1: Hasta
3: sí,
1: septiembre, chao. 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

Pues hemos disfrutado la canción Gandinga, Mondongo y Sandunga, perpetrada por una excelsa formación valenciana llamada Afrocuban Combo Sedayazz, un proyecto que acabó en esta grabación, que es un compendio del trabajo desarrollado por Alexei León, saxofonista y compositor cubano afincado desde hace años en Sedaví, Valencia, lugar de la sede de Sedayazz, que es un colectivo de músicos independientes que realizan todo tipo de actividades en torno a la difusión del jazz desde el año 1991 y que evidentemente incluye la de sello discográfico. Esta grabación salió con este sello y reúne el trabajo realizado por Alexei León desde el año 2022 hasta el año 2024 en su taller de combo Afrocuban Combo, y se puede disfrutar en el Bandcamp de Sedayazz. Aunque hemos escuchado una versión creada por el maestro Frank Emilio Flynn, en este trabajo se pueden escuchar también composiciones propias del propio Alexei. Ahora vamos a continuar con esta línea jazzera y con más novedades, y para ello nos fijamos en el nuevo trabajo del contrabajista de Barcelona, Manuel Álvarez, que a finales de año lanzó su último trabajo discográfico que llamó What We Are Here For, y en el que explora su faceta más personal a través de los estándares que han marcado su formación y su manera de entender el jazz. Estándares que marcan el repertorio, los arreglos y el enfoque en formato trío en este disco, con una mirada clara hacia la tradición y el groove. Como muestra, os dejo con el tema Never Let Go, interpretado por Manuel Álvarez Trío, para que la disfrutéis como realmente se merece.

Hoy en la sección, aquellas maravillosas bandas, enfocada en artistas y grupos nacionales, que ya no están en activo pero que dejaron su recuerdo en Bandcamp, escuchamos a Last Fair Deal, con su tema, Nobody. Una canción incluida en su disco 11, del año 2014, y que fueron entrevistados y sonaron por primera vez en la edición 57, de la anterior etapa radiofónica de este programa, allá por el 9 de febrero de 2015.

Muy buenas amigos de Música Sin Prejuicios, soy Marco Mutante y hoy vengo a recomendarles un cuarteto de Girona. Son los Holy Sinners, un grupo de rock and roll con influencias de rockabilly, de neo, de psycho, de garaje, también de punk rock, que llevan pues ya también pues la friolera de más de una década de andadura musical, con unas cuantas grabaciones en su haber, de las que vamos a escuchar un single no editado físicamente, solo para plataformas digitales, grabado y colgado el pasado 2025. Su título es Can You Feel It? Y suena así.

Hemos disfrutado la canción Riders of the Night, del sorprendente trío vigués Salomon Grass. Bueno, ya son sobradamente conocidos porque los hemos pinchado un par de veces más. Y nada, deciros que Riders of the Night es un single que dejaron en libertad en febrero de este año, que lo podréis encontrar en el Bandcamp de la banda y que formará parte de su nuevo álbum, que también podréis encontrar en formato videoclip esta canción en su canal de Tontube, en el canal de Tontube de Salomon Grass. Y ahora vamos a continuar nuestro viaje musical por el underground nacional, viajando a tierras alicantinas, pues de allí son Tozudo, un dúo de post-sluts con tintes de heavy shit y shoegaze que explora el peso de la conciencia entre el metal progresivo, la atmósfera melódica y la herida del grunge de los 90. Lo componen J. Puche y Luis Matz. Y recientemente han publicado su segundo álbum de estudio, un EP titulado El Enjambre, su primer lanzamiento como dueto. Un EP donde la contundencia rítmica, la tensión emocional y la atmósfera hipnótica conviven en canciones repletas de rock visceral y psicológico para tiempos de ruido. Y dicho esto, os dejo con uno de los cortes que incluyen Tozudo en El Enjambre. Se titula Trinity y suena así.

0: Pues yo no tengo nada más que aportar. Hasta aquí llega mi contribución al 84º episodio de esta nueva aventura de Músicas sin Prejuicios, y el último de esta temporada, con el que nos despedimos hasta septiembre. Pero no quiero cerrarla sin antes agradeceros el haberos embarcado con nosotros en este viaje musical durante estas dos temporadas que llevamos, que además hacemos semanalmente, disfrutando con vosotras y con vosotros de las novedades del subterráneo panorama nacional, que además de este formato podcast se convierte a programa de radio por ser emitido en el proceloso mar de las ondas hercianas desde dos radios libres. Una de ellas, nos gusta decirlo y repetirlo porque es una forma de ser agradecidos, es Onda Polígono, en Toledo, que nos emiten todos los lunes a las 10 de la noche, y la otra es Radio Almaina, en Granada, que nos emiten todos los martes a las 11 de la noche. Ahora, y como hago cada semana, os depreco e impetro para que sigáis en la escucha, porque aún falta lo mejor, ya que os dejo con la parte final de la que se encarga el distópico The Boy Next Door, que como es habitual nos proporciona un sorprendente archivo sonoro que ha recolectado en la Dark Web. En esta ocasión viajamos en el tiempo a finales de la década de los años 70 y a primeros de la década de los años 80 para presentaros a un excelso quinteto barcelonés. Estoy hablando de Tebeo.
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Día 5923. Archivo 94. Contraseña, TVO. Banda barcelonesa que nace hacia 1979, compuesta por José Antonio Manzano, voz; Alberto José Pont, guitarra; Juan Antonio López, guitarra; José Antonio Mingorance, bajo; y David Biosca, batería. Fueron el intento de Zafiro de repetir la espléndida jugada que les había salido con Tequila. Lamentablemente este no funcionó.

Los antecedentes de TVO se remontan a 1977, cuando los dos José Antonio ponen un anuncio en Ibermusical y junto a dos músicos que se ofrecen montan un grupo rock llamado Troc. Al poco tiempo cambian al batería por David y entra Juan Antonio y Alberto José. Contactan con Gaby, ex de Los Salvajes, quien les ve actuar y les propone moverles la cinta en la que tenían grabados algunos temas. Poco tiempo después, su primer tema, Mientes, ya estaba plastificado.

En 1980 ve la luz su primer LP, Labios Rojos, bajo el mencionado sello Zafiro. De este primer disco se extraerían dos discos sencillos como avance del álbum. En 1982, publican su segundo y último LP, Conversación Privada. Producido por Carlos Narea para Ser Disco, se puede considerar que fue el más exitoso trabajo de la banda. Todas las canciones de este segundo LP venían firmadas por los cinco miembros de la banda. Pero en las canciones, Te Veo y Que Ha Sido de Nuestro Amor, aparece en los créditos el gran Tino Casal.

TVO dio un doble concierto en Rockola en junio de ese mismo año. La discográfica no obtuvo el éxito comercial masivo que esperaba y la banda se disolvió en 1982. Tras esto, varios de sus miembros pasaron a formar parte de formaciones históricas del heavy metal y hard rock español, como Tigres y Banzai. El resto es historia para escuchar y que no puede ser ahora descodificada. Syntax Error.

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